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vlepo así, es la culminación así. Es la médula espinal de esas vacaciones cuando los capitalinos honramos al divino salvador del mundo. Y como siempre, cada 5 de agosto viene la tradicional bajada allá en el centro histórico, por supuesto. Y es como nosotros, nuestros... los capitalismos, ¿no? Vivimos nuestra fe.

0: eso está terrible, ¿no? Hay que cuidarnos y cuidar nuestras familias. Porque según el informe que dio, el balance que dio Protección Civil, hasta el momento hay 11 personas fallecidas. Qué tremendo eso, qué terrible. Debido a diferentes circunstancias en cuanto a situaciones de tráfico o de tránsito. Así que recuerda que como peatón debes estar atento a tu entorno y no distraerte mientras cruzas la calle. La vida no es un juego. Esto es un mensaje de el BMT y el FONAT. Vamos a una pausa comercial. No nos cambie, ya regresamos y ya vienen los pases para Terror Cisco.
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0: A ver.
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0: Del sábado 1 al domingo 9 de agosto, las jornadas en Terror Cifco es desde las 3 de la tarde hasta las 11 de la noche. Y vaya, y está denominado, oiga bien, denominado Terror 7 El Contacto. O Terror Séptimo, Terror 7 El Contacto, que va a transformar el recinto en un circuito de escenarios ambientados para generar tensión y adrenalina. Muy bien, tenemos pase para que disfrutes de Terror 7 El Contacto. Allá en Fena de Sal, desde las 3 de la tarde hasta las 11 de la noche. De aquí hasta el 9 de agosto. Así que si quieres pases, pases para disfrutar de Terror 7 o Terror 7, El Contacto allá en Fena de Sal.

de El Contacto. Póngase atentos. Terror 7, El Contacto. Transformará el recinto en un circuito con escenarios ambientados para generar tensión y adrenalina. Muy bien, y también estamos en modo feria, en modo vacación, en modo playa, en modo ¿qué? Montaña, porque muchos se van a la montaña, modo lago, en modo relax. Hablando de relax, me han pedido esta canción. Qué buena canción esta. Hola, Cele, ¿cómo le va? Mucho gusto, Selena. Y la actividad de Terror 7, El Contacto, allá en Fene de Sal, que es Terror CIFCO. La actividad está dirigida a visitantes de distintos puntos del país para que disfruten, ¿no? Y encuentren entretenimiento.

0: vamos. ¿Cómo se llama el evento?
1: Terror 7, el contacto allá en Fena de Sal.
0: Y es Terror Cifco. Vaya, los que quieren pase, cada ganador se va a llevar 4 pases, cada uno. O sea, para que vaya con su familia, para que vaya con sus amigos, para que vaya con sus hermanos, para que vaya con los primos, para que vaya con el que usted quiera ir. Así que mande a través del WhatsApp 7682-9699. Se lo repito, 7682-9699. La frase, quiero mis pases para Terror 7, el contacto. Quiero mis pases para Terror 7, el contacto. Mándenos su nombre, su DUI y el número de WhatsApp, porque le vamos a enviar a través del WhatsApp sus entradas para que pueda ir a disfrutar de Terror 7, el contacto. Pero hágalo ya porque se van rápido los pases. 7682-9699. 7682-9699. Nuestro WhatsApp, ahí lo puede mandar. Y recuerde la frase. La frase es... Espérenme, todavía no toquen, muchachos, que estén ahí tranquilos en el escenario. Ya les voy a dar pase. Quiero mis pases para Terror 7, el contacto. Nos manda su nombre, su DUI y su número de WhatsApp, porque a través del WhatsApp le vamos a enviar sus pases para que usted pueda ir bien acompañado a disfrutar de Terror. Sí, dele. Son 4 pases por persona. 4. Empiece a mandar ya. Pues la frase: 7682-9699. Si pudiera.

Bien, Carlos. Carlos Ruiz Arévalo ya tiene sus pases. Se los vamos a enviar porque me está preguntando cómo. Se lo vamos a enviar, mi estimado Carlos, a través de su número de WhatsApp. Ahí le vamos a enviar sus 4 pases para que vaya bien acompañado. Así que Carlitos Luis Arévalo Rivas ya tiene sus pases. 4 pases a través del WhatsApp se lo vamos a hacer llegar hoy. Creo que mañana tempranito, porque ahorita no hay nadie en oficina, pero mañana se lo vamos a mandar. Y sigue cayendo más WhatsApp. Espérenme, aquí también tenemos otro. Buenas noches, sí, cómo no. No, él no mandó mensaje, pero sí nos escribió. Va, ok, quiero ver. Daniel Cepeda, va, ya tiene sus pases. Luis Fernando Ayala también.

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2: A la orden.
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2: Vaya, ¿a quién me falta? Ah, ¿cómo no? Mi estimado Edgar Navarro. Edgar Navarro, necesito con urgencia su número de DUI, señor. Por favor, si es tan amable. Ya tengo su número de celular para poderle enviar los pases. Son 4 pases por persona para Terror Cifco. Así que, mi estimado Edgar Navarro, para que estemos completos. Número de DUI, por favor, es urgente. Ay, hombre, espérenme, que estamos tomando nota de todos los que quieren pases. Es una gran lista. Me estoy apurando.

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1: Espérame, permítame, porque soy... ¡Ay, hombre! A ver, Luis Fernando Ayala. Correcto. Carlos Luis Arevalo Rivas. Correcto. Daniel Cepeda. Correcto. Edgar Navarro, ya recibimos su DUI. Correcto. Bueno, pases. Todos ellos van a tener pases, 4 pases por persona, para que asistan y disfruten.

Hola, Sonia. Sonia Fácil. A ver, hemos mencionado que tenemos pases. Cuatro por persona para ir a Terror 7, el contacto. Terror 7, contacto, o sea, Terror 5, allá en Fena de Sal. Y hasta el 9 de agosto podrán disfrutar de Terror 5, Terror 7, el contacto. Es fácil, solo me tiene que mandar su nombre, así, su nombre. El número de DUI y el número de WhatsApp, porque son cuatro pases por persona.

Bueno, completamos la lista, ¿no? A ver, ¿quién se llevó los pases? Juan Carlos Palacios fue el último. Juan Carlos ya tiene sus pases. ¿Cómo van a obtener los pases? No es necesario que vengan. Nosotros se los vamos a enviar a través del WhatsApp. Obviamente a partir de mañana, porque a esa hora ya se fueron todos los de oficina, pero a partir de mañana a través de los números de WhatsApp que ustedes nos han enviado, con mucho gusto, ahí le vamos a enviar sus 4 pases por persona. Juan Carlos Palacios también fue el último que afianzó, como dicen aquí en el buen El Salvador. Juan Carlos Palacios, Edgar Navarro, Daniel Cepeda, Carlos Luis Arevalo Rivas, Luis Fernando Ayala tiene sus pases. 4 pases por persona para Terror. Sí.

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4: Bueno, felicidades, felicidades para todos aquellos que asistieron. Me dice que todavía están las bandas de ver, todavía están. Bueno, es que son 16. En el Ciber Banda 2026 en el Centro Histórico. 16 bandas por la tarde en un show familiar.

para los que se ganaron los pases. Para los que se ganaron los pases para Terror 7, el contacto, no tienen que venir. No tienen que venir. Nosotros vía WhatsApp se los vamos a enviar. Son 4 pases por persona, así que como ustedes nos enviaron el número de WhatsApp, nosotros se los vamos a enviar. Les vamos a enviar unos códigos y esos códigos ustedes en la entrada lo presentan a través del celular y les dice, pase adelante, disfruten. Sí, sí, o sea, se los vamos a hacer llegar a través del WhatsApp, no se preocupen. Mi estimado, ¿le gustan los videojuegos? Pues a nosotros también, porque ustedes tienen muchas oportunidades para seguir intentando. Cuando se equivocan, pues hay que volverlo a intentar, etcétera, etcétera, etcétera. Pero al conducir, no, jamás. Al conducir no puedes cometer esos errores, porque la vida no es juego. Ese es un mensaje del Viceministerio de Transporte y junto con el Fonata, así que ni se le va a ocurrir decirle, papá, préstame el carro, voy a salir con mis amigos esta vacación. Y va chateando, contestando el celular. Para eso mejor hay que llamar al helicóptero y nos vamos a disfrutar tranquilamente. Alright, be people, alright, be people. Ese es buenísimo.

las vacaciones pasan volando. 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Los buses alegres, pues una opción para que puedas disfrutar, entonces puedan disfrutar. Mañana, recuerden, es la tradicional bajada en el centro histórico. Y bueno, hay muchas cosas que hacer. Felicidades para los que se llevaron los pases para Terror Cisco. Nosotros les enviaremos vía WhatsApp, les vamos a enviar los 4 pases. Son 4 pases por persona para los que ganaron, ¿verdad? A través de nuestro WhatsApp. Ahí se lo vamos a hacer llegar, pero a partir de mañana, porque ahorita en oficina todavía, pues ya se fueron y mañana regreso. Muchísimas gracias. Disfruten lo que resta de la vacación. Que sea larga, ¿verdad? Muy bien, se queda con buena música a través de esa estación 969. 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Sigue disfrutando, San Salvador, de tus fiestas. En honor al divino Salvador del mundo. Cuídense. Nos escuchamos el viernes. Chao.

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1: Hoy en Beatles Zone platicamos de Let It Be. Lanzada en 1970, es una de las canciones más emblemáticas y espirituales de la banda. Es escrita por Paul McCartney, que nació a partir de un sueño en el que su madre le transmitía calma y consuelo. Esto con un piano emotivo y un coro poderoso y un mensaje universal de esperanza. La canción invita a aceptar los momentos difíciles y seguir adelante. Más que un éxito musical, Let It Be se convirtió en un himno de paz.

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1: Bienvenidos a la entrega estelar de Radio El Salvador, Noticiero El Salvador Radio, correspondiente al martes 4 de agosto del año 2026. Sergio Rivera se encuentra en la realización en la lectura de noticias Diego Guzmán. Y detallamos que las bandas de paz dicen presente en las festividades agostinas y hoy engalanaron el centro histórico de la capital con un desfile lleno de color y música. Se trata del denominado Cibar Band, organizado por la Alcaldía de San Salvador. La actividad inició desde la Plaza Simón Bolívar, luego recorrió la segunda calle Poniente, la Rubén Darío, hasta llegar a la Plaza Gerardo Barrios, donde se realiza un desafío de bandas, en el que hay un derroche de talento nacional. La población aprovechó este espacio para convivir y pasar un momento de sano esparcimiento. Le invitamos a seguir en nuestra sintonía. Luego de nuestros titulares, detalles de este y otros eventos en el marco de las Fiestas Agostinas 2026. Sean bienvenidos.
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2: Afluencia masiva en atractivos turísticos nacionales y extranjeros recorren el territorio durante las fiestas patronales de la capital. Aeropuerto Internacional se mantiene como la principal puerta de entrada ante gran afluencia de visitantes para disfrutar de estas vacaciones agostinas. Efectividad de autoridades de seguridad permanece al 100%, sin la menor posibilidad de escape para quienes violan la ley en un país libre de impunidad. Café y azúcar salvadoreños con notable aumento en las exportaciones hasta el pasado mes de junio, de acuerdo a registros del Banco Central de Reserva. Paso de onda tropical dejará lluvias de variada intensidad en distintas zonas del territorio, según pronóstico de los expertos del Ministerio de Medio Ambiente. Además, estancamiento militar e incertidumbre diplomática rodean crisis entre Washington y Teherán, que afecta directamente los mercados mundiales.
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0: iniciamos nuestra entrega informativa estableciendo un contacto hasta el Centro Histórico de San Salvador con la periodista Karen Méndez, quien nos comenta sobre la diversidad de actividades que ahí se realizan como parte de los festejos agostinos. Karen, adelante, bienvenida.
1: Gracias, buenas tardes, así es, nos encontramos en el Centro Histórico de San Salvador donde se está desarrollando Sibar Band 2026. Es un concurso que reúne a 16 bandas de paz en el marco de las fiestas agostinas. Acá en este punto hay jurado y van a haber ganadores al final de la tarde. Pues a contarles que el alcalde de San Salvador va a entregar $17,000 en premios distribuidos en 8 categorías y también un reconocimiento especial a los primeros lugares. Entre las categorías está Marching Band y Latin Band. Ahora mismo de fondo estamos escuchando algunas de las bandas que están tocando en este momento. Vamos a escuchar a algunos de los concursantes y también asistentes que nos dieron su opinión. Escuchemos.
2: Pues la verdad que estamos muy emocionados por ser parte de este desfile y este concurso, y pues primero Dios podamos ganar, ¿verdad?
1: Competir con otras bandas, ¿qué te ha parecido?
2: Pues la verdad que es algo muy emocionante, muy importante poder compartir con las demás bandas y poder ver los distintos géneros musicales que todos traemos.
1: ¿Qué instrumento tocas?
2: Melófono.
3: Pues me siento emocionado porque en sí es mi primer concurso y pues estoy muy emocionado de representar tanto la banda de mi colegio, tanto representar el país aquí en el Centro Histórico, que es un lugar muy emblemático para turistas y para personas de aquí, el Liceo Cristiano Reverendo Juan Bueno Central, y toco la caja de golpe seco.
4: Felices de poder estar aquí en una competencia con todas estas bandas, muy muy felices.
1: ¿Qué institución representan?
4: Estamos representando a Hilo Vasco, el pueblito de barro.
1: Con este tipo de actividades, el gobierno brinda espacios culturales y artísticos de primer nivel para los jóvenes que con dedicación han participado en este concurso, y también mucha diversión y entretenimiento para las familias que han venido al Centro Histórico a disfrutar de este evento. Con esta información, regreso con ustedes. Feliz tarde.
0: Gracias, Karen, por la información desde el corazón capitalino. Y Sibarland ha sido un éxito en sus primeros días de funcionamiento en estas vacaciones de agosto 2026. Chicos y grandes han abarrotado ese parque de diversiones, donde los juegos mecánicos son los mayores atractivos.
5: En la montaña rusa y en el Tagadá se demuestra la resistencia y el valor. Es la diversión y el lugar que libera a muchas personas del estrés diario. Es un espacio sano en agosto, muy esperado por todos.
6: Ando con 5 personas, lo que es mi hermana y mi cuñada, y pues la seguridad es bien.
7: ¿Y el ambiente? ¿En qué juegos mecánicos se van a subir?
6: Ahorita ya nos subimos al Tagadá, pues el ambiente está muy bonito, ahorita está bien lleno, todo bien.
8: Así que esperamos subirnos a varias.
7: ¿Qué te parece el ambiente?
8: Bien, muy seguro, bonito, ordenado, todo bien.
5: En los alrededores del Estadio Cuscatlán, Sibarland es un atractivo tradicional de estas fiestas que reúne a familias y amigos para disfrutar en un ambiente de paz.
9: Recomiendo el lugar puesto que es familiar, ¿verdad? Pueden venir a disfrutar adultos y niños, y realmente pues todo está a un precio accesible, hay cosas muy ricas y sobre todo hay seguridad, y eso es muy importante.
10: Es bien alegre para andar en familia aquí.
7: ¿La seguridad?
10: Muy buena. Hay muchos policías aquí alrededor que nos andan cuidando, ¿verdad?
5: Como parte de las celebraciones patronales de San Salvador, la ciudadanía suele comprar productos tradicionales, como las papas fritas y el elote loco, los cuales forman parte de las populares ventas de antojitos en el parque de diversiones.
11: Tanto los niños como nosotros, los adultos, aunque tenemos un espíritu de joven, ¿verdad? Entonces, pues, tenemos oportunidad de podernos divertir de una u otra forma.
5: El dispositivo de seguridad y protección que se ha desplegado en todo el parque de diversiones Sibarland es amplio, el cual garantiza la sana convivencia de los visitantes.
12: Walter Morán, Noticiero El Salvador Radio.
0: Y las playas de La Libertad son algunos de los destinos preferidos por turistas nacionales y extranjeros en los periodos vacacionales. Una de ellas es el Majahual, donde muchos aprovecharon para descansar mientras los locales ofrecen sus productos a los visitantes.
13: Dicha playa de la zona costera salvadoreña se convirtió en el destino de Alexander Castellanos, de raíces salvadoreñas y radicado en Medio Oriente, quien llegó con su familia para practicar deportes acuáticos, entre otras actividades. Castellanos también destacó el ambiente de seguridad que impera en El Salvador.
14: Vivimos en Dubái, el ambiente de vacaciones, he traído a mi hijo a unas clases de surf, lindísimo, todo 100%. Padres salvadoreños, nací en Estados Unidos y mi hijo nació en Dubái, día y noche, ¿no? Podemos dejar todo, que hay mucha seguridad, la gente muy contenta, todo muy diferente, ¿eh?
13: Stephanie García, por su parte, dijo que la playa El Mahahual es sinónimo de relajación.
15: Pues hemos venido aquí con la familia, mire, a disfrutar un ratito después de una larga jornada de meses de trabajo.
13: Guadalupe Pérez es una de las comerciantes que se beneficia de la alta afluencia de turistas en dicha playa.
16: Aquí está algo lleno y la gente le gusta bastante buscar la playa del Mahahual. Aquí le tenemos las minutas, si quieren venir a comer su minuta, aquí pueden venir. Y aquí todo precio, hay de a 1.50, de 2.50, de $3, la de limón de $3.
13: José Hernández es otro vendedor que coincidió que en el periodo vacacional se favorecen del turismo.
17: Ah, sí, ayuda bastante, como a uno vendedor también, como al dueño del negocio, ¿verdad? Bien, a todos los vendedores de aquí, Mahahual.
13: Los comerciantes y vendedores locales estiman que en el cierre de la vacación agostina percibirán mayor ingreso ante el incremento de la concurrencia de turistas.
0: Y los buses alegres continúan brindando el servicio turístico hacia diferentes destinos de recreación para que las familias capitalinas puedan disfrutar un tiempo de esparcimiento, convivencia y sana diversión durante el periodo de las vacaciones agostinas.
18: El motor de los buses indicaba que todo estaba listo para salir hacia la ruta turística asignada por el ISTU. Los buses alegres tendrán como destino las playas del occidente del país.
19: Muy bien, está bueno, este sistema está bonito. Con la familia que ha venido a Estados Unidos, esta es mi sobrina, ella habla inglés también, es salvadoreña también, pero es nacida allá. La mamá también es nacida allá, a Los Almendros.
18: Para algunos vacacionistas, era su primera experiencia en viajar en los buses alegres.
20: Fíjese que para mí, para serle franca y sincera, es la primerita vez que voy en estos buses. Y madrugamos para estar aquí porque supuestamente a las 6:30 sale el bus.
18: Mientras que otros, es una tradición salir a disfrutar de las diferentes rutas turísticas del país en vacaciones.
21: Lo veo bien y es más, yo lo hago quizás como por tradición, porque desde chiquito también mi mamá lo hacía conmigo, ¿verdad? Porque esto es antiguo ya. Entonces, pues hoy tengo la oportunidad de salir también con mi hija, ¿verdad? Entonces, pues me parece bien la iniciativa y desde bastante, bastante bien, ¿verdad? Para que podamos salir en familia y disfrutar un rato.
18: Viajar en los buses alegres se disfruta en familia, con asientos cómodos, aire acondicionado y con seguridad. Y el costo por traslado está al alcance de los vacacionistas.
22: Se ve bien accesible. Me alegro que estén dando este servicio. De hecho, así, solo de esa forma puede uno salir a pasear un rato después del trabajo, ¿verdad?
18: El ISTU brindará el servicio de buses alegres durante toda la vacación agostina, con diferentes rutas a escoger, tanto en playa, montaña, lagos y parques naturales. Herbert Aragón, Noticiero El Salvador Radio.
0: En más información, turistas internacionales y la diáspora continúan llegando al país para disfrutar las vacaciones de agosto a través del Aeropuerto Internacional de El Salvador. En este periodo, la principal terminal aérea proyecta atender más de 160 mil pasajeros entre llegadas, salidas y conexiones, por lo que diversas instituciones de Estado ejecutan el Plan Aeroportuario de Agosto 2026. La iniciativa garantiza una operación ágil, segura y eficiente, mediante una infraestructura moderna con 73 posiciones migratorias, así como un sistema de equipaje con 12 bandas transportadoras capaces de procesar hasta 16.500 maletas por hora. El aeropuerto además ofrece una experiencia family friendly, con filas y posiciones migratorias preferenciales para las familias, baños familiares, salas de lactancia, áreas lúdicas, espacios accesibles, sillas de ruedas, señalización especializada y personal capacitado para atender a los viajeros durante su paso por la terminal. Y la ministra de Turismo, Morena Valdés, se mostró optimista ante el positivo flujo de turistas que han venido a El Salvador en estos últimos días para gozar de las vacaciones de agosto junto a su familia. La funcionaria señaló que se mantiene la proyección de recibir en este periodo de descanso a 91 mil visitantes internacionales.
23: Los diferentes atractivos que tiene el país, entre ellos pueblos, sitios naturales y parques recreativos, han recibido una buena cantidad de familias en estos primeros días de esta vacación, donde las proyecciones de visitantes de las autoridades son positivas.
1: Nosotros tenemos una proyección de aproximadamente 2.8 millones de visitantes, tanto nacionales como internacionales, en todos los sitios turísticos, culturales y naturales. Eso lo calculamos precisamente basada en la experiencia del año pasado, y en cuanto a visitantes internacionales, alrededor de 91 mil visitantes internacionales.
23: El Salvador está teniendo un crecimiento acelerado en turismo. Esto se debe a la transformación que ha hecho el presidente Nayib Bukele, sobre todo en seguridad, un factor que está atrayendo a más visitantes extranjeros.
1: Nosotros la proyección que tenemos este año es de 4.2 millones de visitantes internacionales. Hasta junio de este año ya teníamos 2.5 millones de visitantes internacionales, así que estamos de verdad orgullosos.
23: Los torneos de surf que se harán en septiembre y otro en noviembre de 2026, más el desarrollo de otros eventos, llaman la atención del turista, que agenda su estadía en el país para conocer las mejoras en infraestructura que está teniendo nuestra nación.
1: Cierra el 2025, los 4.1 millones de visitantes internacionales que recibimos se convierten en más de 3.600 millones de dólares en ingresos de divisas, y eso también se convierte en más de 340 mil empleos entre directos e indirectos.
23: La ministra Morena Valdés señala que la coordinación que se está teniendo con el Ministerio de Cultura respecto a la programación de actividades en todos los sitios está generando buenos frutos, ya que están dentro de los gustos de la mayoría de personas, tanto nacionales como extranjeras.
12: Walter Morán, Noticiero El Salvador Radio.
0: Por su parte, el director de la Autoridad de Planificación de la Alcaldía de San Salvador Centro, Manuel Rodríguez, informó que la afluencia de visitantes mantiene una tendencia positiva, impulsada por las actividades desarrolladas en el Centro Histórico y el Parque de Diversiones Cyberland.
2: El representante de la comuna agregó que la seguridad y el ambiente familiar han sido determinantes para que miles de salvadoreños y turistas participen en los desfiles y en las diferentes opciones recreativas organizadas durante las festividades.
3: También recibimos una afluencia de más de 600 mil personas que estuvieron acompañándonos en estos tradicionales desfiles, y es bonito ver cómo este ambiente de paz, este ambiente de seguridad, de tranquilidad, nos permite que ahora podamos gozar de estos nuevos ambientes renovados y de que todas las personas puedan disfrutar en una completa paz y tranquilidad de estas celebraciones.
2: Además, Rodríguez destacó que se cuenta con un aproximado de 600 cámaras de vigilancia, lo que fortalece las labores de monitoreo y contribuye a brindar mayor tranquilidad a quienes asisten a las distintas actividades programadas.
3: La proyección nuestra es que todo el complejo de Cyberland en los periodos del 1 al 6 de agosto reciba más de 1.200.000 visitantes, y efectivamente las cifras nos están demostrando que vamos a lograr superar esta meta. El primer día recibimos cerca de 195.000 visitantes, ayer recibimos más de 200.000 visitantes. De igual manera, las diferentes plazas del Centro Histórico de San Salvador son uno de los espacios que son más visitados. La población busca llegar al Palacio Nacional, busca llegar a las diferentes plazas.
2: También las autoridades señalaron que además de las atracciones mecánicas, se ha preparado una programación cultural y recreativa para ofrecer alternativas de entretenimiento dirigidas a personas de todas las edades durante las vacaciones.
3: En conjunto, toda la cartera de turismo, el Ministerio de Cultura y nosotros como Alcaldía Capitalina también hemos desarrollado una agenda completa de actividades en todas las áreas, desde juegos para los niños, diversión para los jóvenes, diversión familiar. Ayer precisamente tuvimos la celebración del primer festival Tradiciones.
2: De esa manera, las autoridades continúan desarrollando actividades que buscan fortalecer la convivencia familiar y dinamizar el turismo en la capital. Orlando Guillén, Noticiero El Salvador Radio.
0: 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El Sistema Nacional de Protección Civil actualizó el balance de emergencias reportadas en lo que va de la vacación agostina, en la que destaca una reducción del 15.4% en accidentes de tránsito en comparación con el mismo periodo de 2025. Además, las autoridades realizaron un simulacro de atención de accidente vial.
13: Protección Civil confirmó una importante disminución en siniestralidad en comparación al año pasado. Dichas cifras son resultado del despliegue de miles de servidores públicos para preservar la integridad de salvadoreños y extranjeros, detalló el director Luis Amaya.
4: Que hasta este día llevamos un total de 169 accidentes de tránsito versus los 201 que el año pasado teníamos, particularmente hasta este mismo día, podríamos decir que hay una reducción de al menos 15%. Llevamos 157 lesionados por accidente de tránsito. El año pasado, a esta misma altura de la vacación, llevábamos 136. En cuanto a fallecidos, llevamos 11. El año pasado se habían registrado 13, una leve disminución.
13: El funcionario dijo que parte de los esfuerzos por bajar las cifras de emergencias incluye estrategias de concientización, como el simulacro de accidente de tránsito realizado esta mañana.
4: Este simulacro no solamente es una muestra de la listeza operacional, sino también es un llamado a la conciencia de todos los que tenemos la responsabilidad de conducir un vehículo automotor.
13: Mientras tanto, el director de Protección Civil señaló que no hay víctimas fatales por ahogamiento en la costa salvadoreña.
4: En cuanto a salvamento acuático, les quisiera comentar que hasta este día no tenemos, afortunadamente, ni un tan solo fallecido por asfixia por inmersión en las playas. Lamentablemente falleció en una poza, es un adulto, ¿verdad? Pues lamentablemente, estando en estado de ebriedad, se adentró a la poza y eso pues provocó que lamentablemente se ahogara.
13: Otros datos de emergencias atendidas dan cuenta de 5 rescates acuáticos simples en 2016 y 12 en 2025, así como 28 rescates acuáticos profundos en 2026 y 16 en 2025.
0: Si viaja en vehículo en estas vacaciones, le recomendamos que guarde el número de MOP de Asiste, 2510-0199. Se lo repetimos, 2510-0199. Por cierto, esta medida de auxilio ha ofrecido a la población 588 servicios, es decir, 17.293 kilómetros recorridos. El 82% de las asistencias se han reportado en la zona paracentral del país, 12% en el occidente y 6% en el oriente. MOP te Asiste estará habilitado hasta el 9 de agosto. Y los salvadoreños ya pueden visitar en los lugares turísticos que cuentan con el sello Family Friendly, otorgados por el Ministerio de Turismo, despacho de la primera dama Gabriela de Bukele y el Instituto Crecer Juntos, y que gozan de todas las condiciones idóneas para el disfrute de toda la familia.
18: Ese es el ambiente que disfrutan los vacacionistas en las instalaciones del Malecón, en el área de restaurantes con buena música, espectaculares vistas panorámicas, deliciosa gastronomía, seguridad y unas instalaciones renovadas con el sello Family Friendly.
6: Pues nosotros venimos a ver el mar, las traigo a ellas, pero está bonito acá, no hay mucho problema, traemos hasta la mascota y aquí venimos a pasear. Y sí, le digo a toda la gente que venga porque está bonito.
18: El complejo turístico del Puerto de la Libertad recibió en marzo del presente año el sello Family Friendly. Este distintivo reconoce que el Malecón y sus áreas aledañas cuentan con sala de lactancia materna para la atención de la primera infancia, además de contar con la infraestructura segura, inclusiva y adecuada para niños, jóvenes, adultos y personas de la tercera edad, es decir, para familias enteras.
6: Que vengan a disfrutar de las vacaciones agostinas y que vengan a disfrutar las playas, que están bonitas, y aquí los muelles, todo, comidas, cócteles, pescado fresco, de todo.
18: Pero no solo las playas han sido los destinos turísticos que los capitalinos han optado por visitar. También el lago de Ilopango es una de las atracciones con alta demanda. El parque recreativo Apulo ha sido acreditado con el sello Family Friendly.
8: En la renovación, cosas que se han incluido ha sido lo que es la enfermería, la sala de lactancia. Tenemos lo que son nuevas rampas para discapacitados, ¿verdad? Renovación de los comedores.
18: El centro turístico del Istu fue totalmente renovado y cuenta con la las modernas y atractivas instalaciones con áreas destinadas para restaurantes con un excelente menú para todos los gustos, con total seguridad, atracciones recreativas dentro y fuera del lago y los nuevos espacios que le distinguieron con el sello Family Friendly.
7: Pero sí, yo veo que hay más enfoque en la familia, más que uno esté seguro, ¿verdad? Sí, como le digo, está muy bonito todo, las instalaciones muy bien higiénicas, los baños, los de vestideros, todo eso está muy bonito.
9: Pues me parece muy bien porque uno que trae bebé, ¿verdad? A veces necesita su espacio privado con ellos y pues me parece muy bien que hagan instalaciones de lactancia.
18: El país cuenta con sitios turísticos, hoteles, restaurantes, museos y parques recreativos con esa distinción. El sello Family Friendly, que garantiza un ambiente idóneo que reúne las condiciones para toda la familia. Herbert Aragón, Noticiero El Salvador, Radio.
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0: 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La efectividad de las autoridades nuevamente se demostró con la captura de los sujetos que han cometido homicidio en las últimas horas. Uno de ellos es Eduardo Mauricio Urbina García, responsable del crimen reportado en Santa Ana. El sujeto lesionó con arma blanca a una mujer de 32 años de edad. Huyó del lugar, pero llegó a una delegación en aparente estado de ebriedad y confesó el crimen. La investigación confirmó que era vecino de la víctima y estaba obsesionado con ella, y al no ser correspondido decidió quitarle la vida. Asimismo, Noé Campos, Juan Segura y Nicolás Pérez están bajo prisión señalados de un homicidio en Apaneca, Huachapán Centro. La víctima es un hombre de 40 años que fue lesionado con un objeto contundente. Según la investigación, estaban bebiendo alcohol en un billar con los tres sujetos cuando comenzaron una discusión que terminó en agresiones. Y las acciones en materia de seguridad continúan dejando resultados en distintos puntos del país. Las autoridades mantienen operativos para ubicar y capturar remanentes de pandillas, así como a personas vinculadas con otros hechos delictivos, con el propósito de fortalecer la tranquilidad y garantizar que la población viva en un ambiente de paz y estabilidad.
2: El ministro de Justicia y Seguridad, Gustavo Villatoro, informó sobre la captura de tres pandilleros identificados como Cristian Ariel Aquino, Gerson Elías González y Fernando Josué González. De acuerdo con el funcionario, el procedimiento fue posible gracias a las denuncias oportunas de la población y al trabajo operativo de la Policía Nacional Civil. Durante la intervención, las autoridades encontraron en los teléfonos de los detenidos fotografías en las que realizaban señas alusivas a la estructura criminal a la que pertenecen. Los tres serán procesados por el delito de agrupaciones ilícitas. En Sonsonate Centro, la Policía Nacional Civil capturó a Susana Polanco de Martínez, señalada de lesionar con un cuchillo a su compañero de vida. Según el informe policial, el hecho ocurrió luego de una discusión motivada por celos, mientras ambos consumían bebidas alcohólicas en su vivienda. La mujer será remitida ante las autoridades por el delito de lesiones graves. En otro procedimiento, la Policía Nacional Civil capturó a dos hombres durante un control vehicular instalado en La Palma, Chalatenango Norte. Al inspeccionar el camión en el que viajaban, los agentes localizaron 100 sacos con material utilizado para la elaboración de productos pirotécnicos sin la documentación requerida por la ley. Los detenidos enfrentarán un proceso por el delito de contrabando de mercadería. Orlando Guillén, Noticiero El Salvador Radio.
0: Por su parte, la Fiscalía General de la República logró las condenas de varios sujetos vinculados a estructuras terroristas. El ente fiscal aseguró que los criminales que tienen cuentas pendientes con la justicia pagarán sus crímenes tras las rejas.
18: Sujetos pertenecientes a la estructura terrorista MS-13 fueron condenados a pasar en prisión por diferentes crímenes. Se trata de 19 pandilleros que delinquían en el oriente del país. Los imputados delinquían en el caserío Los Quebrachos, Jocuaitique, en Morazán, y en los distritos de Mianguera, San Miguel y Chirilagua. Entre los asesinatos cometidos se encuentra el caso de un joven que lo privaron de libertad. Lo atacaron con arma blanca y luego le quitaron la vida con arma de fuego en diciembre del 2015. La Fiscalía General de la República logró que en el Tribunal Segundo contra el Crimen Organizado de San Miguel se condenaran a pagar con 45 años de cárcel a un corredor de la clica y 6 homeboys. Los otros 12 restantes se les impuso penas de 30 años en prisión a cada uno. En otro caso, pero siempre en la zona oriental, 16 pandilleros de la estructura criminal MS-13 fueron condenados a prisión. Los imputados fueron detenidos durante el régimen de excepción y delinquían en Anamorós, Conchagua y La Unión, donde cometieron homicidios agravados, extorsiones agravadas y tráfico ilícito. 15 homeboys pagarán penas de 45 años cada uno, mientras que un pandillero con cargo de chequeo dentro de la estructura criminal recibió 30 años de cárcel. Y luego de ser capturados a pocos minutos de haber cometido un asesinato mediante un operativo relámpago por parte de la PNC en el divisadero en Morazán, los sujetos identificados como Rubén Alonso Sánchez López y Juan Pablo Mata Reyes enfrentarán a la justicia. La fiscalía solicitará la pena de cadena perpetua para ambos sujetos luego de cometer el homicidio por un ajuste de cuentas. Herbert Aragón, Noticiero El Salvador Radio.
0: Y en noticias del mundo, los tiroteos y enfrentamientos han incrementado en Bolivia, México y Uruguay, dejando decenas de muertos y cientos de personas en zozobra, según las autoridades. La mayoría de los crímenes ocurrieron con armas de fuego.
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18: La violencia continúa incrementando en Bolivia. En los últimos 5 días se registraron al menos 9 homicidios en distintas regiones del país. Uno de los casos más recientes ocurrió en Santa Cruz de la Sierra, donde un ciudadano brasileño fue asesinado a balazos dentro de un local nocturno. Además, 2 personas resultaron heridas. En otro hecho, un médico veterinario fue acribillado frente a su vivienda por sicarios que escaparon en motocicleta. Las autoridades también investigan el hallazgo de 4 personas decapitadas, entre ellas un agente policial, hechos que han generado preocupación entre la población. Nos trasladamos a México, donde la violencia también continúa cobrando vidas. Durante la última semana de julio, las autoridades contabilizaron 262 homicidios, en su mayoría en los estados de México, Guanajuato y Chihuahua. De acuerdo con los datos oficiales, la cifra representa un incremento del 1.95% en comparación con la semana anterior, en la que se reportaron 257 asesinatos, manteniendo la tendencia al alza en diferentes estados. Y en Uruguay, una ola de tiroteos elevó la cifra de homicidios en el primer semestre de este año, que se registraron 195 asesinatos, es decir, un incremento del 6.6% en comparación con el mismo periodo del 2025. Entre los crímenes más graves está una familia que fue masacrada en el barrio El Monarca, en Montevideo, y un niño de 12 años fue alcanzado por las balas durante un ajuste de cuentas entre narcotraficantes. Según las autoridades, 3 de 4 homicidios son cometidos con arma de fuego, lo que significa un aumento del 24.8% con respecto al año pasado. Herbert Aragón, Noticiero El Salvador Radio.
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0: Seguimos con más información. A petición de los países mediadores, Estados Unidos se mantiene abierto a solucionar el conflicto con Irán por la vía diplomática. Sin embargo, los términos de la negociación son claros y de estricto cumplimiento para el régimen iraní.
5: Para que el diálogo culmine con el acuerdo definitivo, el régimen iraní debe acceder a cumplir con los lineamientos exigidos por Estados Unidos, según dijo el presidente Donald Trump.
11: Las negociaciones avanzarán rápidamente en una dirección u otra. No es muy complejo. Estamos hablando de la apertura del estrecho, de tenerlo literalmente abierto para mañana, completamente abierto. Eso es la fase 1 y la fase 2 es lo que luego hablaremos sobre la capacidad nuclear, como le llamo la desnuclearización de Irán.
14: El portavoz del Ministerio de Relaciones Exteriores de Qatar, Majed Al-Ansari, señaló que todavía está latente la posibilidad de acabar con la guerra de manera diplomática.
15: Nosotros podemos confirmar que los esfuerzos continúan entre todas las partes involucradas que buscan una vía diplomática en este preciso momento. Como ustedes saben, actualmente hay esfuerzos sobre este asunto, que está en etapas progresivas y estamos trabajando con todos los involucrados sobre este esfuerzo, así que puedo confirmar que los esfuerzos están vigentes.
14: A pesar de las gestiones diplomáticas en Medio Oriente, los mercados financieros del mundo sufren de la incertidumbre del desenlace del conflicto, que puede escalar a ataques sin precedentes, al tiempo que los precios del petróleo siguen con tendencia alcista.
0: Es momento de hacer una nueva pausa en la entrega estelar de Noticiero El Salvador Radio, que usted sintoniza en horario de 5 de la tarde. También agradecemos su sintonía en la retransmisión de las 10 de la noche. Al volver tenemos información relacionada con temas tecnológicos.
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0: 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La embajada de Estados Unidos en El Salvador resaltó las declaraciones de Ben Black, CEO de la Corporación Financiera de Estados Unidos para el Desarrollo Internacional. El funcionario expresó su agradecimiento al presidente Nayib Bukele por la cálida bienvenida y señaló que su firme liderazgo ha transformado El Salvador en un país más seguro, fortaleciendo los lazos de amistad con los Estados Unidos. Asimismo, destacó que la nación ha trazado una ruta ambiciosa para posicionarse como un destino líder en inversión tecnológica, lo cual acelerará las oportunidades para la población salvadoreña. Finalmente, manifestó el interés de la Corporación de Financiamiento para el Desarrollo Internacional de Estados Unidos en profundizar esta alianza estratégica a través de inversiones en infraestructura que impulsarán el crecimiento económico y la prosperidad de ambas naciones en los años venideros. En temas económicos, el café y el azúcar de El Salvador se consolidan como dos proyectos de gran demanda en mercados internacionales, fortaleciendo al sector agroexportador y contribuyendo con el desarrollo financiero del país.
16: Las exportaciones del café y el azúcar reportaron un significativo crecimiento en los primeros seis meses del año. Las ventas al exterior del grano de oro alcanzaron los 146.9 millones de dólares, lo que representa un incremento del 25.9% en comparación con el mismo periodo del año pasado, según datos del Banco Central de Reserva. El grano salvadoreño se ha posicionado en los mercados internacionales por su calidad. Según las estadísticas, Estados Unidos es el principal comprador con 90.8 millones, seguido de Bélgica con 11.6 millones, Italia con 6.2 millones, el Reino Unido con 5.4 millones y Alemania con 4.4 millones. Este dinamismo también fue logrado por la industria azucarera, que reportó resultados positivos con ventas de 145.9 millones de dólares, es decir, un crecimiento de 20.2% con respecto a 2025, cuando las ventas sumaron 121.4 millones. Los principales mercados para el azúcar salvadoreña son Estados Unidos, que registra 60.5 millones, República Popular China 48.8 millones, Marruecos 20.9 millones, Canadá 11.9 millones, además de otros destinos como Georgia y España. En conjunto, el café y el azúcar generaron 292.8 millones de dólares en exportaciones, resultados que reflejan la fortaleza del sector agroexportador, la creciente demanda de los productos salvadoreños y su consolidación en mercados internacionales. Karen Méndez, Noticiero El Salvador Radio.
0: 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Recuerde que a las 10 tenemos el reprise de esta entrega informativa. El Ministerio de Agricultura y Ganadería intensifica sus esfuerzos con estrategias del programa de aumento a la producción ante la presencia del fenómeno de El Niño para minimizar los estragos de dicho fenómeno climático mundial. En la siguiente nota le detallamos las acciones.
17: Según lo detalló el viceministro de Agricultura, Óscar Domínguez, estamos en la etapa en la que El Niño, en su fase más fuerte, podría generar las mayores afectaciones. Ante ese escenario, el gobierno del presidente Nayib Bukele actuó con anticipación. Aseguró los granos básicos que consume el país mediante la producción de maíz y frijol con riego, a través del programa de aumento a la producción, detalló Domínguez. Además, hemos recuperado y entregado insumos en zonas afectadas por las últimas ráfagas de vientos y en las nuevas áreas productoras que se siguen incorporando al programa Aumento a la Producción. También hemos iniciado la asistencia alimentaria para familias vulnerables del Corredor Seco, en articulación con distintas instituciones del gobierno y organismos internacionales, puntualizó el funcionario. El fenómeno de El Niño es un factor climático que influye en El Salvador desde finales de junio de 2026, provocando menos lluvias, más calor y días secos en todo el territorio nacional. Patricia Mengíbar, Noticiero El Salvador Radio.
0: Cambiamos de tema. El programa presidencial Dos Escuelas por Día no descansa y sigue con su plan de renovar dos centros de estudio a diario. Este martes es el turno para el Centro Escolar Caserío El Talquesal, Cantón Capulín, donde la Dirección General de Centros Penales invierte $459,000 en su remodelación. Mientras que el Centro Escolar Caserío Llano Las Rosas, Cantón Gualoso, es reconstruido por la Dirección General de Centros Penales, con monto de $450,000. Ambos centros de estudio están ubicados en Chirilagua, San Miguel Centro. Hasta la fecha, el gobierno del presidente Nayib Bukele ha reconstruido 880 escuelas con una inversión que supera los $849,000 o $49 millones. Y desde el Ejecutivo se continúan impulsando proyectos de infraestructura vial que buscan fortalecer la conectividad en todo el país. Las obras no solo facilitan la movilidad de las personas y el transporte de mercancías, sino que también dinamizan la economía local, generan oportunidades de empleo y contribuyen a mejorar la calidad de vida de miles de salvadoreños.
19: El ministro de Obras Públicas, Romeo Rodríguez, destacó los trabajos ejecutados en el tramo que conecta San Agustín con la carretera Litoral, donde se desarrollaron diversas intervenciones para garantizar la durabilidad de la vía y ofrecer condiciones más seguras a quienes transitan por la zona.
20: Acá se han pavimentado 8.6 kilómetros desde San Agustín hacia la carretera Litoral y pues bueno, ¿verdad? Muchos que viven en este lugar vieron las actividades, se tuvieron que hacer excavaciones en diferentes puntos para poder construir todo un sistema de drenajes, canaletas, cajas, tuberías transversales, cunetas, etcétera, ¿verdad? Una serie de obras que son necesarias para poder garantizar la vida de esta carretera a lo largo del tiempo. De igual manera, pues se hizo la base, se hizo la subbase, y al final pues se colocó la carpeta asfáltica, que es lo que nosotros podemos ver ahora.
19: El funcionario también señaló que el desarrollo de infraestructura continúa expandiéndose hacia la zona oriental del país, con proyectos estratégicos que buscan fortalecer la conectividad, impulsar el crecimiento económico y facilitar el desarrollo de las comunidades.
20: El oriente del país ya no está abandonado como había estado en el pasado, sino que pues ahora la obra pública, los proyectos están llegando, se están construyendo el aeropuerto del Pacífico en el oriente del país. Vamos a mejorar la carretera Litoral, de hecho ya estamos trabajando en un diseño y esperaríamos que el primer trimestre del próximo año tengamos una aprobación para ampliar la calle desde el sector del Bío de Zacatecoluca hasta llegar a Usulután.
19: De esa manera, las autoridades reafirman su compromiso de continuar ejecutando obras de infraestructura que fortalezcan la red vial nacional, mejoren la conectividad entre las diferentes zonas del país y promuevan el desarrollo económico y social de la población. Orlando Guillén, Noticiero El Salvador Radio.
1: Por su parte, el Fondo de Conservación Vial informó de 30 proyectos de mantenimiento periódico por esta dependencia del Estado. Se trata de la carretera El Litoral a Huachapán, tramo La Achadura a San Francisco Menéndez, que consta de 8.5 kilómetros. Carretera El Litoral a Huachapán, San Francisco Menéndez a Cajutla, son 19.5 kilómetros. Además, en la carretera Litoral Sonsonate de Acajutla a Santa Belis Huatán fueron 16.2 kilómetros, al igual que en Santa Belis Huatán a Huacayo son 18 kilómetros. Otros puntos intervenidos son en San Cristóbal, Santa Ana, Santa Ana Coatepeque, carretera Las Chinamas a Huachapán, bypass de Huachapán, carretera Chalchuapa a Tiquizaya. También se realiza mantenimiento en vías en la Ruta de las Flores, tramo Sonsonate, Huayúa y Apaneca, Apaneca, Concepción de Atacua y Aguachapán, carretera Sonsonate, tramo Armenia, San Julián, entre otros puntos en todo el país. También el Fovial informó que durante las vacaciones agostinas mantendrá activas las labores de mantenimiento en distintas carreteras del país, con el objetivo de mejorar la circulación y brindar mayor seguridad a quienes se desplacen en esta temporada. Entre los proyectos programados se encuentran trabajos en la carretera hacia la Puerta del Diablo, la calle a El Paisnal, la carretera El Zapote, en Plan del Pino, así como en la vía que conecta con Tonacatepeque y la calle a San Roque en San Salvador. Las cuadrillas también ejecutarán obras en la Longitudinal del Norte, específicamente en el tramo que une Guarjila con San José Las Flores en Chalatenango, como parte del Plan de Conservación de la Red Vial. Con estas intervenciones, la institución busca mantener las carreteras en mejores condiciones y facilitar un desplazamiento más seguro para conductores y pasajeros durante el periodo vacacional. Cambiamos de tema. La primera dama de la República, Gabriela de Bukele, enumeró los logros del país gracias a las políticas públicas que velan por la lactancia materna y salud de la primera infancia. En la Semana Mundial de la Lactancia Materna, renovamos nuestro compromiso de seguir construyendo un país donde cada madre, bebé y familia encuentre el apoyo necesario para vivir una lactancia informada, protegida y acompañada. Este compromiso ya se traduce en resultados. Más del 80% de los bebés que nacen en el sector público reciben lactancia materna en sus primeras horas de vida. Y el 68% recibe lactancia exclusiva durante sus primeros meses de vida. En El Salvador hemos demostrado que la lactancia materna es una de las estrategias más efectivas para garantizar la nutrición y seguridad alimentaria, y con ello un mejor comienzo para la vida de todo ser humano, finalizó la primera dama Gabriela de Bukele y publicó lo siguiente.
21: Hablar de lactancia materna es hablar del mejor comienzo de vida. Es salud, nutrición, desarrollo y oportunidades para que cada niño crezca sano desde el primer día. En El Salvador decidimos hacerla una prioridad nacional, porque cuando un país decide actuar, es posible cambiar vidas. Por ello, construimos un sólido marco legal para fomentarla, protegerla y apoyarla. Impulsamos leyes e iniciativas que fortalecen la atención materna y neonatal, el sistema de salud y el bienestar de las mamás, sus bebés y sus familias. Hoy, la lactancia materna forma parte de una política pública integral. Es uno de los pilares de la Estrategia Nacional de Nutrición y del Modelo de Seguridad Alimentaria. Esta decisión se tradujo en acciones concretas. Fortalecimos la atención durante el embarazo, el parto y el nacimiento para favorecer el inicio oportuno de la lactancia materna a través de la ley Nacer con Cariño. Protegimos el derecho de las mamás y de sus bebés a dar y recibir lactancia materna mediante la ley Amor Convertido en Alimento. Ampliamos la red de salas de lactancia materna, tanto en el sector público como privado. Formamos consejeros y asesores para acompañar a las familias en este proceso. Consolidamos una red de bancos y centros recolectores de leche humana, garantizando que los recién nacidos prematuros, de bajo peso o con alguna condición de salud, accedan a este alimento que puede marcar la diferencia entre la vida y la muerte. Estos esfuerzos generaron resultados muy positivos. Más del 83% de los recién nacidos en El Salvador inician la lactancia materna durante la primera hora de vida. Hemos reducido el número de bebés que nacen con bajo peso y cada vez más recién nacidos prematuros sobreviven y tienen la oportunidad de crecer sanos. El Salvador ha demostrado que la lactancia materna es una estrategia eficaz de seguridad alimentaria y nutricional, porque ofrecer el mejor comienzo de vida a cada niño también significa construir un país más saludable y con mayores oportunidades.
3: 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En información del tiempo, las lluvias seguirán en distintos puntos del país, sobre todo en las zonas altas, pese a las precipitaciones. El calor continuará predominando durante el periodo vacacional.
12: Las lluvias continuarán en el territorio nacional, sobre todo en horas de la noche, y se desplazarán hacia Chalatenango, Cabañas, San Salvador, La Libertad, Cuscatlán, Santa Ana y Sonsonate. Estas precipitaciones estarán acompañadas de actividad eléctrica y ráfagas de viento de hasta 45 kilómetros por hora.
22: Esto es debido a que tenemos influencia de vaguadas y ondas tropicales en tránsito sobre la región centroamericana y ha conllevado pues a que tengamos lluvias y tormentas en diferentes puntos del territorio nacional, pero estas mayormente concentradas en la cordillera volcánica central occidental y asimismo en la zona montañosa norte.
12: Sin embargo, el ambiente estará caluroso en horas de mayor insolación y con énfasis en la zona costera y en el oriente del país, donde las altas temperaturas se mantendrán a lo largo del día.
22: Estamos esperando máximas que alcancen entre los 33 incluso los 40 grados Celsius en la zona oriental del país. En cambio, con las temperaturas mínimas sin cambios significativos, estamos esperando temperaturas mínimas que ronden entre los 20 a 25 grados Celsius, siendo las temperaturas mínimas más elevadas en el sector costero del territorio nacional.
12: El experto agregó que las condiciones marítimas son apropiadas para la pesca y el turismo, aunque recomienda precaución en la costa debido a la permanencia de las corrientes de retorno. Karen Méndez, Noticiero El Salvador, Radio.
3: A nivel internacional, Grecia sufre una de las peores oleadas de incendios en una década, y el avance de las llamas amenaza la capital del país, Atenas. En los Estados Unidos se emite la alerta por fuertes lluvias y posibles inundaciones en varios estados de la Unión Americana.
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18: En Grecia, bomberos y cuerpos de emergencia continúan con los trabajos para controlar y frenar el avance de los incendios forestales que han causado devastadoras pérdidas en viviendas, centros turísticos y grandes extensiones de bosque cerca de Atenas. Los incendios forestales continúan amenazando en avanzar hacia la zona urbanística y el apoyo aéreo se ve comprometido luego que dos helicópteros chocaran tratando de combatir los incendios. En las últimas dos semanas se reportan 5 personas fallecidas por esa causa. En Italia se ha emitido alerta roja en 25 ciudades por la cuarta ola de calor extremo y se mantendrá durante las próximas 48 horas. Los servicios de emergencia reportan el ingreso de adultos mayores, niños y personas sensibles al calor y se reporta la muerte de 5 trabajadores agrícolas por el asfixiante clima que afecta gran parte de Europa. Además, el cuerpo de bomberos se mantiene combatiendo incendios forestales producto de la sequía extrema y el aumento del viento en las zonas montañosas de Italia. Y en Francia, la oficina de la Administración Energética ha tenido que paralizar sus reactores nucleares debido al avance de los incendios forestales en el norte del país y para proteger sus ríos que han descendido a niveles históricos por la sequía que enfrentan los países del viejo continente. Francia cuenta con 57 reactores nucleares que suministran el 70% de la producción eléctrica del país y ha desplazado 450 bomberos para tratar de controlar los incendios forestales. Fuertes e intensas precipitaciones con un lento desplazamiento ha elevado el riesgo de inundaciones en el estado de la Florida. Los servicios de meteorología han advertido que esas condiciones climáticas se mantendrán durante las próximas 48 horas. Una combinación de humedad tropical abundante está generando los mecanismos adversos para la formación de grandes precipitaciones y que el sistema se desplace sobre toda la costa este del Océano Atlántico y tenga la posibilidad de llegar hasta el estado de Nueva York. Herbert Aragón, Noticiero El Salvador Radio.
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4: Comenzamos con noticias en la FIFA. Arsène Wenger tomó distancia del proyecto promovido por el presidente de la FIFA, Gianni Infantino, y aclaró que no respalda la propuesta relacionada con la reestructuración de las competiciones internacionales y la participación de inversión privada en algunos torneos del organismo. El ex entrenador del Arsenal y actual director de desarrollo global del fútbol de la FIFA señaló que su labor está enfocada exclusivamente en el desarrollo deportivo, la formación de entrenadores y la evolución del reglamento y el crecimiento del fútbol a nivel mundial, dejando claro que no forma parte de las decisiones comerciales o estratégicas que han generado debate en los últimos días. Las declaraciones de Wenger llegan en medio de la controversia provocada por el plan impulsado por Infantino, el cual ha recibido críticas de diversas federaciones y organismos del fútbol internacional. Nos vamos a noticias en el mercado de fichajes. El futuro del argentino Franco Mastantuono podría estar en la Serie A. La Fiorentina se encuentra en negociaciones avanzadas para incorporar al joven mediocampista argentino a préstamo desde el Real Madrid, con el objetivo de que sume minutos y continúe su desarrollo en una de las ligas más competitivas de Europa. El talentoso futbolista, considerado una de las mayores promesas del fútbol argentino, tendría en el conjunto de Florencia la oportunidad de ganar continuidad y experiencia al más alto nivel, algo que sería complicado en una plantilla del Real Madrid repleta de figuras. La operación contempla una cesión por una temporada mientras ambas instituciones terminan de definir los últimos detalles del acuerdo. Desde el club blanco consideran que la Fiorentina representa un destino ideal para potenciar el crecimiento del jugador sin perder el control sobre su futuro. De concretarse el traspaso, Mastantuono afrontará su primera experiencia en el fútbol italiano, con el reto de consolidarse en la élite europea y demostrar el talento que lo convirtió en una de las grandes joyas del fútbol sudamericano. Y continúa la fase de pretemporada en los equipos europeos. Uno de ellos es el campeón de la Bundesliga, el Bayern Múnich, que venció 2-1 en amistoso al Jeju de Corea del Sur. El primer tanto del encuentro, al minuto 2, aparecería Felipe Chávez definiendo de gran manera y poniendo el 1-0 para el conjunto teutón. El empate para los coreanos al minuto 15, Chang Min Lee marcando y poniendo el 1-1. El 2-1 definitivo se marcaría el 41, Bastian Asamoah para el 2-1, la victoria del Bayern. Y otro equipo que también venció en su encuentro de pretemporada es el Aston Villa, 3-1 al Pathum United de Tailandia. El primer tanto del encuentro se marcaría al minuto 12, aparecería el argentino Emiliano Mendía marcando el 1-0 para los villanos. El 2-0, gran definición de Victor Nilsson Lindelof, marcando al 31 el 2-0. El 3-0 se vendría al 62, gran definición de Boubacar Camara, marcando la ventaja para los villanos. El descuento para el Pathum se marcaría al 83, Leon James marcando el 3-1 definitivo, la victoria del Aston Villa. Edgar Flores, Noticiero El Salvador Radio.
6: Así concluimos esta entrega informativa. A nombre de Sergio Rivera en la realización, en la jefatura de prensa, Patricia Mengíbar, Diego Guzmán en la lectura de noticias y todo el equipo que les acompañó, Gerber Aragón, además de Orlando Guillén, les deseamos que concluyan bien este día martes. Por supuesto, la información continúa a través del 96.9 con el equipo de relevo para el día miércoles y jueves. Por supuesto, les estaremos acompañando siempre con información. Además, le agradecemos su sintonía en el horario acostumbrado de 5 de la tarde y para quienes nos acompañaron en el reprise de las 10 de la noche.
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4: Buenos días. Bienvenidos. Llegamos el miércoles. El tan esperado miércoles para muchos. Para otros, llegar a este día, pues, es bonito, relajante. Hay muchos que todavía les toca trabajar hoy, la cual queremos acompañarlos de aquí hasta las 9 de la mañana. Quien les saluda, a su servidor DJ Saúl Morales. Le damos la bienvenida a una nueva edición de Para Empezar. Y no vengo solo. Viene conmigo mi querido Ítalo Sigüenza. ¿Cómo está, señor? Buenos días,
5: ya lo decía mi querido Saúl Morales, DJ Saúl Morales. Estamos listos y dispuestos en este miércoles, ya miércoles 5 de agosto de esta semana, para muchos de descanso, para otros laboral, pero definitivamente con el mismo ánimo, con el mismo deseo de que de aquí hasta que se termine este miércoles nos acompañe a través de la estación del Centenario 969, iniciando de la mejor manera con este programa que se llama Para Empezar. Descansa Astrid y Jaime Martínez.
4: Hoy sí, y amanecieron ya con colchito y todo, ¿no?
5: Qué bonito.
4: Estamos ya, digamos que hoy es como el punto más alto de esta vacación, ¿no?
5: Sí, ya mañana se convierte en asueto nacional. Y ya el viernes, pues, ya digamos
4: ya a hacer. El mundo vuelve a la...
5: se acabó.
4: Vuelve, ya todos volvemos a la realidad. Pero lo más importante es que si usted, que está en este momento circulando en las diferentes arterias del Gran San Salvador, para aquellos que nos escuchan,

0: Vía Norte, otros dirán cómo está la circulación también en la zona de la Manuel Enrique Araujo. Está tranquilo, como lo comentábamos, hay ya un gran porcentaje de salvadoreños que ya están descansando. Hoy han iniciado sus vacaciones, sus merecidas vacaciones de agosto, por lo menos son dos días, pero con dos días que usted ya pueda levantarse un poquito tarde, yo creo que ya es reconfortante.
1: Sí, ya cuando se altera el reloj biológico de que uno abre los ojos, que no, ahora no voy a ir, ya está mejor, no, se arropa uno, ahora sí no tengo que hacerlo, muy tranquilamente, a descansar.
0: No, pero no se puede, no se puede. Yo sé que muchos han de estar en este momento, no, Ita, no, no, Saúl, no, no, no, no, no vengan con eso. A nosotros también nos ha pasado. Yo el día lunes que me tocaba pues descansar, el reloj biológico me estaba tocando a la puerta, 3:30 de la mañana. Yo dije, hoy no tengo que trabajar. Pero ya, o sea, ya el reloj biológico, ya uno ya lo tiene de ese lado. Entonces, pero bueno, porque también uno dice, bueno, voy a aprovechar estas horitas para tomar un pequeño descanso, un pequeño break, pero la alarma no la mueva, ahí déjela.
1: Sí.
0: Yo se lo recomiendo, porque de uno a dos días que uno deje de escuchar la alarma a la hora que uno la pone para levantarse, para despertarse, ya cuando le toca ir a trabajar, eso es lo más doloroso del mundo.
1: Me ha pasado. ¿Cuántas alarmas hay en el... ¿Qué ocupas? El reloj, perdón.
0: El teléfono.
1: El teléfono.
0: Sí, sí,
1: el ¿Cuántas teléfono. ¿Cuántas alarmas hay?
0: Hay cuatro.
1: Yo también ocupo cuatro alarmas antes de levantarme.
0: Cuatro alarmas. Es 3:30, 3:45, 4 y 4:15. Ya después, ya desde la segunda, ya es que ya uno dice, no, ya me tengo que... Porque es no es... Hay muchos que nos ha pasado que nos despertamos así como me agarró la tarde. No, tranquilo. Hay muchos que lo que hacemos es suena la primera alarma y dices, tengo un margen de 5 minutos, 10 minutos. Pero ya no se duerme uno.
1: Exacto.
0: Sino más bien ya está más pendiente, dice, ya viene la segunda. Ya suena la segunda alarma, ya es como hoy sí, ya te levantás y ya depende cómo sea digamos, cómo sea ese lapso que uno tiende a tener antes de llegar a la ducha, ¿ya? O sea, yo por lo menos es como me levanto, me siento en la orilla de cama y digo, ya, hoy sí, va, hoy es miércoles, voy.
1: Sí, voy agarrando señal.
0: Sí.
1: Sí, bueno, ok.
0: ¿Ya? Entonces... Ya luego, digo, voy a ir a hacer un café. Preparo el primer café. Ya. Dos. O sea,
1: en la mañana, levantarse, primer café y después ir a bañarte, o bañarte y después el primer café.
0: Ahí está ese ¿cómo se llama? Ahí está ese lado de si.
1: A veces el café, a veces la bañada.
0: Sí. Yo creo que el lunes, lo primero es el café.
1: Ok. O sea,
0: te levantas. Café, ya, te reanimo un poquito, y digo, ok, hoy sí, pero a todo esto vas viendo el tiempo, ¿ya?
1: Es que no sé si les pasa, y saludos a los para empezareños que nos pueden escribir el 7682-9699, cómo es su rutina de levantarse, sobre todo en este momento en las vacaciones, porque también a mantenerse pendiente, porque no venimos con las manos vacías, venimos con regalos para ustedes, pero ya les vamos a contar más adelante de qué se trata. Pregunto esto porque... La rutina de cada uno. En mi caso, yo me tomo el primer café hasta que vengo acá.
0: Ah, ok.
1: O sea, ayer en la mañana es levantarme, bañarme es lo
0: directo,
1: primero.
0: Directo a
1: bañarme, salgo y luego es agua y vitamina.
0: Entonces, okay.
1: Tomo vitamina todos los días. Agua y vitamina, me lavo los dientes y me vengo. No desayuno. Tengo no sé cuántos años de no desayunar.
0: Por dos.
1: Ya no, yo vengo a comer, no sé, algo tal vez al...
0: 10 de la mañana.
1: Una galleta.
0: Pero algo para más o menos engañar un poco el...
1: Y vengo a almorzar a las 12, una de la... No, a la 1 de la tarde vengo a almorzar más o menos. Entonces, esa es la rutina normal del lunes a viernes, por lo menos. Y sábados y domingos me levanto sin alarma

0: casi que a la misma hora.
1: Por dos.
0: Porque pues el
1: cuerpo está acostumbrado. Ya el chip ya está programado.
0: Y así como dice DJ Saúl, prefiero levantarme que si yo pongo alguna serie para ponerme al día, reviso algo en la máquina que tengo que hacer para la radio, etcétera, etcétera. Pues para no perder esa costumbre, pues. Porque solo es sábado y domingo. Y el lunes hay que levantarse otra vez temprano. Es que
1: eso les iba a decir yo. Que hay muchos que también. Hay una rutina de lunes a viernes.
0: Exacto.
1: Pero sábado, ya hasta el mismo organismo, el mismo cuerpo, la misma mente, ya sabe que es un día para poder descansar un poquito más. Pero ese poquito más, bueno, en mi caso, no pasa de las 7 de la mañana.
0: Sí, es raro que yo me acabo de quemar la boca, gracias. Es raro. Sí, yo tal vez 6:30 de la mañana es lo más tarde que me levanto. Y a eso le sumo que está mi hijo, que también por ahí se levanta, y él se levanta con las energías increíbles. Entonces ya es más complicado dormirte.
1: Gio Goches, buenos días. ¿Cómo está, mi querido Gio? ¿Descansando o trabajando? ¿Qué dice por aquí Francisco Arteaga? ¿Cómo anda? Buenos días, mi queridos tíos. Dice, saludos, Fabricio. Buenos días, chicos. Gracias por estar en sintonía ya de su revista. Para empezar, 7682-9699. ¿Cómo es la rutina que usted mantiene de lunes a viernes? Bueno, hay algunos que también lo mantienen de lunes a sábado porque les toca trabajar por la mañana.
0: Exacto, exacto. Trabajan de 8 al... pero de la mañana a mediodía, va.
1: De 8 a 12. Ahí creo que anda más o menos el horario. Hay otros de 9 a 1, pero es más que todo el turno vespertino. Vespertino. Entonces, ¿ustedes son de los que tienen 2, 3 alarmas? ¿Cuál es lo primero que hace? Uno, hay algunas personas que dicen, no, yo lo primero que hago es levantarme y cuando desconecto la alarma es empezar a revisar qué ha sucedido en toda la faz de la Tierra. Hay muchos que lo primero que hacen es informarse.
0: Claro, claro, claro, eso está parte de la rutina en el camino, ver lo que ha sucedido tanto en mi caso, pues, por estar pendiente de noticias y todo lo demás, si es necesario darle una revisadita a ver lo que ha pasado. Hay un grupo donde también estamos informados al respecto, entonces sí nos mantenemos al día con lo que está sucediendo para poder dar la información de manera veraz y oportuna.
1: Sí, y eso depende también porque hay muchos que tienen hasta el horario ya para poderse ir a descansar. Hay muchos que no pasan de las 9, 10 de la noche. ¿Cuál es la hora más tarde en la que Ítalo ya dice hasta aquí es momento de ir a descansar?
0: En muy pocas ocasiones, pero me ha pasado quizá a las 11 de la noche.
1: Ahí ya es el
0: pero top. Pero normalmente es entre 9 y 10 de la noche que trato de dormir.
1: Ya, es lo mismo.
0: Para levantarme, yo me levanto a las 4 de la mañana. Mi primera alarma es a las 4, 4 y 10, 4 y 20.
1: Ah, de ahí ya.
0: De ahí ya.
1: De ahí ya no pasa.
0: Cuando, y si me toca presentar, pues entonces es más temprano. Cuando tengo que presentar noticias, 10 a las 2. A las 2 y a las 2 y 10 por tarde. Me baño y me vengo. Para estar aquí cuarto a las 3 de la mañana, más o menos. 3 de la mañana por tarde.
1: Dice Francisco Arteaga, a mí me toca madrugar a las 4 de la mañana, de lunes a sábado. Y el domingo a las 6 ya estoy levantado, dice. Pero soy de una sola alarma.
0: No.
1: Felicidades.
0: Qué bien, qué bien. Qué disciplina, porque yo sí tengo varias.
1: Eso
0: varias
1: sí.
0: Alarmas.
1: Eso sí.
0: Mi esposa me regaña, apaga eso y levántate.
1: Eso sí. Si usted es de una sola alarma, felicidades, porque su reloj biológico lo tiene bien marcado. Y eso es muy bueno. Pero como decía, hay muchos que sin el café no arrancan. O sea, es de me levanto, independientemente. Fíjate, mi querido Ítalo y mis queridos, para empezar, independientemente sea un día feriado o un día normal, muchos lo primero que hacen es el café. O sea, sin el café no hay gasolina para el motor.
0: Es que fíjate que a nosotros que nos dedicamos a esto y tenemos que estar muy al pendiente de lo que sucede en el mundo, al final eso de feriado es relativo, porque igual estás, pasó esto, pasó aquí, voy a guardar esta información, la puedo dar. Entonces estás siempre en constante pensamiento de lo que puedes decirle a la gente al aire. Entonces, eso de feriado, tratar de desconectarte es complicado. Sobre todo ahora que tenés en la mano toda la información.
1: Yo creo que uno se desconecta, creo que la mayor parte del ser humano se desconecta o sábado o domingo, sí. Que es el día que uno utiliza, o sea, ya uno ya tiene, domingo, no, dice, domingo me levanto un poco tarde, pero lo primero que hace uno es levantarse, en mi caso, levantarme 7, 8 de la mañana, de ahí ya no paso un domingo, aunque yo quiera dormir, todo el día, ya no paso.
0: Pero bien, a todos los que nos están escuchando, una canción ahí para que levantar los ánimos y empecemos de verdad ya un 5 de agosto, para que podamos sentir la emoción de una vacación para muchos, porque es asueto acá en la ciudad capital, ya mañana es a nivel nacional, pero hoy por hoy es en nuestra capital. 5 de agosto.
1: Me va a dar permiso de poner una canción.
0: ¿A cuál va a poner? Ay, no. Ya lo vi peligroso. No. Buscando ahí en esa carpeta, vi que hay peligro. No. 7682-9699. Buenos días. Hoy, entre muchas otras cosas, le cuento, es el Día Internacional del Semáforo.
1: Ay, cuánto amamos al semáforo.
0: 112 años tiene el semáforo.
1: ¡112 años
0: del primer semáforo eléctrico creado!
1: Y muchos utilizamos el semáforo también en la vida.
0: Exacto.
1: 6 de la mañana, 15 minutos. ¡Bienvenidos para usted que recién sintoniza Radio El Salvador!

Vamos a aprovechar también para todos aquellos que van hacia el interior del país a visitar a esos seres queridos, a sus familiares que tenían ya días de no ver y decidieron irse tempranito. Hoy miércoles 5 de agosto. Pero hay muchos también, mi querido Ítalo, que dicen, no, yo quedarme en la casa. No, para nada. Es el momento de

0: más especiales y son los famosos buses alegres que muchos deciden hoy salir tempranito. Está la salida a las 6:30.
1: Ajá.
0: 6:30.
1: Hay 10 minutos.
0: Hay varios destinos, hay varios lugares. Vaya, pueden ir a Mapulapa, el Cerro Verde. El Cerro Verde es el 6 de agosto. Puede ir el 6 de agosto.
1: Mañana.
0: El día de hoy puede ir a Pulo. Uy, qué bonito. Buen lugar. Está el 7 de agosto en Chanmichem. Así que si usted quiere, ya el fin de semana está la Ruta de las Flores y está el 9 de agosto Costa del Sol. Ahí muy para bien. Que puedan ir a disfrutar, a conocer, porque hay muchos que dicen, no, fíjese que yo tengo días de no salir, no sé cómo estarán ahora los parques, están magníficos. El pasado lunes, por cierto, nuestros compañeros Astrid Ábalos y Jaime Martínez anduvieron visitando también las instalaciones, si no me equivoco, de Apulo.
1: Ahí estuvieron el pasado lunes en Apulo, precioso. Tuvimos la oportunidad de estarlos escuchando, de verlos. Bonito está, bonito, bonito. La Costa del Sol, que tuvo la oportunidad de ir al centro recreativo hace dos semanas más o menos. Vale la pena, vale la pena, vale la pena. También lo comentaba Astrid, ya hay lugares para quedarse por la noche. Y puede disfrutar, puede reservar y poder quedarse en la noche.
0: Ah, eso está bien.
1: Está bonito, bonito, bonito, sumamente limpio. Que ya también eso, las autoridades correspondientes de turismo están haciendo los esfuerzos pues para que esté bonito. Ya en nuestras manos está mantenerlo de esa forma, ¿verdad? Cuidarlo como personas de turismo interno.
0: Pero si usted es de las personas como su servidor, DJ Saúl Morales, que dice, no, tengo años, pero años de no ir ahí por la zona de Fenadesal, y hoy que se viene uno de los eventos muy, muy bonitos también para aquellos que les gusta esta parte de sentir un poco escalofrío. Si usted es de los que les gusta la experiencia terrorífica, bueno, vamos a tener más adelante, ya lo mencionaba mi querido Ítalo, vamos a tener también pases para que vayan. Este es el Terror 6.
1: 7.
0: Ah, 7.
1: Terror 7, el contacto.
0: Ok, ya no así Mickey Mouse, llevo de este lado. El Terror 7, el contacto.
1: Así se llama, para que tenga la oportunidad de ir. Bonita la entrada, la tenía lista quizás hace un par de semanas atrás, una semana atrás. Ya tenía lista la entrada para que se acerque. Hasta el momento, muy buenos comentarios a lo que ha sucedido en Terror 7, el contacto, para que usted pueda ir, y le vamos a dar no una entrada. Ojo, no es una entrada, es un combo familiar porque consta de 4 entradas. Para que usted pueda ir, ¿cómo lo vamos a hacer? Tiene que mantenerse pendiente porque va a ser a través del 7682-9699. 7682-9699. Guárdelo, póngale ahí WA Radio El Salvador, es decir, WhatsApp Radio El Salvador. 7682-9699. Ese es nuestro WhatsApp.
0: Bueno, y hablando un poquito acerca de este Terror 7, hay diferentes atracciones, ¿no? O diferentes temáticas. Está la de ambientación, esto que incluye zonas ahí entre aliens y depredador y todo. Si usted es de las personas que ama este tipo de actividades, pues pendientes. Está también los personajes, que es una de las cosas muy atractivas. Hoy en día, con lo de las redes sociales, muchos les gusta compartir esas fotografías, ¿no? En Instagram, en Facebook, hay otros que les gusta grabar sus videos para subirlos a TikTok. Hay personajes como zombies, reptilianos, pero también hay de la cultura pop. O sea, hay un poco de todo en este terror. Y están las zonas donde ya creo que ahí ya entran los que no tienen nervio. Los que dicen, no, yo no le tengo miedo a nada, nada. Este es en el Museo del Ferrocarril, ¿verdad? En Fenadesal.
1: Fenadesal, correcto.
0: Para aquellos que se preguntan por dónde está, usted dice, he escuchado dónde estaba Fenadesal, está cerca de la ex terminal de Oriente.
1: Exacto. Para que se ubique, ex terminal de Oriente. Vamos a dar puntos cercanos de Fenadesal para que usted pueda decirle, aunque ahora con las aplicaciones ya...
0: Sí, no hay ningún problema, no hay ningún problema. Es como que usted va a lo buen salvadoreño, va sobre la Juan Pablo II, pasa el reloj de flores y ya luego va a llegar ahí donde está la ex terminal de Oriente, ahí donde estaba, se recuerda que había ahí una venta de Hot Dog El Paso. Ah, pues ahí.
1: Hot Dog El Paso.
0: Ahí estaba, cabal, cuando uno iba a agarrar, ahí iba a agarrar los buses para Oriente. Yo siempre me recuerdo porque siempre para estas fechas iba a visitar a mi familia en Cojutepeque. Entonces de ahí salía la 113.
1: Hot Dog El Paso, ¿dónde había? En El Sabor del Mundo creo que había otro.
0: Creo. Ahí sí. Pero ese sí me recuerdo porque ese era uno de los. Esa era una de las. Digamos que ese era uno de los puntos estratégicos. O muchos esperaban ahí para ya ingresar todos ahí, para los que iban para La Unión, los que van para San Vicente, los que iban para Cojutepeque, San Miguel. El horario va a ser viernes 31 de julio de 6 de la tarde a 11 de la noche y del 1 al 9 de agosto de 3 de la tarde a 11 de la noche. Ese es el horario que usted va a poder disfrutar de esta edición de Terror Cisco, denominado El Contacto, Terror 7.
1: Así es, Terror 7, para que usted pueda tener la oportunidad de asistir. Son 4 entradas para las personas que estén pendientes. Método como, en cualquier momento se lo indicamos. Solo tiene que tener ya en su teléfono el 7682-9699. 7682-9699 para que tenga la oportunidad de ir a Terror 7, El Contacto. Mira que acabo de encontrar eso del Hot Dogs El Paso.
0: ¿Ah?
1: Imagínate qué tan de allá atrás son, que el número de teléfono era el 253603, era de 6 dígitos el número de teléfono.
0: Híjole. No, si era todavía, ¿cómo se llama? De los teléfonos de rueda. ¿Ya?
1: Sí.
0: De esos teléfonos que uno tanto extraña cuando le ponían el candadito.
1: Ay, no.
0: 6 de la mañana con 29 minutos, así que muy pendiente, 7682-9699 para que usted pueda contarnos también cuáles son las actividades que va a hacer, cómo va a ser la rutina de el miércoles y jueves, y otros que van a decir, no, miren, yo salí bien favorecido, porque hay muchos que van a hacer puente, ¿ya? Miércoles, jueves, viernes, sábado, domingo, o sea, les tocó trabajar lunes y martes.
1: Es cierto, he sabido de empresas que hicieron eso, trabajaron el lunes, el martes y descansan miércoles, jueves y viernes porque fueron el sábado pasado.
0: Es correcto.
1: Entonces salen de vacaciones el martes y regresan hasta el lunes.
0: Hasta el lunes.
1: Mire qué bien.
0: ¿Verdad? O sea,
1: viernes, 5 días.
0: ¿Verdad? Pasaron el memo y dijeron, hay que venir a trabajar sábado, no. Y el lunes, no. Y el martes todavía. Pero abajo decía, se descansa de miércoles a domingo. Por eso decía, hay muchos que aprovechan estos días
1: para hacer ese puente.
0: Hacer ese puente y poder hacer diferentes actividades. Hoy hay varias actividades también en Cyberland. Si no ha tenido la oportunidad de pasar o de ir a Cyberland, ya les vamos a contar también de todas las cosas que va a poder encontrar. Y muchos se reencuentran con esa, digamos, con esos recuerdos de infancia, de adolescencia. Ya no digamos de adulto.
1: Sí. A ver, ¿a cuáles tendría el valor de bueno, ya lo platicábamos la semana pasada, ¿a cuáles tendría el valor usted de subirse las ruedas nuevas?
0: Hay ruedas nuevas, ¿no? Siempre
1: hay una o dos atracciones nuevas.
0: Siempre, cada año hay una o dos de las atracciones. Bueno, aquí estamos viendo también imágenes a través de Canal 10, que ya hay muchos salvadoreños que se han abocado a las diferentes playas del país. Ya no digamos a las famosas ruedas. Ha sido un gran éxito en sus primeros días Cyberland. Hoy, por cierto, voy a aprovechar el comercial para invitarlos. Hoy su servidor va a estar...
1: Esa era mi pregunta,
0: en el,
1: la mía.
0: En el escenario 2, ahí vamos a estar a las 7 de la noche. De 7 a 9 nos toca ahí ir a mezclar.
1: De 7 a 9 de la noche estará encargado DJ Saúl Morales en Cyberland.
0: ¡Cyberland!
1: Para que este es el que queda por el Coloso de Montserrat.
0: Es correcto.
1: Para
0: es
1: que
0: correcto.
1: Se ubique. Ahí vea escenario... Pregunta el escenario... 7 de la noche, ahí va a estar,
0: ahí va a ver a su servidor, ahí vamos a estar saltando, vamos a estar vibrando. Intento que este año poder subirme por lo menos a una rueda.
1: ¿Por lo menos a una?
0: Por lo menos a una.
1: Vaya.
0: A los caballitos. 6 de la mañana con 32 minutos. Ítalo Sigüenza, DJ Saúl Morales, los acompañamos hoy en su revista Para Empezar. Ya lo mencionábamos al inicio, nuestros queridos compañeros Jaime Martínez y nuestra querida Astrid Ábalos han hecho puente.
1: Cabal, han hecho puente.
0: No estaba muerto, andaba pinchando el mero power. Saludos, mi querido Naún. Ya venimos. ¿Qué canción se le antoja también escuchar a esta hora de la mañana? ¡Mau! ¿Cómo está, mi querido Mau? Saludos. Y anda Mau trabajando también. Bueno, Naón dice que por ese lado no hay vacation allá por Barcelona y todo ese mundo. Ya venimos.
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0: 6:39. Buenos días, buenos días. Para recién usted va conectándose al mundo de, para empezar, conectándose a la radio del centenario. Somos Radio El Salvador 969. Hoy en su revista Para Empezar los está acompañando Ítalo Sigüenza y su servidor DJ Saúl Morales. ¿Quiere saludarnos? ¿Quiere compartir con nosotros y todos los parempezareños cuáles son las actividades que va a realizar en estos días de vacation? 7682-9699. Ya saludamos ahí para nuestros queridos compañeros Mau, Francisco Arteaga, que nos acompañan cada mañana. César Castro, ahí Diego Oches también. ¿Usted quiere formar parte de toda la comunidad de parempezareños? 7682-9699. Recuerden, más adelante vamos a estar obsequiando entradas para que vaya a disfrutar de Terror 7, El Contacto. Esto es en Fenadesal. Pero disfrutamos de una canción que algunos la conocimos con la gran Whitney Houston, pero hoy Ítalo nos hizo recordar y sacar del baúl de las memorias a la gran Chaka Khan, I'm Every Woman.
1: ¿Por qué escuchábamos esta canción? Dirá usted, ¡ey! 1978. Bueno, esta es parte del soundtrack de la película que hoy por hoy ha dado muchísimo de qué hablar. Estamos hablando de Spider-Man Brand New Day, que ha roto récords para todos aquellos que pensaban, no, que el cine ya no, que aquí, que allá no. En el 2019, y esto es unos que están de acuerdo, otros que no, habrá que ver cuál será el voto final. En el 2019 salía Avengers Endgame, que recaudaba en su primer estreno domésticamente, hablando de los Estados Unidos, $357 millones. $360 millones.
0: Ok.
1: Y esta lo hace con $357 millones. Es decir, casi se convierte en el estreno más grande de la historia, por 3 millones menos. Aunque, adaptando a ciertas recaudaciones, algunos que hablan de 362. Entonces podría convertirse en el estreno más grande en la historia del cine en los Estados Unidos. A nivel mundial, no lleva una semana, o sea, no lleva una semana la película y ya recaudó 1.052 millones. Mañana cumple una semana. En menos de una semana, 1.052 millones, lo que lo ubica en la posición número 2. Ya superó a Super Mario Galaxy y ya superó a Michael. Solo le falta superar a Toy Story 5 para que se tenga una historia.
0: Con esa de Toy Story 5 sí creo que se van a ir a buen ring.
1: Sí, yo he oído muy buenos comentarios sobre esa película, sobre todo porque aborda temas sumamente importantes para quienes tenemos hijos, que tiene que ver con la tecnología y la diversión de los niños. Así que es muy bien que tenga la oportunidad de verla, y sobre todo con sus hijos o por sus hijos, vale la pena.
0: Viene una de Paw Patrol, por cierto.
1: Viene Paw Patrol, ya la tenemos ahí porque mi hijo es loco Paw Patrol, entonces ya la tenemos en la mira para que usted lo tenga en consideración.
0: Eso quiere decir que sábado va a ir a ver Ítalo la de Spider-Man y domingo va a ir a ver la de Paw Patrol. A mí lo que siempre me ha llamado la atención, y lo comentábamos hace un par de meses atrás, es que la música de los 70s, la música de los 80s, y todavía hay algunas canciones de los 90s que están siendo utilizadas para volver a esa a parte del soundtrack de una película. Y estaba esta, por cierto, en algún momento estuvo por ahí la de Space Age Love Song, que es la de A Flock of Seagulls.
1: Exacto.
0: De ahí me acabo de encontrar que estuvo también la de Whitney Houston, la de We'll Always Love You. Hasta Bad Bunny estaba ahí.
1: Bad Bunny suena en Brand New Day de Spider-Man con E.O. Oh, la verdad es que E.O.
0: E.O. Okay.
1: E.O. O asumo que es E.O. E.O. No sé. E.O. Asumo.
0: Sí,
1: que,
0: claro.
1: Que no sé qué tan radiable será, porque con mi muchachito nunca se sabe. Bueno, yo desconozco en gran parte su música. He oído sobre todo el último disco, porque musicalmente hablando...
0: Sí, le ha gustado.
1: Musicalmente hablando, su disco es bueno. Que de hecho rompió récords este muchacho. Con su gira debí tirar más fotos sin siquiera hacer un concierto en los Estados Unidos, pero le ha ido bien al final. Al final le ha ido bien.
0: Va a haber también un poco de hip hop, porque Tame Impala también va a formar parte de este soundtrack, digamos, junto a Chaka Khan y a Bad Bunny.
1: Espero que no lo vayan a hacer superhéroe, es suficiente.
0: Espero, no, ya veo.
1: Hubo en algún momento un rumor de que Bad Bunny estaba pensado para un superhéroe.
0: Bueno, ya le dio la voz a un personaje en Toy Story, si no me equivoco, sí. A una porción de pizza. De ahí ya estuvo en Rápido y Furioso, si no me equivoco. Y ahora, ¿será que un día de repente aparece Bad Bunny siendo algún malo de la película que se enfrenta a Spider-Man? ¿Crees? ¿Será? ¿Será posible? ¿Ustedes qué creen? ¿Qué piensan? Ya con disfraz y todo, o sea, ¿qué personaje podría ser Bad Bunny?
1: Bueno, de hecho estuvo considerado para un spin-off de una película de Spider-Man, un spin-off de Spider-Man con una película que se llamaba El Muerto. Ese es un superhéroe. O un... No se llama superhéroe, se llama... ¡Ay! Se me olvidó.
0: Pero lo importante es que...
1: Iba a interpretar a Juan Carlos, quien era el muerto, pero esa película no prosperó. Pero era quien iba a interpretar. Se hubiera convertido en el primer superhéroe de Marvel latino. Gracias a Dios que protegieron Marvel. Gracias a Dios.
0: Ahora, mi pregunta es, ¿cuántos actores le han dado vida a Spider-Man? Han sido como 4.
1: Ya te digo.
0: Le han dado vida a Spider-Man, ¿cuántos?
1: El primero fue... Efectivamente, 4, mira. Nicholas Hammond fue el primer actor en interpretar al superhéroe en la serie de televisiva estadounidense y películas para televisión en los años 70. Fue el primero. Luego, Tobey Maguire, que hizo una trilogía del 2002 hasta 2007. Luego vino Andrew Garfield, que solo fueron 2, 2012 y 2014. Y Tom Holland, que ya lleva 4. Películas como Spider-Man. Aparte de salir en las películas de Avengers, ¿verdad? Pero esencialmente son 4 las películas que lleva Tom Holland.
0: Vaya, mi pregunta es, Ítalo Sigüenza, igual para todos los parempresareños, ¿cuál es el actor que ha realizado mejor la actuación de Spider-Man? Muchos quedan con Tobey Maguire.
1: Yo soy Team Tobey Maguire, quizá porque fue con lo que reanimó. Yo de chiquito, mi serie favorita era Spider-Man, okay. O sea, el superhéroe favorito de Spider-Man. Y Tobey Maguire revivió eso, o sea, yo era el que llegaba a ver al mediodía, tan, tan, tan. De hecho, en algún momento de la vida, a mí me dio por firmar mis correos electrónicos con tu amigo de siempre, el sorprendente Hombre Araña. Pero así firmaba yo mi...
0: Yo tengo un amigo que también es loco Spider-Man.
1: Así lo firmaba. De hecho, tengo un recuerdo de Spider-Man porque, por creerme Spider-Man, tengo una cicatriz de 32 puntadas aquí en el brazo.
0: No.
1: Iba subiendo una malla ciclón porque yo era Spider-Man.
0: Ya.
1: Y me deslicé. Y entonces, en la parte de abajo de la malla ciclón habían como protecciones de antes, ¿verdad? Les estoy hablando. Esto fue... Tenía yo 6 años, o sea que fue... mediados de los 80.
0: 85, 86, por
1: ahí. Entonces estaban unos clavos soldados.
0: ¡No!
1: Entonces me traje un clavo, yo no lo sentí.
0: ¡No, pues!
1: Yo, ¡ay, qué rega! Iba caminando, entonces eso me vio mi tía y... ¿Y qué tenés? Y estaba todo lleno de sangre de un lado. Y ya me vieron y...
0: O sea, no sentiste lo calientito.
1: No sentí el dolor... No sé.
0: O sea, Spider-Man no siente dolor.
1: No siente dolor, Spider-Man. Entonces, ya me llevaron a la Cruz Roja, no, y todo. Aquella experiencia de que me cosieran sin anestesia, pero Pero al final, gracias a Dios, ahí está el brazo tranquilo.
0: O sea, hoy cada vez que ves esa cicatriz...
1: Mi superhéroe favorito, Spider-Man.
0: ¿Sigue siendo tu superhéroe favorito?
1: Sigue siendo
0: favorito.
1: Mi superhéroe favorito. Sí, toda la vida. Spider-Man es Spider-Man. De hecho, en una de las películas a mí sí me encantaría verlo pelear con Rhino, por ejemplo. Que recuerdo que en las caricaturas era uno de sus más fervientes...
0: Con el que más
1: luchaba. Más peleaba y casi nunca le ganaba. Siempre se, de alguna forma, escapaba a Rhino. Porque ya peleó con el Hombre de Arena, ya peleó, bueno, con el que hacía William Dafoe, ¿cómo es que se llama? El Duende Verde, ya también peleó con el Duende Verde. Con esta que hizo Andrew Garfield en la del 2014, que fue mala la película.
0: Y Nicolas Cage también, ¿verdad? En algún momento hizo ahí a lo Batman. ¿Cuál ha sido el actor que, según ustedes, le ha dado mejor vida a Batman? Batman, a Spider-Man, quiero decir. Sigo con Batman. No, yo no he tenido, la verdad, nunca he tenido un superhéroe así como muy afín. Quizá Batman por el hecho de haber visto... El Señor de la Noche, si no me equivoco. Algo así.
1: Vaya. Es que en Batman hay muchos, y bueno, mi hermano es superhéroe favorito, él es Batman. Y decía porque Batman en realidad, tanto como superpoderes,
0: no existía.
1: No tiene. Si lo que pasa con él es que es una persona súper entrenada y como tiene el dinero para conseguir los artefactos y hacer todo esa... Que la capacidad de no sé qué aleación para que no le peguen las balas, que tenga todo ese
0: arrojo.
1: Todo eso es porque tiene a una persona que es Alfred, que se dedica a hacerle
0: a todo, crearle todo eso.
1: Pero protección. Él como tal, que tenga algo superpoder, no. Solo en un entrenamiento exhaustivo para tener esa capacidad de resistir, porque al final lo vemos en las películas y a él le duelen las cosas. Él le salen morados y se siente mal y se enferma, mientras que los superhéroes no. Entonces, por eso vaya. Pero regresando, en la trilogía donde está Tobey Maguire, estaba Duende Verde, Doctor Octopus, el Hombre de Arena, Venom y el nuevo Duende Verde. En la saga de dos películas con el otro muchacho que se me olvida el nombre.
0: ¿Tom Holland?
1: No, el otro.
0: Max Charles.
1: No, se me olvida el nombre, fíjate.
0: Está Andrew Garfield.
1: Andrew Garfield. Él está con el lagarto, con Electro, que esa película sí que es mala. Y también con el Duende Verde y ahí sí con Rhino. Pero con Rhino es al final.
0: Y es mínima.
1: Que se suponía que iba a ser la tercera. Pero nunca llegó la tercera.
0: ¿Crees que llegue?
1: No, ya no creo que lo interprete. Luego está Buitre, Shocker, Misterio y Thanos. Y también, bueno, ya en la animación está Kingpin y La Mancha. Pero sí me gustaría verlo realmente enfrentado con Rhino. Me encantaría. No sé si en esta no he visto Brand New Day. No he escuchado ningún spoiler. Yo no soy de las personas que me moleste el spoiler, pues, pero sí está de verla.
0: Al contrario, yo creo que hay muchas personas que no les moleste el spoiler. Más bien, creo que esperan para poder tener una idea de cómo va a realizar la trama. En mi caso, a mí no me molestan los spoilers.
1: Pero lo recuerdo para la primera de Avengers, que hubo, y esto creo que lo vio, me lo contaron, me acuerdo, que hubo alguien que vio la primera, que fue a la medianoche. Entonces salió como a las 3 de la mañana. Entonces los que iban a ver la segunda función, cuando él venía bajando...
0: ¡Ay! Empezó a decirle alguna...
1: Empezó... Iron Man se muere. Entonces te imaginas, para toda esa gente que no le gusta y que está a punto de entrar... Iron Man se muere. ¡Qué horror!
0: Pero creo yo, volviendo a esto de que si te gusta o no te gusta los spoilers... Hay algunos, como en tu caso...
1: A mí no me molesta.
0: No, en el caso tuyo, de que eres súper fan de este personaje.
1: Sí.
0: ¿Ya?
1: Spider-Man es Spider-Man.
0: Entonces vas con esa idea de cómo va a ser la actuación de cómo va a salvar, cómo a quién se va a enfrentar y todo eso. Y que de repente venga alguien y te diga, Spider-Man se muere.
1: Spider-Man se muere. Sí, pues sí, es como, ¡ey!
0: ¡Ey! Bro, ya. O sea, y hay algunos, que, muchos que no solamente con el personaje este de Spider-Man, con muchas trilogías, con muchos personajes, porque hay mucha gente que lo que hace es adoptar ese personaje.
1: Exacto.
0: Crear ese personaje como que es mío, o sea, yo me identifico con este personaje. Lo mismo pasa con Batman.
1: Sí, hoy con esto de Spider-Man, indiscutiblemente se ha convertido en las películas de superhéroes más rentables hasta el momento. Lleva fácil unos 5 mil millones de dólares en las cuatro películas solo de Andrew Garfield. Perdón, solo de Tom Holland, no en el resto de lo que hizo los últimos cuatro que han interpretado a este caballero en películas.
0: Tengo yo el dato aquí que son 21 actores los que le han dado vida a Spider-Man.
1: A ver.
0: Ajá, tengo ahí desde el 67.
1: Pero ya hablamos caricatura.
0: Sí, claro.
1: Porque hay dos películas de caricatura y hay una donde salen como 7 Spider-Man.
0: Sí, pero en live action, como dicen, es Nicholas Hammond, el que comentabas tú,
1: el primero.
0: Que fue ya por el 77, ¿ah?
1: Exacto.
0: Ahí fue cuando ya todo el mundo se volcó a las diferentes salas de cine a disfrutar de este personaje. Dice Neun, a mí tampoco no me molesta el spoiler. De hecho, no he ido al cine a ver varias películas porque veo el resumen en un canal de YouTube y basado en eso veo si vale o no la pena.
1: Pero es que,
0: vaya, en este caso de Neun es casi como me identifico porque, o sea, no voy a ver la película por que me llamó la atención, no voy con aquello de que es mi superhéroe, es mi película favorita o es mi serie favorita.
1: Pero no tenés película favorita o no tenés una franquicia que sea tu favorita.
0: Vaya. Star Wars, esa es mi favorita.
1: Vaya, pero con esta última que sacó ahí
0: no,
1: sí,
0: no,
1: ahí,
0: no, ahí no, sí no, fallaron. No, ahí yo me quedé con las primeras 5, digamos, de Star Wars.
1: Bueno, se habla de que están hablando de un reboot de las películas de Star Wars. No sé qué tan bueno sería eso.
0: Sí, yo con Star Wars sí, ahí sí. Hay muchos que son del Señor de los Anillos.
1: Vaya, lo que me comentabas de, pero esa ya es más serie de ¿cómo se llama?
0: Lo de
1: La Casa del Dragón.
0: La Casa del Dragón, ¿ya?
1: Que, bueno, uno, no sé si fue ellos, la Casa del Dragón viene de Game of Thrones.
0: ¿Mm?
1: Que ellos creo que una película o iban a hacer algo en el cine, no lo recuerdo.
0: En eso están todavía, pero han ido, van a darle vida ya como una secuela a otros personajes que marcaron mucho toda la trama esta de Game of Thrones y hoy con la Casa del Dragón y el Señor de los Siete Reinos. O sea, es un sin parar. Dicen aún, por ejemplo, las de Steven Spielberg, tan afamadas y para mí no me llama la atención basadas en el resumen, dice.
1: No, es que véalas. Es que lo que pasa con Star Wars, y creo que eso es, ya cuando lo conoces decís, wow, Star Wars la primera creo que es del 76 o del 77. Y si vos ves los efectos especiales que tenían en aquel momento y presentarte una película de esa naturaleza fue lo que acaparó, porque te permitió estimular tu creatividad a lo que podría pasar fuera de este mundo. O sea, te estoy hablando hace más de 50 años, pues. No quiero ver. 49 años. Ajá, 49 años.
0: Por ahí.
1: 49 años. Y esos efectos hace 49 años. De hecho, la parte, porque hicieron el capítulo 5, 6 y 7. Sí, así era. El 5, el 6 y el 7. El 1 no, el 4, el 5 y el 6, perdón. 4, 5 y 6.
0: 4, 5 y 6.
1: Que fueron los primeros tres películas que hicieron. La 1, la 2 y la 3, el capítulo 1, el capítulo 2, el capítulo 3, no lo había hecho Steven Spielberg porque no había tecnología para poder presentarlos. Por eso se hacen hasta los 90.
0: O sea, él tenía ya armado. Ya tenía armado todo ese universo.
1: Exacto. Entonces, no puedo hacer el episodio 1, el episodio 2 y el episodio 3 porque no está la tecnología todavía. Vienen los 90, ya viene la computadora que se involucra en el cine, entonces hace el capítulo 1, el capítulo 2 y el capítulo 3.
0: Ahí se hubiera quedado. Para mí.
1: Sí. Sí estoy... es que ya, lo que pasa es que la compró Disney y ese fue el problema. Porque cuando la compró Disney y empezó a sacar series y empezó a sacar películas como que era... Vaya, la de Han Solo es una película... Te tiene que gustar mucho.
0: Ahí, así como lo estás dando a conocer, mi querido Aguital, lo mismo va a pasar con esto, con todo este mundo de Game of Thrones, de la Casa del Dragón y todo eso, porque van a empezar a hacer secuelas de ciertos personajes, por eso decía, de ciertos personajes, que si a uno le gusta, no, ese va a ser... mi hijo, por cierto, mi hijo mayor, igual, es loco Star Wars. Y él, no, ha visto todo. Ha visto hasta ¿cómo se llaman ya? Las de
1: caricaturas.
0: Y ya está esperando no sé qué. No, yo me quedé con las primeras cinco.
1: Sí, de acuerdo, totalmente. Los primeros capítulos estoy totalmente de acuerdo. Y sobre todo las primeras tres, pero... yo siento que por ahí anda el problema. Se lo vendieron a Disney y Disney al final pagó tanto dinero por ello que, hey, es necesario sacarle. Y de ahí vinieron otras series. Porque vaya, la de Obi-Wan, la vi y es una serie que... sí, me gusta Star Wars, qué entretenido, pero no siento que...
0: O sea, ese es como que de repente un día aparezca... ¿Cómo se cree? ¿De dónde surge Jar Jar Binks? ¿No? Que ha sido uno, en cierta manera, ha sido uno de esos personajes. ¿O cuál es la historia de R2-D2? ¿Cuál es la historia de C-3PO? Ahí ya, hasta ahí ya no llego. Hasta ahí ya no llego. Bueno, 7 de la mañana con 2 minutos.
1: Pero vaya, por ejemplo, una de las que viene en el episodio 7, conocimos a Kylo Ren. El episodio 7 sí me gustó. Buena película. Y viene, que es una película que te apuesto que esa creo que va a ser de las otras. Espero Dios que la hagan bien, no como esta de Mandalorian, que fue mala.
0: Solo a Jaime le gusta.
1: Viene la película de Darth Vader.
0: Vaya, por ahí podemos ir platicando.
1: O sea, ya la película Darth Vader como tal. Hemos conocido toda la historia de que fue el hijo, el lado oscuro, el lado malo, pero ya cómo realmente se confabula llegar a la existencia de Darth Vader, eso va a estar interesante de verlo.
0: Ese sí. Que sea a las 12 de la noche, pero así de un solo nos venimos a cabina.
1: Nos venimos para acá.
0: Y a mandarle todo el... No. Ya me imagino nosotros a las 5 de la mañana haciendo el spoiler a todo el mundo. ¡Ey, Darth Vader! Por esto. No. Bueno, 7 de la mañana, un minuto. Pendientes, porque... 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
0: 7 de la mañana con 4 minutos. 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
2: 5 minutos pasan ya de las 7 de la mañana. 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

0: 7 de la mañana con 11 minutos. Saludos para usted que le fascina el extremo. No hay ninguna rueda en todo el campo de la feria que no se haya subido, que no le da miedo. Pero no vaya a ver a los viejos de agosto, porque ahí sí sale corriendo. No vaya a ver allá a los chichimecos, porque es el primero que se esconde. Ítalo Sigüenza, ¿le tenía miedo a los viejos de agosto, a los chichimecos? ¿O era más a subirse a las ruedas extremas?
1: Yo era de las ruedas extremas y nunca le tuve miedo a eso. Lo que sí les tengo miedo, pero no sé si es miedo o asco, no sé.
0: ¿O qué?
1: Es a las cucarachas.
0: Ah.
1: Y no diga, todos somos valientes hasta que vi una voladora. No, hombre, no, ahí no, sí. No.
0: Ahí sí que convierte en Spider-Man.
1: Exacto.
0: Ahí sí se convierte en Spider-Man.
1: Es que no sé si es. No es que no sé qué es, pero hasta matarla es complicado.
0: Ey. Yo con los ratones, bro.
1: ¿Ratones?
0: No, sí, no, no.
1: Yo con los ratones porque, bueno.
0: No, ratones. Soy el primero en saltar sobre todo silla, cama, sillones, hamaca, todo. Pero hay muchos que les creo que yo que no sé cómo llamarles, si es en cierta manera es como algún pánico, algún trauma que desde pequeño muchos tenían eso de al ver alguna de estas figuras de los viejos, famosos viejos de agosto o de los chichimecos, muchos lo primero que hacíamos era escondernos tras las faldas de mamá, tras
1: las naguas,
0: detrás de papá, ¿ya? Era como mi superhéroe, hoy que estábamos tocando esto de los superhéroes. Entonces dije yo, siempre nos ha pasado eso, y eso ha ido de generación en generación.
1: Quizá que recuerde, ¿cómo se llaman las mujeres que van, son los chichimecos esos, los que van así con las manos, así, colgando?
0: En los zancos.
1: En los zancos, ajá.
0: Sí.
1: Son los chichimecos.
0: Esos son los chichimecos.
1: Tengo, pero es que había unos vestidos de mujer.
0: Esa es
1: las gigantonas.
0: Las gigantonas.
1: Las gigantonas de Jocoro.
0: De Jocoro.
1: De Jocoro.
0: A esa en algún momento de la vida sí, sí recuerdo que les tuve miedo.
1: Gigantona.
0: Personaje, cuéntenos. Cuéntenos qué personajes usted le da. Le ha dado en algún momento miedo. No me va a decir, no, yo nunca tuve miedo, pero.
1: Sí, exageran. Esa era la que les tenía miedo, las gigantonas de Jocoro.
0: Esa era la gigantona.
1: Está, que van con los brazos así colgando y los van moviendo.
0: Sí, es que está. Vaya, algunos dicen que también sin el personaje de la ciguanaba, ¿no? La ciguanaba, la gigantona.
1: El cipitío.
0: El cipi, que no puede faltar. Los cadejos. El padre sin cabeza.
1: El jinete sin cabeza. La carreta chillona.
0: No, ese ya. Ese es
1: de mitología.
0: Ese ya es mitología. No. Están estos personajes que sabemos perfectamente que siempre, para cuando se hacen los diferentes desfiles. El pasado lunes fue, si no me equivoco, el desfile de comercio. Del comercio. Y el día sábado fue el desfile. ¿Cuál fue? El de correo. Ese fue el sábado fue el desfile de correo. Y el día lunes fue el desfile de comercio. Y regularmente, pues siempre para estas fechas, siempre se da eso de que aparecen estos personajes. Y hay algunos que les gusta acercárseles, ahí quererlos tocar, quererlos abrazar. Y es ahí donde los personajes lo primero que hacen es seguirlo a uno. Entonces hay algunos pequeños que al ver que viene ese personaje y es como viene el fin del mundo. ¿Qué dice por aquí Ronald Mauricio?
2: Hola, hola, mis estimados. Muchísimas bendiciones. Un placer enorme. Un gusto escucharle el señor Ítalo Sigüenza. Estamos, mi estimado Ítalo Sigüenza y su compañía en Radio El Salvador. Quiero molestarle con una canción que dice Born USA, si se puede, por favor, mi estimado. Y It's a Mistake de Men Agorro. Saludos, que estamos siempre conectados con lo que es Radio El Salvador.
0: Ya viene. Excelente. mi querido Ronald. ¿A qué le tiene miedo, Ronald? ¿A qué le tienen miedo ustedes realmente? ¿Le tienen miedo a los personajes de los diferentes desfiles, a los chichimecos, a la ciguanaba? ¿Le tienen miedo? ¿O hay algún juego mecánico, alguna rueda que uno dice, nunca en mi vida me vuelvo a subir? Creo que una de ellas es, sin temor a equivocarnos, el Tagadá, y la otra es la montaña rusa.
1: ¿Tagadá, Kamikaze, el Twister o el Zipper?
0: Híjole, hay algunos que también al barco le tienen miedo.
1: Lo que pasa es... No, quizá miedo no. Lo que pasa es que no sé, tengo tanto tiempo. Hoy me va a tocar con mi hijo, indiscutiblemente, subirme las ruedas. Pero es que en Navidad me fui a subir con él. ¿Pero cuál fue el que me subí con él? Yo no creo que cómo se llamaba.
0: El gusanito.
1: Era el pulpo. Era uno. Que se eleva y va girando.
0: Ese es uno.
1: Ese creo que era uno con el que me subí con él. Y de ahí creo que la montaña rusa fue en diciembre, que nos subimos a las ruedas, él estaba más pequeño. Ahora como hoy sí puedo decir, bueno, vos también lo viviste, que eso es que te dicen que de la noche a la mañana ya se crecieron.
0: Ah, no.
1: En 6 meses ya es otro niño.
0: Ya es otro.
1: Entonces, creo que ni modo, me va a tocar este sábado estar ahí dando vueltas con él en las ruedas. Y vamos a tener que volver a quitar todos aquellos miedos porque la mamá no sé si se va a subir.
0: Pero es que, vaya, eso es lo que yo decía, que en mi caso, yo en el Tagadá, por cosas de trabajo, me he tenido la oportunidad de subirme 2 veces, ¿ya?
1: Yo no me he vuelto.
0: Dos veces en el Tagadá, en toda mi vida, y de las cuales he salido
1: molido,
0: de las cuales uno dice... No me vuelvo a subir a esa rueda. La otra fue la... Es que fueron cabal las tres en el mismo día. Primero fue el Tagadá. Después fue la montaña rusa. Y ya luego fue el barco. Esas fueron las tres en las cuales yo... No, dije yo. No, hermano. No. Y en una oportunidad... Mi hija se quería subir a una rueda de Chicago.
1: Ajá.
0: Pero no tenía con quién. O sea, la mamá no se quería subir. Entonces ahí tuve que tomar el valor y decir, va, ok, vamos, pues vamos. Pero todo iba bien cuando va girando, pero hay un momento en que se detiene y ya gira a la inversa. Ahí fue cuando yo empecé ya. Oías los gritos de Saúl ahí.
1: Es que vaya, para que vean las ruedas que hay en Sibarland. Está, que son como los más tranquilos. El tren, el Skyhopper, Tazas, Telecombate, Crazy Chopper, el Tornado y el Caballo. Luego está... El Vértigo, que solo oí los nombres. Vértigo, Gravitron, Evolution Inverter. Solo con eso. Los Carros Chocones, el Twister, el Kamikaze, el Tagadá, el Crazy Dance y el Barco Pirata, que vos decís. Y luego está uno que se llama el Super Loop. Quiero ver cuál es ese, si no me lo puedo. Mira. Ese creo que es el nuevo.
0: El Super Loop. A ver. ¿Cuál es la rueda que usted le tiene pánico? ¿Cuál es el juego mecánico que usted dice, no, eso nunca más? Es que hay de personajes a personajes. Y yo siempre he dicho que hay, todos tenemos un amigo o un familiar que es el que va todos los días a Cyberland y se sube a todo. Y aparte de eso, se come todo. O sea, al final este personaje termina siendo como el guía turístico en todas las instalaciones de Cyberland, ¿ya? Es el es una de las personas que sé que muchos se van a identificar con esto, porque dicen, sí, Saúl, yo soy de esas personas que desde el día que inauguran Cyberland hasta el día que lo cierran, voy. Y siempre en diferente horario. Hay algunos que les gusta ir primero por la mañana, luego tarde, noche, y otros que les gusta ya en la noche. Y es el que te conoce de repente. Ay, no sé dónde estarán vendiendo. Allá. Ay, no sé dónde están. A los baños. Camina aquí recto. Llegas a tal lugar y ahí cruzas. Ahí está. Mira, ¿y dónde está tal cosa? Aquí, mira. Aquí recto. A lo buen salvadoreño, ¿va? Porque aquí. Así. Y ese es de los personajes que anda y se sube a todas las ruedas. Por eso decía yo. Hay algunos que dicen, no, lo sienten como un deporte extremo.
1: Es que es un deporte extremo. Al final, la adrenalina te la da, pues. El subirte a una rueda que gira...
0: A una cierta velocidad.
1: A una cierta velocidad para arriba, gira en su propio eje, se mueve, sube y baja. Es complicado, pues. Y también es adrenalina pura.
0: ¿Cuál era el que mencionabas?
1: El Super Loop.
0: Del Super Loop. No. Solo de oír.
1: Solo de oírlo, te imaginas. Solo de oírlo. Al Super Loop. No. Lo que pasa es que uno de chiquito tal vez no mide la cantidad de peligro. Al final, gracias a Dios que yo recuerde, no ha habido mayores incidentes graves, gracias a Dios, en esto de las ruedas, y eso es importante mencionarlo. Entonces son seguras. Y aparte de esto, en el ambiente que se vive en el país, pues también...
0: Es un ambiente seguro.
1: Seguro permite... Las ruedas están abiertas hasta la medianoche, entonces puedes estar tranquilo a las 11 de la noche y sabes que no te va a pasar nada, pues... Entonces no hay ningún problema. Y eso también nos da la tranquilidad de poder llegar y poder ocupar las ruedas también sin ningún peligro. Va, está el Rototecno. ¿Qué es eso?
0: Rototecno.
1: Va, ahí está.
0: No.
1: El Rototecno.
0: Y ese va en bloque de dos personas en cada brazo. Para que tenga una idea de las figuras, de las imágenes que estamos viendo, este el Rototecno. ¿Qué otro podemos encontrar? A ver, vamos a buscar aquí. Va, está el Kamikaze, que es una de las... está en el top 3. ¡Escuchen bien! Vaya, ya sabemos que el top 1 es el Tagadá. De generación en generación. O sea... Cuando usted iba a Cyberland, usted iba al campo de la feria y tenía entre 8, 7, 9 años. Y decía, algún día me voy a subir a eso. Es que solo veo a mis hermanos que salen ahí saltando, salen gritando y la pasan bien. Ahora que usted ya está adolescente, o por lo menos ya tiene la edad suficiente para poder subirse al Tagadá. Ahí me cuenta después. Va, en el top 2 está el Evolution. No.
1: Para que tengas una idea, el Tagadá se presentó por primera vez en una fiesta agostina de 1991. 91. O sea, el Tagadá tiene 35 años.
0: No. Dos veces. Vaya. Yo me subí en el Tagadá, para que tengan una idea, en el 2005. Esa fue una, 2005. Y la otra fue, creo que dos o tres años después, que me subí. Pero como digo, por cuestiones de trabajo, ¿verdad? Porque había que grabar contenido. Ya en ese entonces ya empezaba a decir que grabar contenido para YouTube. Entonces grabamos un video con varios colegas, locutores, pero íbamos con disfraz.
1: Ah.
0: ¿Ya? Entonces a tu servidor le pusieron el del super ratón. No, pues. Al del Super Ratón. O Superman, vaya, Super Ratón. El Evolution es
1: que
0: el...
1: tiene que hacer uno para conseguir la chilica.
0: El Evolution está en el top 2, ese es el de la rueda. El Kamikaze en el top 3. Las sillas voladoras están en el top 4. Y el Rototecno en la 5. Me quedo con los caballitos nada más.
1: Carros chocones, va. Carros chocones.
0: Sí, ¿sabes qué? De los carros chocones, si hablamos de los carros chocones, donde me gustaba ir bastante era al Mundo Feliz.
1: El Mundo Feliz. O antes, ¿cómo se? Antes del Mundo Feliz se llamaba.
0: Sí. No, tenía otro nombre.
1: Sí.
0: No. Es que habían unos carros chocones en Plaza Alegre.
1: Exacto.
0: Y de ahí, ¿cómo se llama? No.
1: Así se llama siempre.
0: El Mundo Feliz. No. Ya. Buenos días, saludos a todos. Les comento que la rueda que no me gustó fue la Chicago. Prefería las voladoras, dice Marita, María Albita Sanz. Saludos, nuestra querida María Albita. Dice que a ella no le gusta la Chicago, prefiere las voladoras. Autopista Infantil. Mi querido Ítalo.
1: Autopista Infantil, así se llamaba.
0: Gracias, Francisco. Sí, sí, tenés razón. Tienes razón, mi querido Frank.
1: Y en el 88 le cambiaron al Mundo Feliz.
0: Autopista Infantil.
1: Así se llamaba.
0: Híjole.
1: Lo recuerdo porque había, creo que al final, creo que la vendieron o la subastaron, no me acuerdo. Y yo chiquito llegaba y habían como una maquinita que estaban 5 payasitos que tocaban instrumentos. Cada vez que llegaba tenía que ver esos 5 payasitos tocar los instrumentos.
0: ¿Qué dice Carlito Candray?
3: Hola, ¿qué tal? Buenos días, ¿cómo están? Bueno, espero que estén disfrutando de sus vacaciones. Y gracias por estar ahí siempre animándonos en la mañana. Pensé que no los iba a escuchar en estas vacaciones, pero ya veo que sí. Bueno, comentarles un poco. Sí, yo me subo casi a todas las ruedas, menos al rock and roll. Esas ruedas que giran en su propio eje a 360 es en la única que no me puedo subir, y otra en la que no me puedo subir por mi lesión en rodilla y siempre he querido hacerlo es en el Tagadá, pero por cuestiones de mi rodilla me da un poco de miedo porque el golpeteo que recibí, vea, en lo que va girando y brincando, creo que me puedo lesionar mi rodilla y ya no caminar un par de días. Por lo demás, sí disfrutamos las ruedas con mis hijos. A mis hijos les gusta subirse en todas las ruedas, la verdad. Para ellos no existe el miedo, sino que existe la diversión de que la adrenalina se suba al mil. Y por supuesto, pero, o sea, me tengo que subir con ellos porque, bueno, uno ya es un adulto, se pudiese decir, 20 años. Y el otro que tiene 12 años, que por su estatura, pues se puede subir a las ruedas que tienen una altura determinada para que tú te puedas subir. Pero por lo demás, disfrutamos, nos reímos, gozamos, comemos de todos en las fiestas agostinas, y es un momento familiar que esperamos con muchas ansias para disfrutarlo. Los sigo escuchando ahí en la radio, cuídense, bendiciones, y que tengan unas felices vacaciones por si descansan ustedes también.
0: Gracias.
1: Vaya, ahí está. Carlitos, gracias.
0: Ya. Creo que hay una parte donde.
1: Esto fue. La alimentación es otra cosa que ya vamos a hablar.
0: 2013 fue. Y fue en el Don Rúa.
1: Don Rúa.
0: Ya. Ahí va Superman, ¿viste? Ahí va.
1: No puede
0: ser. Sí. ¿Ya? Aquí le estoy mostrando a Ítalo uno de los videos que fue filmado donde su servidor pues formó parte ahí de.
1: ¿Quién es la vaca?
0: No me recuerdo, fíjate. No me recuerdo la verdad quién era de mis compañeros en ese entonces. Pero, no, hombre, fue de, creo que Juan Carlos Mejía, que le mando un gran saludo a mi querido Juan Carlos. Y aquí fue ya el del barco. Aquí viene lo bueno, que es la de la montaña rusa. pero ve mi cara, ¿eh? Ve mi cara, que no la aguantaba. No podía. Bueno, ahí está. ¿Qué dice? Recuerdo, dice, mi papá nos llevaba a ese lugar en mi niñez. Ah, la de la autopista infantil. Híjole, sí, no me acordaba de la autopista infantil. Había un barco también en la autopista infantil.
1: Sí.
0: Que era al fondo.
1: Era al fondo, en la autopista infantil. Que también, o sea, habían unas motos que andabas ahí dando vueltas. Es que habían varias cosas ahí. Vi por primera vez Mortal Kombat.
0: En la autopista infantil.
1: Killer Instinct en la autopista infantil. Y de ahí habían los que siempre jugaba, Space Invaders,
0: Grand Prix,
1: que era Batman, una gran cosa jugarlo. Batman,
0: el Stargate.
1: era un área. Y ahí estaban los otros dos lugares, que era la Placita y Rancho Alegre.
0: Y estaba otro.
1: Estaba el parque infantil. Sobre el escalón habían dos casi enfrente. Estaba donde estaba el Rancho Alegre, que se llamaba...
0: Pero ese donde estaba el supermercado.
1: A donde ahora está...
0: El centro comercial del Paseo.
1: El centro comercial del Paseo, ahí estaba.
0: Ahí, todo ese ¿cómo se llama? Todo ese predio era...
1: Todo ese predio, exacto.
0: Era, ¿cómo se llama?
1: Rancho Alegre, era Rancho Alegre y... Y enfrente, casi enfrente, estaba la Placita.
0: La Placita.
1: Que era un lugar más pequeño.
0: Y al fondo estaba el tobogán.
1: Estaba el tobogán. Que en la Placita también le recuerdo porque ahí hacían competencias de breakdance.
0: Ah, ok. Plaza Alegre, dice. Carlos
1: Plaza Conrad. Alegre, así se llamaba.
0: Plaza Alegre,
1: así se llamaba.
0: Vaya, entonces, Carlos Candray dice, a ver, o sea, es que yo siento que eso ya es más o qué el subirse al Tagadá, pero es algo que muchos esperan esta festividad para ir a
1: disfrutar el Tagadá. Sí, indiscutiblemente debe ser de los juegos mecánicos que más afluencia tienen
0: hasta la fecha. Ahora mencionaste algo de comer.
1: De la gastronomía. Cuando regresemos, creo que sería bonito hablarte al respecto.
0: 7:33 minutos, ya regresamos.

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0: 7:41. Vamos a aprovechar para saludar también a todos nuestros fieles oyentes que a través de nuestra página oficial en Facebook, Radio El Salvador 96.9 FM, están conectados siempre. Para toda la gente que nos ve del interior del país, para aquellos que están también fuera de nuestras fronteras patrias y se están recordando parte de lo que se puede vivir en las fiestas agostinas. Ítalo, antes de irnos a la pausa, mencionaba un poco ya de la gastronomía.
1: Pero antes le tengo dos preguntas.
0: Adelante,
1: y esto, señor, por curiosidad. Que nos vamos a desviar de las fiestas agustinas totalmente.
0: Ya me dio miedo.
1: Hoy hace 5 años, allí en España, FC Barcelona decía: Messi, te vas. Y no lo hacía público.
0: Por eso es que Jaime ha desaparecido.
1: Por eso es que no vino, creo yo. No,
0: por eso es que pidió cambio de turno. Es el día que lloró.
1: Ya, exacto, así dice. El Fútbol Club Barcelona anunciaba que Leo Messi no continuaría ligado al club después de 20 años de trayectoria.
0: Es el día en que al final Leo se dio cuenta de que ya no tenía nada que hacer en el Fútbol Club Barcelona, que todavía ya andan ahí viendo, rogándole a este jugador argentino. Andan ahí todavía viendo cómo se lo lleva.
1: Que me trae a otra pregunta.
0: Adelante.
1: Y usted que sabe más que yo de eso, pero no. Ayer lo miraba y decía yo, que ya andan viendo quién va a quedar en vez de Infantino.
0: Sí, ya.
1: Hasta la foto de Beckham me he visto yo ahí.
0: Creo que ya todo el mundo le ha dado la espalda y era de esperarse.
1: Es que
0: yo se los mencioné en lo que se estaba desarrollando
1: el mundial,
0: y era que la mayor parte de las federaciones de fútbol se estaban guardando ese momento. Ya luego él iba a empezar a solicitar el apoyo, iba a empezar a solicitar ese voto de confianza para volver a tener siempre él toda la organización de la FIFA. Y ahí fue donde todos empezaron a darle la espalda.
1: Sí, bueno, con esa su idea loca de conseguir dinero y más dinero y más dinero y más dinero y más dinero y más dinero, no le bastaban los 19 mil millones de dólares que había conseguido. Creó la FIFA Forward Enterprises, donde le estaba pidiendo a la gente los votos para vender los derechos de la FIFA. Y la primera que creo que fue la que se puso claro fue la UEFA: mire, usted hace eso y nosotros nos vamos.
0: Dice uno de los periódicos españoles que Infantino, acusado de chantaje, me dijeron que si apoyaba su reelección nos ayudaría. Esto lo ha dado a conocer el príncipe de Jordania, que acusaba al presidente de la FIFA de chantaje y otras cosas por ahí.
1: Vaya. Porque la UEFA, la Conmebol, creo que fue otra que le dijo no.
0: No.
1: Creo que la CONCACAF también estaba, a excepción de México, que lo estaba analizando todavía.
0: Pero como dicen que en la parte de México hay otros intereses, ¿no? Que en la parte televisiva, que les han prometido también de que la Copa de Oro, si no me equivoco, podría ser en México. Entonces hay otro tipo de intereses. Lo que sí sabemos es que...
1: Pero al final creo que eso de FIFA Forward Enterprises desapareció y ya no va más, ¿verdad?
0: Sí, no, es que le dijeron no. O sea, si con esto, con esto que pasó en el pasado mundial, de el tiempo de ¿cómo se llama?, de hidratación, que algunos partidos
1: perdían su impulso,
0: no tenían esa pasión. Y lo otro era en cierta manera los intereses de cómo ellos manejaban toda la cronografía, de cómo ordenaban ahí los grupos, los bombos, para que al final ellos ya sabían que tal selección se podía llegar a enfrentar con otra selección fuerte, y ellos le apuntaron, por muchos se manejaba eso, que le apuntaban a esa, a que la final podría haber sido Francia, Argentina, España, Argentina. O sea, ya lo tenían ya marcado el camino.
1: Imagina, Francia, Argentina, Portugal, solo por ellos dos. Hubiera sido
0: ya
1: la final de soñada.
0: Soñada. Pero no creo que vuelva, que quede el señor Fantino.
1: Lo mismo pienso yo. O sea, al final, con tanto... A ver, yo no sé si ha habido arreglo o no ha habido arreglo. Todo apunta a que sí. Sí, en algún momento pude pensar, y lo sigo pensando, de que sí habían favores para que llegara a la final Argentina. Sí, lo sigo pensando. Que la del 2022 fue regalo, sí lo sigo pensando. Porque al final eran intereses económicos que en este mundial pasado se dejaron notar más.
0: Dice una carta que Luis Figo le escribió a Fantino, que por cierto, el exjugador portugués ha sido parte de los asesores de Seferín en la UEFA. Podría escribir 10.000 palabras sobre los problemas de la FIFA, pero la solución solo requiere 3. Infantino debe irse. ¿Ya?
1: Vaya.
0: Dice por ahí en una de las críticas también, era, si era tan buena idea, ¿por qué no se lo dijiste a tus miembros cuando los tenían a todos reunidos en una sala antes de la final del Mundial? Y esto porque todo ha comenzado a manejarse de que ha sido pues engañoso, ha sido algo que ya lo tenían premeditado. O sea, él, por eso decía, él ya tenía armado todo, como dice el buen salvadoreño, todo su tamalito.
1: Con esto del Forward Enterprises. Vaya, aquí estoy viendo, fue la UEFA, la CONCACAF y la CONMEBOL la que le dijeron, mire papá, con nosotros no cuenta.
0: No. Usted... No, pero es que a usted le voy a dar que...
1: 50 que... millones creo que estaba ofreciendo cada una.
0: Ajá.
1: Sí. Y al final, mire, pero hubiera sido interesante, ¿se podría haber creado una nueva organización de fútbol? Lo veo bien complicado.
0: No, lo veo bien difícil. Hay cosas... que en muchas disciplinas del deporte han ido ajustando, han ido, pero eso ha sido desde hace cuánto, 20 años, 30 años. O sea, todos sabemos perfectamente que uno de los eventos deportivos de mayor auge también es el Super Bowl.
1: Exacto.
0: Y ya se sabe que en el Super Bowl existe, siempre ha existido, ese tiempo donde se hace ese show. Ya se sabe que ese es el medio tiempo que los jugadores utilizan para ahí preparar toda la retaguardia y todo. No en el fútbol.
1: Es que hubieron tantos cambios, pero tantos cambios que no sé si al final se van a continuar dando. No sé si eso de parar a los 22 minutos o 23 minutos para la pausa de rotación se va a seguir dando en los demás partidos. O de aquí en adelante, pues. Que son de los cambios que el único propósito no es que para que se hidraten, era para vender. O sea, yo te puedo creer ese calor allá en Qatar, ¿verdad? Pero aún así, eran estadios cerrados con ambientes preparados, con ambientes cuidados, con ambientes con temperaturas controladas. No era mayor necesidad de hacer una pausa de hidratación. En Estados Unidos, de igual forma, pues. Así que al final era por dinero.
0: Y lo mismo, quisieron ver de qué manera implementar en las diferentes ligas.
1: No está. ¿Ya? Interrumpe el fútbol. 45 minutos de corrido es para que el fútbol pueda desarrollarse. Y esto que mi conocimiento de fútbol es reducido, pues.
0: Si con el VAR, con la implementación del VAR hasta la fecha, se han tenido más dolores de cabeza que otra cosa.
1: Sí.
0: ¿Ya? Cada vez se ha ido implementando y van a querer seguir implementando muchas reglas. Eso de de que si me tapo la boca para decirle algo a un rival, tarjeta, ¿ya?
1: Híjole.
0: Que si me tardo tanto tiempo en sacar el balón, tal cosa. Que si, no. Bueno, muchos manejan que el 11 de junio, altos dirigentes de la FIFA tenían la certeza que una o más tormentas se les iba a desarrollar después del Mundial. Y ha llegado. O sea, al final, creo que el señor Infantino no va a continuar más como
1: frente de la FIFA. Eso es como en otras ligas, que cada cierto tiempo hay una votación para cambiar al presidente, asumo. ¿Y cuándo tocan las votaciones de la FIFA? A mi niño le van a decir, mire, a usted le quedaban 10 años, pero con lo que ha hecho, que le vaya bien.
0: ¿Cada cuánto se realiza el cambio de presidente de la FIFA? Es que ya...
1: cada 4 años.
0: Pero ¿cuánto es la ha sido la...?
1: Concluirá en el 2027 su mandato actual, dice.
0: El primer periodo lo tomó del 2016 al 2019. ¿Ya?
1: Ajá.
0: Y ya luego está la reelección, que tendría que ser 2027 al 2031.
1: Ajá.
0: O sea, eso quiere decir que para marzo del 2027... tendrían que ir buscando ya la reelección o ir buscando ya decirle gracias, ¿eh? Es que ha sido siempre que ha pasado un personaje como presidente de la FIFA, híjole, siempre han terminado mal los mandatos. O sea, él ha ido preparando, o más bien ha tenido ya el tiempo para preparar no solo el mundial que recién ha pasado, sino más bien 2 o 3 mundiales más. Ajá. Y es como, ¿querés el mundial? ¿Quieren el mundial? O sea, ¿cuándo habías visto vos que eran 3 sedes del mundial?
1: Nunca, y las que vienen que son 6.
0: A eso voy yo, ¿ya? A eso voy yo, que a última hora de decidir, vaya, a tal delegación le vamos a dar tantos partidos, a tal país le vamos a dar tantos partidos y a tal país le vamos a dar tantos. ¿A quién le beneficia? ¿O a quién, mejor dicho, le benefició toda esa entrega de partidos?
1: Vaya, una de las cosas, ¿renunciará Infantino a su cargo? Según un informe de Tom Morgan en The Telegraph, que es un periódico importante de deportes, del 1 de agosto, estamos hablando de hace unos 4 días, la UEFA informó que ha informado a Gianino Infantino de que la federación promoverá una moción de censura a menos que el presidente de la FIFA dimita por su propia cuenta. La UEFA emitió un comunicado público en la que señalaba a Infantino como un tirano por estrategias secretas con plazos acelerados fraguadas por personas sin rostro y de dudoso beneficio para el deporte. Esto ha fracturado la estructura de poder del fútbol y ha dejado al comité ejecutivo de la organización combatiendo desde adentro. La actual directiva de la FIFA no solo ha perdido la confianza de la UEFA, sino también la de muchos otros miembros de la familia del fútbol, que en este caso sería la Conmebol y la CONCACAF. ¿Verdad? Lo van a presionar para que renuncie.
0: Sí, va.
1: O por lo menos que no corra para un nuevo mandato, digo yo.
0: Imagínense la acusación seria de Jordania. Por ahí también.
1: Chantaje ya es otro nivel.
0: Sí, ya es como. Me dan su voto. Yo les ayudo para que a ustedes sean los elegidos en tal cosa.
1: Sí.
0: Me dan su voto, yo les ayudo a que ustedes tengan esto y esto y esto y esto. Por eso decía, México estaba con eso de que iban a ser sede de la próxima Copa de Oro. Hasta el momento no se ha dicho nada, pero vaya, en cuanto el presidente de la UEFA y el presidente de la EFC habían tenido una reunión en Salzburgo, donde pues ahí se dio una pequeña reunión con la FIFA, donde se estaba manejando que los clubes europeos iban a tener el Mundial de Clubes en el 2029. O sea, ¿cuánto me dan al mejor postor? La FC agrupa a 850 clubes de fútbol más importantes de Europa. Y la FIFA, por otro lado. Mi querido Infantino. Mi querido Infantino.
1: Sí, yo no lo veo. ¿Tienes marzo del 2027?
0: Para poder reunir los votos necesarios para.
1: Pero ya no lo arregla. Ya está demasiado. No va a arreglar en. ¿Cuánto falta? Estamos en agosto, septiembre, octubre, noviembre, diciembre, enero, febrero, marzo. En 6 meses no arregla ese. Eso que ha desordenado.
0: Es que él mismo hizo todo.
1: Pues sí, él mismo lo hizo.
0: Hoy ya ni Messi lo va a salvar.
1: Son cheros, veado.
0: Sí. Sí. Sí, son grandes amigos. Su querido Messi. Lionel Messi. Que por cierto, Leo Messi ha donado 80.000 a la región de Sierra Oeste de España.
1: Sí, por los incendios.
0: Incendios devastados ahí. Ahí sí le ha ayudado ahí a Leo Messi. A ver qué tal le va a Messi. Yo creo que este va a ser su último mundial.
1: Aquí está.
0: Perdón, su última, digamos.
1: Presidencia. Vaya, de los candidatos que están actualmente a poder ser presidente de la FIFA está Nasser Al-Khelaifi, que es el presidente del Paris Saint-Germain y de la Asociación Europea de Clubes, que es una de las alternativas más fuertes. También está Víctor Montagliani, que es el presidente de la CONCACAF y miembro del Consejo de la FIFA. Así también Alexander Seferin, que es el presidente de la UEFA. Sheikh Salman bin Ibrahim Al Khalifa, que es el presidente de la Confederación Asiática de Fútbol, y Arsène Wenger, que es el jefe de desarrollo global de la FIFA. Esos son los 5 candidatos a ocupar el puesto de Infantino.
0: Híjole.
1: Pero sí. No sé a dónde vi una foto de Beckham, te lo prometo que vi una foto de Beckham para presidente de la FIFA. No sé si tenga, uno, la capacidad y dos, el apoyo.
0: Creo yo más bien que el que podría, según Saúl Morales, es el presidente del Paris Saint-Germain.
1: Nasser Al-Khelaifi. Es el más fuerte, supuestamente, la alternativa más fuerte que existe.
0: Sí, es el que yo decía, es el que, bueno, la Europa reúne a 850 clubes. No creo yo que le den voto de confianza a la parte de este lado del charco, después de todo lo que ha pasado. Pero, ¿verdad? Mi abuelita decía, el dinero, mijito, el dinero.
1: Pero dice Gino Infantino que va a buscar un ciclo más.
0: No, si es que él está... de que lo va a buscar y lo va a buscar y lo va a lograr. Va a lograr obtener los votos necesarios para tener otro periodo más como presidente de la FIFA.
1: Ya deja que otros, bueno, trabajen.
0: Es que ese es lo que todo el mundo dice. O sea, el que va a llegar va a reordenar todo y va a decir, miren, lo primero que vamos a quitar es los tiempos de hidratación, vamos a ordenar bien esto, vamos a ordenar bien esto, vamos a tener las reglas claras para todos los clubes, las reglas claras para todas las federaciones y así vamos a empezar a trabajar.
1: De acuerdo.
0: Eso es lo que todo el mundo espera, pero está la otra parte que dice, ajá, ya teniendo, Fantino, un nuevo periodo, es como, es, muchos le apuntan a que podría ser el acabose del deporte más famoso del planeta.
1: El deporte más bonito del mundo.
0: Ay, ahí sí va difícil porque unos te van a decir, no, para mí el deporte más bonito del mundo es el básquetbol, para otros el béisbol, para otros el voleibol, para otros ¿cuál es el fútbol?
1: Americano.
0: Americano, otros fútbol sala, no, hay de todo. Pero la mayor parte de los equipos siempre han sido el fútbol soccer.
1: Fútbol soccer.
0: Fútbol soccer. Vamos a jugar un partidito nosotros. 8:02 p.m. Al regresar, mi querido Ítalo, ¿regalamos ya las primeras entradas?
1: Regalemos las entradas cuando regresemos.
0: Terror 7, El Condado. Esto en Fenadesal. Así que pendientes, que ya venimos.

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0: 8 minutos. Marcos Campos, ¿cómo está mi querido Marcos? Buenos días.
1: Buenos días, buenos días. ¿Cómo están? Acá saludándolos de la Perla de Oriente, siempre elaborando unos días más para irnos de descanso. Pues fíjense que mi deporte favorito es el highball, porque el highball, el highball, él resume todos los deportes en sí.
2: Okay.
1: ¿Verdad? Porque por medio de él, pues estoy viendo fútbol, estoy viendo natación de vez en cuando, béisbol, fútbol americano, básquetbol, bueno, todas las ramas, ¿verdad? Para mí el más importante.
0: Escucho ahí hasta el sonido de las campanitas, ¿no?
3: Bueno,
0: o del vasito. O del cada jugo, quien. Con hielito. Saludos ahí para Marcos Campos, felices vacaciones, que la pase bien. Nosotros seguimos transmitiendo a través de la señal del 969. Estamos en este momento regresando a estos platos tan. ¿Cuál es el plato rey?
3: De las fiestas agostinas.
0: De las fiestas agostinas.
3: El elote loco.
0: Elote loco o los churros españoles. ¿Cuál?
3: Para mí el elote loco. Solo que ahora hay moderno, pero ahorita lo venden hasta desgranado en un vasito, pero para mí el elote loco es como el platillo de la fiesta agostina.
0: ¿Cuál es el rey de los campos de feria? ¿Cuál es el rey del campo de feria? ¿Elote loco o churros españoles? Ay, es que... Vaya, a mí, en lo particular... El elote es andar ahí con ¿cómo se llama? Con mayonesa,
3: salsa negra, queso rallado,
0: quesito rallado, y andar ahí. No lo veo, o sea, no me veo yo andando con un platito. Los platitos para mí son de las papas.
3: De las papas.
0: De las famosas papas. Hay papas
3: de feria.
0: O papas de. No, esas son. Es que, ¿cuáles? Las papas normales, ¿verdad? ¿Cuáles son la colocha? ¿Cuáles son?
3: Es que ahora hay variaciones.
0: Hay variedad también.
3: Hay variedad, pues, yeah. Va diversificándose. Pues. Está la papa Twister.
0: Ah, okay. Ok.
3: Que ya es acolochada.
0: Esa es una.
3: Esa es una.
0: Okay.
3: Está la papa normal.
0: Ajá.
3: Y de ahí está la papa.
0: La papa.

0: papacolocha.
1: La papacolocha.
0: La papacolocha. Va, esta que aquí le estoy mostrando yo a mi creo Ítalo una ¿cómo se llama? Una fotografía. Estas son las papas
1: aquí, normales.
0: Normales. De ahí está, esta, ¿cuáles serían las papacolochas?
1: La papacolocha.
0: Ah, ok.
1: Oh. Vaya, porque otra cosa, una cosa que no me gusta, quizá, no, como yo no soy mucho de dulce, las manzanas acaramelizadas.
0: Ah.
1: No. Y pero sí sé que es un plato que le gusta mucho a la gente y se ve sobre todo en las ferias. La papa acaramelizada.
0: La papa
1: acaramelizada.
0: Acaramelizada. Pero es que lleva de antes yo me recuerdo, y no me digan que, ah, no, Saúl, no, o sea, no, no. La verdad es que yo me recuerdo que antes era la manzana, ¿verdad? Sí, mera manzana. Pero ahora le ponen hasta adornos y todo.
1: Mira, o sea, ahí tiene, ¿qué será ese?
0: Como crispy, no, este es como...
1: ¿Las bolitas de sabores, de colores? Y...
0: ¿Qué más? No, pero es que estamos viendo aquí que lleva como tutti frutti, ¿verdad?
1: Tutti frutti. Tutti frutti. ¿Cómo se llama ese polvito?
0: ¿Cómo?
2: Pixie se llama.
0: ¿Ah?
2: Pixie se llama.
0: Pixie. Pixie. Pixie. Ah, pero ese me recuerda de los, ¿cómo se llama?
1: Chocobananos.
0: No, no, es que existieron los Pixie, que eran una, como pajillas.
1: Ajá.
0: Que llevaba ese
1: adentro, es cierto, adentro. Traían
0: esos puntitos de sabores,
1: puntitos
0: de colores. ¿Ya? Pipsi, gracias aquí a nuestro querido amigo de que está de multimedia. Que Pipsi, vaya. Pero habían unos que solamente era la full papa, la full manzana. ¿Ya? Hoy creo que hasta chocolate le ponen.
1: Bueno, hoy. Es como cuando vendían el chocobanano normal. Hoy chocobanano con choco crispy, con fruta, con pixie, con azúcar, de
0: hasta
1: todo.
0: Hasta mangoneadas ahí en el campo de la feria.
1: Vaya, hay una mangoneada.
0: Ah, sí.
1: Sí, una mangoneada.
0: Pero hay...
1: Yo pensé que se llamaba mangoneada porque era de mango y no necesariamente. Hay de jocote, ajá, hay de arrayán, hay de... bueno.
0: Vaya. Dulces tradicionales. Sí, sí.
1: Las conservas. Coco rallado.
0: ¿Saben cuáles son los que? Yo sí, no. Ni al verla. Los dulces de Nance.
1: Dulce de Nance. Mi cerebro no recuerda haber probado algún dulce de Nance. Sí sé que existen, pues, pero no recuerdo. Bueno, 7682-9699. ¿Quién quiere ir a la... A Terror 7, el contacto, este es el momento, 7682-9699.
0: Mande un camote. Camote si te gusta.
1: No, no me gusta el camote. En mi vida he probado el camote.
0: Ah, ok, pero sí, sí.
1: Si sé qué es, pues, pero no.
0: No, porque hay, venden como las... No, es que ahorita me estaba viendo aquí una fotografía de como un puesto donde hay dulces de feria. Y hay una parte donde se ve que hay una hoja de camote, ¿verdad? Como y que viene el dulce de camote. Vaya, es como la conserva de coco. Hay algunos que les gusta más rallado.
1: A mí me gusta más rallado que la conserva como tal.
0: Que la conserva como tal. Pero vaya, las mermeladas.
1: Pero en pan.
0: En pan.
1: No, esto está hablando de las melcochas.
0: No, esas son otras.
1: ¿Y cuál mermelada?
0: No, es que hay unas que son unos cuadritos que se ven, si son de dulce, dulce. Yo se las he visto, yo soy poco para los dulces.
1: Yo tampoco.
0: Ya.
1: No, mermelada.
0: Mermelada.
1: Pero mi mermelada es la que le pones al pan.
0: Vaya, casi así. Ajá, de esas.
1: No las he probado, pero.
0: De esa. No, de ahí está.
1: Ah, que son rojas, que es como gelatina menos consistente. Sí, ya la he probado.
0: ¿Ya?
1: Ya.
0: Porque están, vaya, están las. ¿Cuál me dijiste?
1: Las melcochas.
0: Las melcochas.
1: Nunca me gustó la melcocha.
0: Que y están las sombrillitas, ¿verdad?
1: Las sombrillitas, ajá.
0: Y están las paletas, las de la chilindrina, ¿qué le llaman?
1: la que es, así como...
0: Que solo al verla te...
1: Exacto.
0: Ah, ¿de cuál es? Ah, de... Ronald, de esa... Hey, Ronald, saludos a nuestro querido Ronald Rivas. Ahí nos manda también unos helados de fresa. ¿De cuáles le gusta? Bueno, 7682-9699. Vamos a regalar en este momento las entradas para que usted vaya a disfrutar de la experiencia Terror 7. Esto se va a realizar en Fenadesal, el horario del Terror 7. Ya le comentábamos que es de 3 de la tarde a 11 de la noche y va hasta el domingo 9 de agosto. Son diferentes actividades las que se realizan dentro de este Terror 7. ¿Cuántos pases son por persona?
1: Cada persona que nos envíe en este momento su nombre completo y su número de DUI, estaremos entregando 4 entradas para que vaya en familia y pueda ir a disfrutar a esto en Fenadesal. Es Terror 7, El Contacto. Así que todos los interesados en este momento, el 7682-9699, 7682-9699, y con muchísimo gusto le otorgamos el paquete familiar de 4 entradas.
0: ¿Cuál es lo que usted le gusta disfrutar en el campo de la feria para aquellos que van por la noche? ¿Sus pupusitas? ¿Su plato de carne?
1: Venden carne.
0: Sí, claro.
1: Están de alrededor de los $5 el plato de carne o pollo. También venden pollo.
0: Ah, venden pollo también.
1: Venden pollo también. Así asado.
0: Y las...
1: Con casamientos.
0: Yo siempre me... Yo soy poco para las pupusas. Y hoy que estaba viendo aquí a nuestro querido Marcos, a quien le mandamos, Marcos es de Oriente. Y en el campo de la feria habrá algún lugar donde venden estas pupusas famosas de allá de San Miguel, con curtido... con mayonesa y todo.
1: No, con que no hay aquí un lugar que diga pupusas al estilo de Oriente. Va, esta idea muy millonaria.
0: Es
1: pupusas
0: que vos...
1: estilo de Oriente.
0: Yo creo que sí, fíjate. Habrá que averiguar, pero es que así como cuando hubo un tiempo que se pusieron muy de moda las famosas pupusas de arroz, y que todos le decían pupusas todas de Olocuilta.
1: Ahí está, la Olocuilta 1, 2 y 3 hay aquí. ¿Ah? Sí, es cierto.
0: Pero esa, yo, ahorita que estaba Marcos ahí enviándonos el dato de que disfruta de sus pupusas acompañadas de curtido de mayonesa, en el campo de la feria alguien tuvo esa idea de decir, voy a poner un puesto de esta. O sea, están las tradicionales, ¿verdad?
1: Exacto.
0: Están las tradicionales, pero llegar y decir, tenemos también de las pupusas de San Miguel.
1: Ahí está, idea millonaria, pupusas al estilo de Oriente.
0: Pupusas al estilo de Oriente.
1: Ahí está la idea millonaria. 7682-9699 para todos los interesados en ir a disfrutar de Terror 7, El Contacto. Este es el momento de enviar su mensaje al 7682-9699 y nosotros le estaremos dando 4 entradas para que usted vaya.
0: Ay, unos elotitos locos. Hoy en la tarde creo que voy a pecar.
1: ¿Es ahora o mañana que va a estar?
0: Ahora, hoy miércoles.
1: Hoy miércoles a las 7 de la noche.
0: Vamos a estar en el escenario, en el segundo escenario.
1: Así es, para que llegue a ver a DJ Saúl Morales a las 7 de la noche.
0: ¿Qué más quieren? Dice, sí, muchos les gusta también esta ir a compartir con los amigos, pero hay un, ¿cómo les diría yo? Hay un cierto, es que hay una variedad de dulces, ¿verdad?
1: Sí.
0: Hay una variedad de dulces, porque yo me recuerdo, vaya, los tradicionales, que está el de coco, hay uno de tamarindo, que son como unas chibolitas.
1: Exacto.
0: O esas son las de Nancy que lleva alrededor el tamarindo. Pregunto, porque la verdad es que yo solo observo ahí las diferentes ventas de los dulces típicos de...
1: Las espumillas.
0: Ah, las espumillas. Es otro plato también. De ahí le está el ¿cómo se llama?
1: El alboroto.
0: ¿Cuál
1: es? Ah, vos decís
0: el dulce este
1: de algodón.
0: De algodón. Ese sí, bueno. El dulce de algodón. Ay, qué buenos recuerdos. Y hablando de recuerdos, los avioncitos de... Ah, una vez me compraron un avioncito ahí en un campo de la feria. De esos avioncitos de ¿cómo se llama? De Durapac.
1: Con punta de hierro, para que vuele.
0: Con punta de hierro.
1: Conserva las melcochas, las cocadas, los dulces de leche, las colaciones, que no sé qué son. Es una colación. No sé qué es.
0: Bueno, tenemos entradas en este momento que estamos obsequiando al 7682-9699, que es nuestro número de WhatsApp para que usted vaya a disfrutar en familia de Terror 7. Es el condado. Esto ya les comentábamos, está en las instalaciones de Fina del Sal, donde ahí pues van a poder recorrer espacios temáticos. Están diseñados para poner a prueba ahí sus nervios. Así que para aquellos que les gusta combinar allí el suspenso, el misterio, con ciertos personajes, una gran atracción en estas fiestas agostinas. Es el momento para que usted nos escriba su nombre completo, el número de DUI y nos diga: quiero ir a disfrutar de Terror 7 El Condado. ¿Qué dice Nahum? ¿Qué pasó, Nahum? ¿Qué pasó, Nahum? Quiere ir a ver el Terror 7, dice. No, cuando me imagino que ya Nahum, ya el otro año va a andar por aquí. 8 de la mañana con 23 minutos, 8 ya con 23 minutos. ¿Cómo están las calles por San Salvador? Pues por el momento está muy fluido todo. La circulación se reporta a esta hora frente a la Ceiba de Guadalupe. Está tranquilo, despejado. Ay, la carretera Panamericana también despejado para usted que va tiene pensado también salir en este momento y poder ir a visitar ahí a sus familiares al interior del país. Es buen momento. Si usted va a circular por la 49, despejado. Ay, muchos dirán, ay, qué bonito que fuera así todos los días.
1: Exacto.
0: Estamos observando aquí las cámaras de videovigilancia de la alcaldía de San Salvador, Paseo General Escalón, fluidísimo. Ya el paso, hacia el Jaguar, también fluido. Eso quiere decir que si usted va a ir a la Costa del Sol, es un buen momento para que vaya y agarre ahí la autopista. El Salvador del Mundo sin ningún problemita. ¿Qué dicen aún hoy? Sí,
1: vamos a ver.
3: No, hombre, te estaba diciendo de eso de los avioncitos de Durapax, que yo me acuerdo cuando estaba pequeño, cuando estaba la feria ahí en la feria, en el campo de la feria, que se vendían ya cuando ibas de salida, estaba una persona que los vendía, que hacía como una vuelta en U y te regresaba. Y yo nunca lo pude hacer funcionar. Luego me acuerdo haberlo visto ya un poco más reciente en el Parque de la Familia. Qué niñez la de nosotros. Ahora no, ahora solo vas a ver con iPad, cosas así. Por ejemplo, acá me he fijado que niños de, por ejemplo, 2 años, aquí en los autobuses, que hay un espacio para cochecitos, el niño con un iPad, ¿qué es eso? Pero bueno,
1: a los 2 años.
3: La niñez se va arruinando en cierto aspecto, aunque sí, acceso a tecnología, pero al final la niñez tiene que vivir eso como un niño. Pero igual, disfruten las vacaciones.
0: Gracias, Nahum. Ese es un tema. Algunos papás dirían, no, está bien que vaya. Les ponen para que los niños no sientan ese
1: por el sonido, decís.
0: Sí, por el sonido.
1: Bueno, puede ser, pero 2 años, no recuerdo.
0: Sí, no, a la edad de 2 años no mucho. Pero es que hay, vaya, si nos remontamos siempre a estas festividades, siempre habían algunas cosas que uno las compraba y al final siempre te daba ese problema. Vaya, los avioncitos. De repente los lanzabas y ya no te regresaba. O te quedaba trabado en algún lugar.
1: Durapax era.
0: De Durapax.
1: Ya no he visto, pero sí me gustaría tener uno. Un avioncito de Durapax sí me llegaría.
0: Avioncitos de Durapax, habían también unas que... Unas,
1: las matracas.
0: Las como matracas.
1: Sí.
0: Habían como matracas.
1: Esas le recuerdo presente cuando uno salía del zoológico. Ahí estaban. Ahí estaban.
0: El zoológico. No, pero sí, me recuerdo que hay personas que andan... andan en el campo de la feria y andan con todas esas... Puede ser que mañana, cuando el sábado, que sí que vas a ir al campo. Tengo. Sábado o domingo, pues. O sea, que son los dos días que nos va a quedar un poco de tiempo para poder ir al campo de la feria. Pero si usted quiere ir a Terror 7, el contacto. Esto es en Fenadesal. Tenemos todavía entradas para que usted vaya y pueda disfrutar de esta experiencia terrorífica.
1: 7682-9699. Todavía estamos anotando a las personas para que tengan la oportunidad de ir. Son 4 entradas a cada una de las personas que nos escriba. 7682-9699 para que tenga la oportunidad de disfrutar de en Fenadesal de Terror 7, el contacto.
0: Estaba observando que van a tener también opciones gastronómicas relacionadas con la temática.
1: ¡Ah, qué bien!
0: ¿Ah? O sea, no solamente es el hecho de poder realizar, es un circuito de escenarios que están ambientados para poder generar ahí la tensión y esta adrenalina, sino también, además de espectáculos que van a ver en vivo, van a haber opciones gastronómicas relacionadas con la temática del terror 7. ¿Qué dice por aquí Francisco? Eso es muy cierto, dice, ahora los niños ya no tienen la niñez de antes. Aquí se miran muchos niños ya usando lentes. Mi querido Fran está, si no me equivoco, en Los Ángeles, Fran, o por qué lado de los Estados Unidos se encuentra. Les recuerdo que la experiencia para el horario de Terror 7 en Fenadesal es de 3 de la tarde a 11 de la noche. De 3 de la tarde a 11 de la noche. Así que aquí tenemos las entradas para que usted pueda disfrutar de este buen momento ahí con la familia.
1: Vaya, para que vean.
0: Sí, en Los Ángeles está Frank.
1: En Los Ángeles. Para que vea lo que puede encontrar Alien vs Predator. Alien, ya lo conocemos, el octavo pasajero. Predator, que es depredador. También está Welcome to Derry. ¿Qué es Welcome to Derry? Es la ciudad donde está Ed, el payaso que da miedo. Hombres de Negro, Terrifier y Área 503. Además hay zombies. Van a ver reptilianos, que obviamente son extraterrestres. Para que tenga la oportunidad de disfrutarlo. Obviamente la ambientación está espectacular para que pueda usted disfrutar de esto que se llama Terror 7, el contacto. Esto va a estar hasta el próximo día domingo, para que usted lo disfrute de 3 de la tarde a 11 de la noche. Las entradas que usted estará obteniendo pues son válidas ya sea para hoy o para mañana, hasta el 9, si quiere ir el sábado por el sábado, si quiere el domingo por el domingo, no hay ningún problema. Son 4 entradas por cada persona que escriba al 7682-9699.
0: 8 de la mañana con 30 minutos, hacemos la pausa respectiva a esta hora y regresamos con más. Somos su revista Para Empezar, Ítalo Sigüenza y su servidor DJ Saúl Morales. Como ustedes saben, Jaime Martínez y Astrid Ábalos pues están ahí ya descansando.
1: Día libre.
0: Día libre.

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0: 20 minutos más y llegamos a las 9 de la mañana, como dice el Proyecto 1. No pares, no paren, no paren. Ustedes sigan disfrutando de sus vacaciones, merecidas vacaciones de agosto. Nosotros los acompañamos a través de la señal del 969, la estación del Centenario. Estamos regalando entradas en este momento para que ustedes vayan y disfruten de las instalaciones de FENADESAL, donde se está realizando, mejor dicho, este evento denominado Terror 7, el condado, que es donde, pues, en las instalaciones de FENADESAL se va a convertir en un recinto, un circuito con escenarios ambientados al terror. Ya están asustando aquí también.
1: Sí, están asustando bien temprano.
0: 7682-9699.
2: ¡Ey, ey, ey!
0: Señor, yo la hacía. Aquí viene mi amigo TikTokero. ¿Cómo está?
1: Sí,
0: el amo y señor de las redes sociales.
3: Ahorita está
0: Horacio Quinteros, te iba a decir.
3: Buenos días. Estos días he estado disfrutando las vacaciones al máximo.
0: Ajá. Ah, ok.
1: Muy bien, lo felicito. ¿Y cómo es que lo encuentran en TikTok a usted?
3: Horacio Castro FM en Instagram.
0: Okay. Okay.
3: Y en TikTok como Horacio Produce.
1: Horacio Produce. Produce.
3: Ahí pueden seguirme. Y para cualquier contratación igual, ¿verdad? Como DJ.
1: Como DJ, ahí también.
3: Ahí también pueden contactarme.
1: Vaya. Y productor también, porque también produce, sí, música.
3: Claro. Productor y compositor musical.
1: Ok, no. Perfecto. Instagram y TikTok.
3: Y TikTok. Okay, ¿qué más pueden pedir de mí?
1: No, bárbaro, no, increíble. No,
0: está bien.
1: No, lo felicito, fíjese. ¿Cómo ha crecido en un año?
3: En un año, exacto. Gracias también a ustedes, porque me han enseñado. Aunque sea a ser pícaro, pero me han enseñado.
0: ¿Cómo?
1: Cuidado, cuidado, bárbaro. Qué bárbaro.
0: Cuidado, no, señor. Ronald Rivas viene después.
3: Exacto. Cabal.
0: El Rocky Moreno viene más adelante.
3: Rocky Moreno viene a las 9.
0: Y el señor Herbert.
1: El viernes.
0: El señor. No, el señor Herbert Aragón viene más adelante.
1: Más tarde todavía.
0: Ya que han sido sus creadores.
1: Sus creadores.
0: Y hay, bueno, hay dos doctores que también le han enseñado.
3: También me han enseñado. Pero ahorita estoy aprendiendo del DJ.
0: Ah, ok.
1: DJ.
3: De aquí, del DJ Saúl.
1: DJ Saúl.
0: Ok.
1: Bueno, ahí está, para que lo puedan contactar en TikTok e Instagram.
0: ¿Cómo?
3: Inbox, por favor. DM. Y con mucho gusto les
0: contesto. Manda ahí la cotización y todo.
3: Correcto.
0: Cotización, vale, y todo.
1: Muy bien.
0: Buenos días. Terror 7. ¿Quiere usted disfrutar de Terror 7? Aquí está el WhatsApp, 7682-9699, para que nos mande ahí su nombre completo y su número de DUI, y nosotros con gusto les vamos a regalar 4 pases para que vaya con la familia. 8 de la mañana con 41 minutos, 8 ya con 41 minutos. ¿Qué más encontramos de gastronomía, mi querido Ítalo? Aparte de los elotes locos, aparte de las manzanas, yo tengo...
1: Manzanas acaramelizadas,
0: ok. Ahí andan, tengo entendido que los churros españoles andan $2 por ahí. Las manzanas también. Los dulces típicos, ahí depende también de ya del gusto del cliente. Estoy viendo ahorita ya un plato de carnita asada que... ¿Cómo andarán las pupusitas? $3 por $1, no creo. Bueno, ¿cuál es el horario de Siberland? Ah, es el de 12 del mediodía a 12 de la medianoche.
1: Por eso les decíamos que al final la seguridad es un tema importantísimo, que nos permite andar tranquilamente a las 11 de la noche sin ningún miedo o algo que nos pueda afectar. Eso es importante acotarlo. Bueno, las papas que ya dijimos que hay, las papas julianas se llaman, con queso rallado encima y bañadas con mayonesa y ketchup.
0: Ah, esas son las famosas papas julianas.
1: Papas julianas.
0: Hasta ahora sé que eran papas julianas.
1: Yo también.
0: Yo decía papas fritas.
1: Bueno.
0: ¿Usted ya sabía? ¿Sabía usted que así se llama? ¿Qué más gastronomía vamos a poder encontrar en Silverland? No, es que... ¿Qué horario es recomendable ir a Silverland? Ay, desde tempranito, desde las 12 del mediodía. Y le aseguro que van a haber algunos de los juegos que no los va a...
1: Mire que estamos viendo en el periódico. 5 de agosto, actividades patronales en el Parque de Atracciones Mecánicas y Gastronomía de Silverland con espectáculos simultáneos. Escuche. De las 3 de la tarde en adelante, Welcome Team Show de Cocolito, dice. El show de Pizza Puch, DJ Montano, Colette, el show Momentum y DJ Saúl Morales.
0: 7 de la noche.
1: Y luego viene Faro y su banda y la auténtica banda LL.
0: LL. No, Belicón ahora, Belicón. Saludos a mi jefe.
1: Y a las 9 de la noche, show de pólvora. Para que ustedes tengan en Silverland, pero en Cifco tenemos 7682-9699. Más entradas para ustedes. 4 entradas a cada persona que nos escriba al 7682-9699.
0: Sí, es que hay algo como que uno divide los días de qué va a disfrutar.
1: Exacto.
0: ¿Ya? Como les decía, hay días en que usted dice, no, yo voy a ir a las actividades de Fenadesal. O sea, miércoles. Jueves va a ser el día de disfrutar de toda la gastronomía. Y ya viernes, sábado, ya uno dice, no, es el momento de poder disfrutar de todos los juegos mecánicos. ¿Qué dice por aquí? Buenas, quisiera ganarme pases para aterrar. Marcos Castro Rosales ya tiene sus 4 pases, mi querido Marco. Puede pasar el día de hoy. Déjeme ver aquí el horario de entrega. Ahorita le digo, el horario de entrega.
1: Se lo vamos a enviar, no se preocupe.
0: Okay.
1: En transcurso del día los va a recibir.
0: Vaya, mi querido Marco, no tiene que venir hasta las instalaciones del Foro Alfa, ya se lo vamos a hacer llegar. Ahí solo vamos a anotar sus datos, así que felicidades. ¿Usted quiere ir a Terror 7 también? Al contacto me llama la atención, pero yo siento que no de la acera no paso.
1: Dentro de las actividades, eso lo vamos a platicar mañana más detenidamente, también está la transfiguración, que es la bajada. Eso lo vamos a platicar mañana, es el 6 de agosto.
0: Ah, 6 de agosto, ok.
1: Para que usted tenga una idea, hoy lo que nos atañe es que usted tenga entradas para que pueda disfrutar de Terror 7, el contacto, esto en Fenadesal. Para que usted quiera, 7682-9699, nos manda su nombre completo y su número de DUI y tiene 4 entradas, así de fácil. Para que usted tenga la oportunidad de disfrutar, 7682-9699, Terror 7, el contacto.
0: Hoy tendré contacto, pero con un elote loco.
1: Sí, es con que un elote loco.
0: Se me ha antojado un elote loco.
1: Me gustaría saber qué es la gastronomía. Efectivamente, qué es gastronomía temática. Debe ser interesante ver lo que van a vender para alimentarse.
0: El elote del terror.
1: El elote del terror.
0: Las papas sangrientas.
1: Vaya, por ahí puede ser. Las papas sangrientas.
0: Ahí le estoy dando el dato. Joe Gómez. Mande nombre completo, Joe. Ahorita lo vamos a anotar. Vaya. Otro ganador, Joe Elliot Gómez Quintanilla. Transformemos algún... ¿A las manzanas cómo les pondrían? Porque ya dijimos las papas sangrientas. Las manzanas serían... La manzana embrujada. Como la que le dieron a quién era, Blancanieves o a quién era.
1: La rodilla viva. La rodilla viva.
0: La rodilla viva. Está bien eso. A los churros españoles, ¿cómo le pondríamos? Si fuera de terror. ¿Verdad?
1: Dedos de bruja.
2: Dedos de bruja.
1: 7682-9699. Para que usted tenga la oportunidad.
2: Dedos de suegra.
1: No, yo no lo dije. Yo no lo dije.
2: Yo solo estoy leyendo aquí.
1: Así le pusieron. Ay, ¿quién pusieron? Fue el de eso.
2: No puedo decirlo, dice.
4: Carlos Ovidio Martínez. Llegado a tu destino.
1: Vaya, Carlos. Número de DUI, por favor. Nombre completo.
5: Y Saúl Morales, Ítalo Sigüenza, gracias, buenos días. Me quisiera ganar unas entrevistas para Terrorcico.
1: ¡Eso!
5: Saludos y buen día. Gracias, muy amable.
1: Buena onda.
5: Carlos Ovidio Martínez.
1: Carlos Ovidio Martínez. Número de DUI, porfa.
2: Ahorita lo notamos. Carlos.
1: Vaya, miren, me dicen que va a haber street food coreano y mexicano con platos de fusión adaptados a la estética del evento. Es decir, así como estamos diciendo, de miedo. También van a haber bebidas de autor adaptados con nombres oscuros y efectos visuales humeantes, para que vean. Y postres y snacks, tanto salados como dulces. Todo esto lo puede encontrar ahí, donde le estamos diciendo, en Terror 7, en Pena de Sal, el contacto. Para que vea.
2: Va a haber bebida, ¿verdad?
1: Bebida, humeantes.
2: ¿Cuáles serían las bebidas humeantes? Es que me estoy recordando de la familia, de ¿cómo se llamaba esta familia? La
1: familia Adams.
2: La familia Los Frankenpiedra.
1: Los Frankenpiedra. La familia Adams había bebidas con ojos. Un ojo ahí, en medio de la bebida.
2: Ey.
1: Pero tal vez un dulce adaptado como que fuera ojo. Es lo que se me ocurre.
2: ¡Qué, mi querido zurdo! Ya lo anotamos. César Alexander Alegría. Ahorita lo notamos. Pendientes para nuestros oyentes que se están ganando sus entradas para Terror 7. Más adelante se los vamos a hacer llegar. Son 4 entradas las que se están ganando.
1: Dentro de los que tiene tacos para bajar el susto, tienen, vaya.
2: Saludos a nuestra querida Ana Cepeda. Buenos días. ¿Qué dice Marcos? Y en San Salvador tendrán en el campo de la feria melocotón, albaricoques o duraznos ámbar.
1: En almíbar.
2: ¿Ah?
1: En almíbar o.
2: Solo en miel y mangos en miel.
1: Mango, a mí que no me gusta la fruta en miel, porque es demasiado dulce. Para mi gusto, que conste.
2: ¿Ya? O sea, ¿será que hay melocotón, albaricoque o duraznos en miel? Mango en miel. Ok, ahorita le anotamos, mi querido amigo.
1: Para quienes han ganado, recuerden su nombre completo y número de DUI. Nombre completo y número de DUI, por favor. Para quienes han ganado.
2: Ahí está. Daya. Marcos Castro Rosales, Joe Elliot Gómez Quintanilla, Carlos Martínez y César Alexander Alegría. Ellos son los primeros 4 ganadores. Todavía me queda uno. Todavía me queda un cupo para que puedas ganarse sus 4 entradas para Terror 7, el contacto. Ya sabe que se los vamos a hacer llegar más adelante a través de nuestro WhatsApp. 7682-9699. ¿Quiere entonces mango, jocote? Ah, y los jocotes no son para esta época. Para los que les gusta comprar ahí todos los dulces de ya de tradición.
1: Está Horror Land, la tierra del horror, está ahí para que pueda llegar.
2: La tierra del horror.
1: Horror Land, así se llama. En Fena de Sal.
2: Vale. Y si usted quiere ir a disfrutar de algún punto en El Salvador, le recordamos que están los buses alegres, ¿verdad? El 6 de agosto, Cerro Verde le cuesta $8. El 7 de agosto, Ichan Michen le cuesta $6. ¿Qué más? El 8 de agosto también está los buses alegres para la Ruta de las Flores. Le cuesta $8. Y el 9 de agosto, a la Costa del Sol. Vaya. A la Costa del Sol. A ir a comer un pollito guisado. No, no. Ay, es que ir a la playa también es bonito.
1: Sí.
2: Y sobre todo ir a recordar esos viejos tiempos cuando uno lo llevaba en los buses alegres. En los colegios y en las escuelas también, me recuerdo que para esta época siempre, antes de salir, mejor dicho, a las
1: excursiones.
2: Vacaciones. Las excursiones.
1: El bueno, viernes.
2: El pasado viernes
1: encontramos excursiones allá de San Francisco Javier y el Inframen.
2: Que estaban en la Puerta del Diablo.
1: La Puerta del Diablo.
2: No, es... Es... De verdad que es una experiencia que... Si usted en este momento quiere compartirla con sus hijos, con sus sobrinos, quiere compartirlo con sus papás también, porque es un buen momento de poderlo hacer en familia. Ahí están los datos. Ya sabe, si quiere reservar su asiento, por cierto, para los buses alegres en agosto, el teléfono es 7519-9169 o ahí puede pedir también mayor información. Nosotros ya casi nos vamos y será hasta el día de
1: mañana.
2: Mañana,
1: 6 de la mañana.
2: Que regresemos con mi querido Ítalo Sigüenza y su servidor DJ Saúl Morales, que los estamos acompañando el día de hoy y el día de mañana. Ya el viernes ya regresa ahí todo el equipo. Espero que Jaime traiga, no venga tan requemado.
1: Y le vamos a preguntar ahí de lo de Infantino, él.
2: Sí, yo creo
1: como
2: que...
1: Como son argentinos lovers, entonces ellos deben saber cómo está el mambo arreglado.
2: Argentinos lovers.
1: Son argentinos lovers.
2: Sí, muchos están todavía, muchos andan allá esperando que vuelva otra vez ahí el señor Mesiano a las filas del Barça.
1: Al final va a regresar, ya vas a ver. Yo sí pienso que regresa.
2: Una temporadita.
1: Pues sí, para allá, para... Tiene 39, ponerle para el 2027 a los 40 años para decirle adiós al fútbol. A donde inició, ahí termina.
2: Para jugar unos 20 minutos, los últimos 20 minutos.
1: Sí, pues sí.
2: Dice por aquí Luis Pacheco, ahorita mi querido Luis, ya lo vamos a anotar. Luis Pacheco se ha hecho acreedor de...
1: Las entradas.
2: Bueno, nos vamos, mi querido Ítalo.
1: Así es, por favor, con la debida precaución. Lamentablemente hemos tenido pérdidas humanas en el accidente de tránsito. Por favor, maneje con cuidado. Si va a manejar, por nada de este mundo, bajo las influencias de bebidas alcohólicas, que lamentablemente eso le provocará no solamente un percance, sino... ir a pasar unas cuantas horas detenido, la pérdida de su licencia e incluso años en la cárcel. Entonces, por favor, no lo haga. También la distracción al volante, si va conduciendo, deje el celular a un lado, no utilice su teléfono porque también le puede ser acreedor una multa y en el peor de los casos un accidente grave. Hasta mañana.
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15: Muy buenos días, les saluda Jessica Colorado y estas son las informaciones. El martes 4 de agosto finalizó con cero homicidios en el territorio salvadoreño de acuerdo con estadísticas de la Policía Nacional Civil. Estos resultados son atribuidos por las autoridades a las estrategias en el combate a las pandillas que lidera la administración del presidente Bukele. Un adolescente de 17 años fue detenido por elementos de la Policía Nacional Civil en Ilopango, San Salvador Este. El joven es acusado del delito de posesión y tenencia de drogas. Durante el procedimiento, las autoridades le incautaron varias porciones de marihuana, dinero en efectivo y un celular. A través del servicio de grúas gratuitas de MOP Te Asiste, el Viceministerio de Transporte ha brindado en lo que va del periodo vacacional 681 servicios de asistencia vial. De estos, un 82% corresponde a la zona paracentral, 13% en el occidente y un 5% en el oriente del país. Recuerde, si usted necesita el servicio, solo debe de marcar al 2510-0199. En cuanto a las condiciones del clima para las próximas horas, de acuerdo con el Ministerio de Medio Ambiente, durante la mañana el cielo estará despejado en todo el país, es decir, sin lluvias. Habrá vientos entre los 8 y 18 kilómetros por hora.
14: Internacionales.
15: Este martes, en Brasil, un incendio de gran magnitud consumió una planta química en el estado de Sao Paulo. Las llamas alcanzaron decenas de tanques con solventes altamente inflamables. En India, las lluvias monzónicas han dejado más de 100 fallecidos desde julio. Además, miles de personas evacuadas por inundaciones y deslizamientos de tierra. Así la información. Buenos días.
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16: Hablamos de una canción lanzada en 1962. Es Love Me Do. Es el primer gran sencillo de The Beatles y el comienzo oficial de su historia como un fenómeno mundial. Con su ritmo simple, armónico, inconfundible, con armonías naturales, la canción captura la frescura y la inocencia de la banda en sus inicios. Más que una producción sofisticada, su encanto está en la espontaneidad y honestidad de la canción.

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2: Muy buenos días, les saluda Jessica Colorado y estas son las informaciones. Hoy las cuadrillas del Fovía limpian los derechos de vía y drenaje en los siguientes puntos: tramo Jucuapa hacia San Pedro Arenales en Usulután, Jiquilisco, Usulután, calle que conduce de Meanguera hacia el desvío de Arambala en San Agustín, Usulután y Plaza Salvador del Mundo en San Salvador. Elementos de la Policía Nacional Civil acompañaron a los salvadoreños que participaron en la procesión del Divino Salvador del Mundo, que salió de Catedral Metropolitana de San Salvador hacia la Iglesia El Calvario. La actividad religiosa es parte de las fiestas patronales de la capital. Continúa el ambiente caluroso con temperaturas máximas de hasta 38 grados Celsius. Durante la tarde y noche existe probabilidad de lluvias en diferentes sectores, incluyendo el área metropolitana de San Salvador, indica el Ministerio de Medio Ambiente. Gestores de tránsito del Viceministerio de Transporte atendieron un accidente de tránsito sobre el Bulevar del Ejército. El equipo utilizó grúa para el retiro de los vehículos involucrados y agilizar la circulación vehicular en la zona.
1: Internacionales.
2: En un barrio turístico de Londres, en Inglaterra, una mujer de 47 años apuñaló a 4 hombres, informó la policía. Las primeras investigaciones apuntan que la delincuente sufre de problemas de salud mental. En Olanchito, Honduras, 5 personas fueron asesinadas en un ataque armado. Se trata de la segunda masacre en el vecino país durante este agosto, informó la policía. Hasta acá la información. Buenos días.
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0: Muchas gracias.
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1: Muy buenos días, les saluda Jessica Colorado y estas son las informaciones. El Viceministerio de Transporte sancionó al conductor del vehículo placas P915-613 con $300 por las siguientes faltas: realizar maniobras en vías de mucho tránsito y conducir en sentido contrario. 81 pandilleros de la MS fueron condenados a 40 años en prisión por agrupaciones ilícitas, informó la Fiscalía General de la República. Esta estructura operaba en los distritos de Chapeltique, Ciudad Barrios, El Tránsito y otras zonas de San Miguel, donde cometían diversos crímenes. Mientras usted disfruta de la temporada vacacional, los elementos de la Corporación Policial continúan con los patrullajes preventivos, además de la seguridad a los sitios turísticos del territorio, esto como parte del Plan Control Territorial. En lo que va del periodo vacacional, el sistema de emergencias médicas registra 1,500 llamadas, entre ellas cerca de 600 para la atención de personas lesionadas en accidentes de tránsito, informó el director Carlos Orellana.
0: Internacionales.
1: En Sinaloa, México, anoche un creador de contenido para redes sociales fue asesinado por dos individuos que viajaban en motocicleta, quienes le dispararon mientras transmitía en vivo afuera de un restaurante. En Perú, un incendio forestal en el camino hacia la ciudad de la Inca de Machu Picchu suspendió el servicio de trenes que llegan al sitio arqueológico, afectando a cientos de turistas, informaron las autoridades. Hasta acá la información. Buenos días.
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0: Muchas gracias.
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buenas tardes, amiguitos. ¿Qué tal? ¿Cómo están? Bienvenidos a nuestro programa Crecer Leyendo. Este día vamos a vivir otra aventura en un lugar mágico de nuestro país, junto al Cipitío. Vámonos con música para activarnos y ya les cuento dónde estamos este día.

0: ¿Trajo suéter?
1: ¡No!
0: ¿Una chaqueta?
1: ¡Tampoco!
0: ¿Y entonces qué trajo?
1: ¡Traje tres pares de calcetines!
2: Ay, sí, pitío, yo sí traje mi suéter porque aquí en el Parque Natural Cerro Verde el clima es frío por la altura y los árboles que forman el bosque.
1: Miss Claudia, ¿sabe que cuando yo venía vi una nube que estaba perdida?
0: ¿En serio? ¿Y dónde está la nube?
1: ¡Vamos, véngase! ¡Vamos a subir un poco por ese sendero! ¡Estoy perdida!
3: ¿Quién habló?
1: ¡Yo soy una nube y no encuentro el camino de regreso!
3: ¡No te preocupes! ¡Los niños y yo te vamos a ayudar!
2: Ayúdenos siguiendo estos movimientos, niños. Ustedes que están en casita, hagan todo lo que les diga el cepitillo.
3: Vamos a dar pasos pequeños en el sendero estrecho. Luego vamos a dar pasos grandes y vamos a cruzar un lugar muy amplio.
1: Vaya, ahora agáchense porque vamos a pasar bajo una rama. Vaya, ahora caminemos suavemente. No queremos molestar a los animales. ¡Quietos! ¡Quedémonos quietos! Y ahora escuchemos la naturaleza.
2: Aquí están las otras nubes. Gracias, niños, las hemos encontrado.
3: ¿Quién vive por aquí?
2: Aquí viven muchos pájaros y animalitos como cuzucos, venados y tigrillos y pitillos.
1: ¡Ah! Y aquí también debemos de cuidar el parque.
2: ¡Sí!
1: ¡Ya sé! ¿Saben qué debemos de hacer, niños? No tirar basura, no arrancar las plantas. ¡Ajá! Y también respetar a los animales.
2: Ya estamos listos para hacer el recorrido, pero Cipití, usted debe ir a la par mía. No se me debe ir por otro lado. Cuando nosotros visitamos un parque, visitamos una feria, un lugar donde hay muchas personas o un lugar muy grande, muy abierto, los niños siempre deben estar cerca de sus padres. Los padres deben estar pendientes de los niños. Así es que vamos a iniciar el recorrido. ¿Sabe qué vamos a ver, Cipitío? Vamos a ver el lago de Coatepeque, vamos a conocer los árboles de la amistad, los volcanes, el de Izalco y el Ilamatepec, y también el árbol más antiguo de este bosque, el abuelo de todos los árboles.
1: ¡Solo cosas bonitas vamos a conocer! ¡Vamos! ¡Démosle!
2: Este es un lugar mágico, Cipitío, donde podemos ver el lago. En este momento lo estamos acá observando. Póngase ahí en el mirador, le voy a tomar una foto.
1: ¡Vaya! ¡Aquí estoy ya listo!
2: Ahora sigamos caminando. Cipitío, este árbol que está frente a nosotros es el abuelo de todos los árboles acá, porque es el árbol más antiguo. ¡Abrácelo!
1: ¡Qué grueso está este árbol! ¡Mire! ¡Y está bien calientito, como que le ha dado el sol! ¡Sí!
2: Cada elemento de la naturaleza en este parque es importante para conservar la vida de los animalitos, conservar el aire fresco y pues también, ¿sabes, Cipitío? Las reservas de agua dependen de que nosotros cuidemos estas áreas naturales.
1: ¡Claro, sí! Todo depende, ¿verdad? De cuidar principalmente los árboles, niños. Porque de aquí es que se origina el agua y tantas cosas muy especiales para nosotros.
2: Así como los animales y los árboles que nos dan alimento. Vamos, vamos, ya vamos terminando el recorrido, Cipitío. ¿Se ha cansado?
1: Me he cansado, pero solo cosas bonitas hemos visto aquí, Miss Claudia. Pero mire, podemos descansar un ratito, Miss Claudia.
2: Sí, le voy a pedir una hamaca para que usted se acueste, descanse, mientras con los niños que nos están escuchando vamos a disfrutar de un bonito cuento, ¿le parece?
1: Sí, claro. ¡Listos, niños! Y mientras tanto yo me voy a pegar mi dormidita.
4: La primera dama de la República de El Salvador se complace en presentar el cuento El bosque del abuelo Santos, de los autores Gareth Evans Campos y Brisette Azucena de Campos, perteneciente a la serie Semilla.

0: de la colección Árbol de Vida.
1: En una linda casita hogar de una hermosa familia, todos los miembros se preparan para salir de paseo por vacaciones al lugar favorito de todos, la casa del abuelo Santos.
2: ¡Las vacaciones han llegado! Soy Gareth, un niño muy feliz y curioso. Tengo 5 años. Con mi familia nos gusta ir a visitar a mi abuelito Santos.
1: La familia alegremente se acerca al lugar donde su abuelo llegará a recogerlos.
2: Cuando estamos por llegar, él nos recoge en su pica rojo, pero subirnos en su pica es una aventura. ¡Brincan como los mismos caballos!
1: Es un lindo lugar. Cuando llegan se siente un fresco aroma a árboles. Las gallinas corren asustadas revoloteando sus alas y los perros moviendo sus colas. Los olfatean felices saludando.
2: Cuando llegamos, saludo a toda mi familia. Entro a la champita de lámina del abuelo Santo. Es pequeña pero bonita. Me encanta salir al patio, observar y escuchar todos los sonidos que ahí se escuchan. Las chicharras cantan todas a la vez. ¡Casi nos dejan sordos!
1: También los árboles y bambúes hablan con el viento. Los patos, gallos y aves cantan. Los perros ladran. El río limpio se hace sonar. El abuelito es muy amoroso y chistoso.
2: Y cuando estamos de vacaciones, nos recibe con tamales, elotes alcochados y hasta atol de elote. Pero lo que más nos gusta es cuando llega el momento de ir a montear al bosque con todos los amiguitos y con el abuelito Santos.
1: Cuando van a montear, el abuelo Santos amarra su vaca y la lleva a pastar. Y con su machete, un saco y un sombrero, él ya está listo para frutas ir a buscar.
2: Es ahí cuando empieza la gran aventura. Mi corazón le hace pum, pum, pum, como un tambor. Palpita rápido de alegría, que casi lo puedo escuchar. Las hormigas rápidamente suben a mis rodillas y me empiezan a picar. Pero el abuelo, muy atento, me quita todas las hormigas y me sube a su espalda para que ya no me sigan picando.
1: Gareth se divierte mucho, ríe carcajadas. El abuelito se pone feliz a escucharlo.
2: Es tan divertido viajar en su espalda, pues miro hacia arriba y veo los árboles del bosque de mi abuelito, tan enormes y cargados de ricos mangos. Cuando llegamos muy al fondo del bosque, juego con mis amiguitos.
1: Mientras el abuelo se sube a los altos árboles para bajar fruta, los niños juegan al escondelero, tras los troncos de los árboles enormes, luego a las matas de huerta y a la rueda rueda.
2: Cuando el abuelo termina, le ayudamos a recoger mangos, papas y ciruelas, nísperos, chufles, zapotes, paternas, arrayanes, aguacates y quizá, con un poco de suerte, un dulce mamey de un árbol que está a la orilla de un barranco.
1: El bosque es mágico. Tiene árboles gigantes de troncos gruesos.
2: Dice el abuelo que los árboles de mango tienen más de 50 años de existir. Los árboles están más viejos que el mismo abuelito, ya que crecieron mucho antes que él.
3: Somos nosotros quienes debemos cuidarlos, respetarlos y amarlos. A mí no me gusta talar los árboles, ni quemar en el bosque, ni lanzar basura a sus raíces. Hay personas que cazan las iguanas y garrobos que ahí habitan. También es el hábitat de toroboses y pericos verdes que llegan mucho a cantar. pero están en peligro de desaparecer porque algunas personas están destruyendo el bosque.

0: Los niños escuchaban atentos las sabias palabras de su abuelito.
1: Al siguiente día, mi abuelito nos pidió que nos levantáramos temprano, que iríamos a sembrar muchos árboles para agradecerle al bosque por todo lo que nos da. Los perros también nos acompañaron para asustar a mazacuatas que dice mi abuelito que hay por ahí.

0: Y fue así que consiguió que en el bosque hubieran muchos árboles. Espero que lleguen a ser tan grandes y fuertes y que vivan hasta 50 años o más, al igual que mi abuelito Santos.
1: El abuelo llamó a los niños.
2: Vengan, les enseñaré a sembrar.
0: Empezamos abriendo los agujeros en el suelo. Sacamos los arbolitos de la bolsa y los sembramos. Luego pusimos agua y enterramos hasta cubrir el agujero. Ese día terminamos cansados, pero felices. Cuando llegó el atardecer, alcancé a escuchar una voz con el viento. Me pareció que decía algo así.
1: Gracias, abuelito Santos.
0: Abuelito, ¿escuchaste?
2: Los árboles le hablan a las personas que los aman.
1: Las vacaciones han terminado. Aprendieron y se divirtieron mucho. El abuelito Santos los fue a dejar a su casita en su picad rojo, que seguía brincando como caballito, con sacos llenos de mangos, nísperos y toda la fruta que el bosque del abuelito les regaló.

0: pasaron los años. Yo crecí. Ahora soy un adulto y mis amigos también. El abuelito Santo se hizo mayor, pero así lo sigo amando. Aún me sigue gustando ir a su casita de láminas en el bosque. Siempre vamos a montear con él. El abuelito se envaina su machete, se pone su sombrero, siembra maíz y ayotes. Hoy lleva muchos sacos porque cosecharemos su siembra. Me siento muy feliz porque veo que hay más cuzucos, garrobos, pericos, torogoces y muchos animalitos que antes no vivían allí.
1: Aquellos árboles de mango ahora tienen 80 años y siguen regalándonos sus mangos. Y los que sembramos hace años son mucho más altos que yo. Por fin darán sus primeros frutos.
0: El bosque del abuelito será mágico por siempre, porque mis hijos ahora son los que comen sus frutos y escuchan la voz de los árboles decir:
2: gracias, abuelito Santos, por aún cuidar de nosotros.
1: Y así, de generación en generación, el bosque del abuelo Santos sigue brindando la frescura, los frutos de la naturaleza dándoles un lugar donde vivir a las lindas especies de flora y fauna. Y colorín colorado, esta aventura en el bosque ha terminado.

El cipitío se durmió. Le vamos a poner unas canciones de cuna para que siga descansando y luego nos vamos nosotros a un corte comercial. Regresamos en un momento. Ya venimos, niños.

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9: 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Continuamos con el programa que todos los niños disfrutan.

muchos pájaros azules han venido a pararse en la hamaca donde está el cipitío. Estos pájaros azules tienen la cabecita negra y su plumaje azul. Se llaman charas centroamericanas y es una especie que vive acá en el Cerro Verde. Por allá también observamos un tucán verde, el tucán esmeralda, también vive en el Cerro Verde. Muchas veces podemos observar en otros bosques tucanes negros, pero estos son todos de color verde. Vamos a escuchar música para que nosotros nos activemos, para que a mí se me quite también el frío y ustedes puedan bailar en casita con estas canciones. Vamos a bailar y en eso vamos a despertar al cipitío.

0: anda por el bosque buscando una parte de su cola. ¿Quiere ser usted una parte de mi cola?
1: Pilar, no crean que nos hemos congelado. Hace frío, pero es la magia de la naturaleza la que nos permite cambiar de aire, sentir este aire fresco, los árboles, observar todo lo verde que podemos ver acá en el cerro, los animalitos que de repente aparecen también. Es un lugar mágico, vengan a conocerlo. Saben que acá ustedes pueden venir de lunes a domingo. El parque está abierto, pueden venir con su familia, pueden realizar alguna de las caminatas hacia el recorrido por el cerro como el que hicimos con el Cipitío, o caminatas al volcán Ilamatepec o al volcán de Izalco. Así es que vénganse con su familia, disfruten. Además hay espacios donde ustedes pueden traer su comida y hacer su picnic, y también hay diferentes cafeterías donde pueden ustedes disfrutar tanto de platillos típicos como de ricos almuerzos, atoles, y pues la pasarla súper bien acá en el Cerro Verde. Cipitío. ¡Despiértese, Cipitío!
2: ¿Qué pasó? ¡Ay, mira qué rico lo que estaba soñando!
1: Los niños lo estaban escuchando roncar, Cipitío.
2: ¡Ay, pero ronqué con musiquita!
1: Ustedes díganos, niños, en el 60312363, si era musiquita o solo el ronquido.
2: Ay, pero ya me pasó. Sí, hoy sí ya me siento ya calidad. Ah,
1: es que yo lo desperté porque quiero que escuche este cuento porque es uno de sus favoritos. Así es que, niños, pongan atención. Este cuento es muy lindo y usted disfrútelo, Cipitío.
2: Vaya, pongamos atención, amiguitos.
3: La primera dama de la República de El Salvador se complace en presentar el cuento Amigos sin Fronteras, de la autora Alejandra Labé, perteneciente a la serie Semilla, de la colección Árbol de Vida.

0: En el Trifinio, punto geográfico donde coinciden Honduras, Guatemala y El Salvador, viven tres amigos. En medio del bosque nebuloso, con una extraordinaria vegetación, árboles gruesos y variedad de orquídeas, disfrutan la vida cada día.
1: ¡Hola! Soy Dorado, un precioso venado cola blanca. Soy café claro y tengo un rabo de algodón. Vivo en Honduras. Siempre he sido gentil y muy tímido y muy veloz.
2: Soy Valentín, un tacuacín muy serio, formal, cauteloso y de caminar pausado. Mi cuerpo es café oscuro y soy muy bigotudo. ¡Vivo en Guatemala, vos!
3: Me llamo Azabache el Mapache. Vivo en El Salvador. Tengo un brillante pelaje gris y blanco, manchas negras alrededor de los ojos y unos bonitos anillos oscuros en la cola. Soy muy elegante.

0: Un domingo por la tarde, alrededor del trifinio, rodeados de una fascinante neblina, los tres amigos se encontraron y se pusieron a charlar. Dorado, el venado cola blanca, les dijo:
1: siempre me paso a sus países para descansar. Me gustan los árboles que ustedes tienen. Son exuberantes, hermosos, y ahí disfruto mucho estar.
0: A Valentín, el tacuacín, por ser tan estricto, eso le pareció motivo de conflicto.
2: No es correcto pasar la frontera sin avisar. Deberíamos hacer un muro cada uno y una barrera levantar.
3: No,
0: respondió Azabache el mapache.
3: Los muros traen división. Esa no es la solución.
0: Valentín, al ver que su opinión no fue un acierto, como buen tacuacín, se tiró al suelo y se hizo el muerto.
1: ¿Qué hacemos entonces?
0: Preguntó Dorado el venado, muy avergonzado, después de haber confesado.
3: ¡Convivamos todos fraternalmente!
0: Sugirió Azabache el mapache amablemente.

0: desde los tres países se fueron agregando a la conversación otros habitantes. Por un lado y colgado de un árbol, un micoleón color marrón, con su larga cola y pelo aterciopelado, miraba asustado. Al frente, una comadreja brillante color canela apoyaba la moción del tacuacín.
1: ¡Extranjeros, a sus casas!,
0: gritó. Arriba, desde otro árbol frondoso y desde lejos, un gran puma majestuoso con un gran rugido se hizo notar. No podía faltar un oso hormiguero gris de larga nariz que, mientras la conversación escuchaba, algunas hormigas devoraba. Hasta un precioso tigrillo casi amarillo, con manchas negras estampado, asomó muy curioso y algo molesto dijo:
2: muchas veces la comida escaseaba porque los del vecino país la terminaban.
0: A esta algarabía también acudió un pequeño tepezcuintle café claro con el lomo lleno de manchitas blancas, quien miraba de reojo al venado por haber las normas ignorado.

0: Finalmente aparecieron una zorra gris de pecho blanco y gruesa cola, un precioso zorrillo todo negro y espalda blanca, y un pequeño armadillo cubierto completamente por su fuerte caparazón. Los tres parecían abrumados y pedían a gritos ser informados.
1: ¿Qué pasa aquí?
2: ¿Pero por qué discuten?
3: ¿Están enojados?
0: Dorado el venado movía su cola blanca algo preocupado cuando la hermosa zorra gris ceremoniosamente exclamó:
1: ¡Actuemos con sabiduría! Cuando se creó la tierra, límites no había. Nuestros antepasados se paseaban felices, sin muros ni fronteras. Todo era una poblada esfera.
2: ¡Ala, tiene razón!
0: Dijo Valentín el tacuacín.
2: ¡No, no seamos como los humanos! ¡Mejor seamos todos hermanos!
0: Los animales aplaudieron gozosos la pacífica conclusión. Y los amigos de Honduras, Guatemala y El Salvador dijeron:
4: ¡Celebremos este pacto de amistad!
5: ¡Donde no habrá fronteras ni límites donde no debamos pasar!
3: ¡Trato hecho!
0: Dijo Dorado el venado, conmovido y muy agradecido.

0: poco a poco se empezaron a alejar, cada uno a su rincón. Buscaron sus cuevas y troncos huecos donde suelen descansar. Otros, bajo las copas de los árboles, cerca del agua y en las partes más densas del bosque, donde no los pueden encontrar. Azabache, el mapache, dijo:
1: después de oír, me lavaré las manos y me iré a dormir.
0: Valentín el tacuacín expresó:
2: ¡ja! Me alegro de haber cambiado de opinión y de haber encontrado una mejor solución.
0: Dorado el venado dijo:
3: en lo que ustedes descansan, yo voy a pasear.
0: Y fue así como esa tarde, los amigos de los tres países diferentes resolvieron un conflicto amablemente.

0: cuentos más bonitos y pitillos, por eso es que le gusta tanto a usted, pero a mí me encanta cuando son los niños quienes nos cuentan los cuentos también. Así es que nos vamos a Lector Sorpresa, esta sección que nos gusta tanto porque son los niños quienes narran sus historias.
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0: Hola, Miss Claudia. Mi nombre es Azucena y le voy a leer un cuento. Y se llama La Hechicera de los Cuentos. Un día salí de mi casa hacia la escuela. Estaba preocupada porque no había hecho mi tarea. Tenía que llevar un cuento inventado, pero no sabía cómo hacerlo. De repente apareció ella, la hechicera de los cuentos. Sus uñas largas y sucias llamaron mi atención. Uñas de bruja, pues sabía que si le pide un deseo, te lo concede. Me dijo, «Bueno, ¿y cuál es tu deseo?». Sin dudar contesté, «Quiero ir con mi señorita y mis amigos y amigas al mundo de los cuentos». Y entonces sucedió. Hicimos un gran recorrido. Primero fuimos al árbol de Yat y el frijolito mágico. Conocimos al gigante, vimos a la gallina de los huevos de oro y la sirena nos cantó una canción. Después aparecimos en el bosque. ¿Y qué creen? Apareció Caperucita Roja, que buscaba el camino más corto a la casa de su abuelita. Por supuesto, le dijimos que mejor caminara un poco más y, para que no estuviera sola, la acompañamos. Al rato, aparecimos en un gran lago. Ahí estaba el hermoso cisne negro. ¿Quién lo iba a decir? Antes, este era un patito feo, que después se convirtió en un gran cisne del lago. Así pasamos todo el día con la señorita amada. Cantamos con la sirenita junto a Peter Pan. Perseguimos al pirata con Simba el marino. Atravesamos los mares. Nos divertimos mucho. De repente, si lo que viví fue solo un sueño o si es verdad, sucedió. Porque le pregunto a mis amigos sobre ese día y lo bien que lo pasamos, pero nadie recuerda nada. ¿Será que solo bromeaba? ¿Lo soñé o verdad? ¿Existe la hechicera que te lleva al mundo mágico de los cuentos? Algunos amigos dicen que cualquier libro tiene la magia de llevarte a otro mundo. Yo no sé qué pensar. Es que después de ese día pude hacer mi cuento y me felicitaron. Y tú que ya eres grande, que vas a cuarto grado, ¿qué crees? Tal vez piensas igual que yo.
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2: Gracias por habernos acompañado en este viaje al Cerro Verde, niños. Ya nos vamos a preparar, Cipitío, para regresar al canal. Vamos a la Radio El Salvador, al Foro Alfa, porque hemos vivido, ¿verdad?, un viaje muy bonito. Hemos disfrutado de la naturaleza. Usted también ha descansado y pues nos vamos a quedar bailando.
3: ¡Qué bonito! ¿Otro día vamos a venir aquí?
2: Sí, vamos a volver a venir. Mañana vamos a ir a la feria.
3: ¡Vaya, correcto!
2: Entonces, niños, nos quedamos bailando. Gracias por habernos acompañado. Les mandamos un abrazo. Y recuerden que nuestro programa llega a su casita gracias al despacho de la Primera Dama y la Dirección de Primera Infancia del Ministerio de Educación. Yo soy mi Claudia.
3: Y yo, el Cipitío, Cipitín, Cipitongo. Mi sombrero me lo quito y también me lo pongo. ¡Nos escuchamos en la próxima, amiguitos!
4: A ver, a ver. En

Sabemos que has disfrutado el viaje y que no te quisieras ir, pero por hoy llegamos hasta aquí. No te preocupes, mañana regresamos con una nueva experiencia. 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

Hola, hola, buenas tardes, ¿qué tal? ¿Cómo están? Miren, andamos por estos rumbos. Gracias por acompañarnos, por escucharnos a través del 96.9 FM. Hoy estamos en miércoles, imagínense, 5 de agosto. ¿Cómo van esas vacaciones? ¿Cómo se la están pasando? ¿Qué están haciendo? ¿A dónde va usted? ¿Qué ha planeado para este día? Pues escríbanos 7682-9699, el número de WhatsApp, para que usted lo tome en cuenta. Realmente hoy vamos a tener una conversación bien bonita, así que yo lo invito desde ya que se conecte. Ya le di el número de WhatsApp, ya también nos puede seguir a través de las redes sociales como Radio El Salvador, tanto en Instagram como Facebook y TikTok, para que se vaya comunicando con nosotros. Miren, hoy vamos a estar hablando de este tema para las mamás, así que mamá, ponga atención, porque tal vez usted en este momento esté en la playita y me está escuchando, o está en la casa, ya terminó de hacer limpieza y también me está escuchando, o quizás a usted le tocó trabajar hoy y tiene ahí la radio a todo volumen porque su jefe no está. Pues bienvenidos a Radio El Salvador. Justo vamos a estar platicando acerca de esos retos de mamá en vacaciones. ¿Cómo disfrutar las vacaciones en familia? Esos son uno de los momentos más esperados, obviamente por los niños, pero seamos sinceros, muchas veces para nosotras es un poco más complicado porque decimos, ¿qué voy a hacer? ¿Qué voy a planear? ¿A dónde vamos a ir? ¿Qué necesito llevar? ¿No? Yo sé que está diciendo que sí, porque a mí me pasó. Miren, yo me iba a tomar unos días y fue justo el fin de semana y dije, bueno, tengo que salir con Hannah. ¿Qué tengo que preparar? Tengo que preparar la maleta, tengo que preparar, ya saben, la ropita, el traje de baño, la toalla, los pampers, la leche, porque Hannah todavía toma leche, entre muchas cosas más. Entonces, a veces esto se puede volver un poco más cansado de lo normal. Entonces, ¿cuáles son esos retos que nosotros como mamás, asumimos cuando decidimos irnos de vacaciones? Así que escríbanos, porque justo vamos a estar hablando de toda esta experiencia. Y ojo, no lo estamos viendo desde el lado negativo, al contrario, lo estamos viendo desde el lado de retos, de positivo, de cómo nosotros como mamá nos retamos constantemente para hacer lo mejor para nuestros hijos. Así que escríbanos ya, 7682-9699, el número de WhatsApp.

0: México. Bueno, seguimos.
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0: Seguimos aquí desde el 96.9 FM. Y miren, hoy en Ana las 3 tengo dos personajes maravillosos, que por cierto los voy a presentar con mucho cariño, con mucho amor, porque teníamos una conversación que si hubiera sido grabada yo pienso que ya sería viral en las redes sociales y hasta millonarios nos hubiéramos hecho, pero no la grabamos, pero la vamos a tener en este momento. Y tengo dos invitados de lujo para este miércoles para hablar de los retos que tenemos tanto como mamá y como papás. Entonces está con nosotros aquí Ítalo y también Don Sergio. Bienvenidos aquí a Ana las 3 y qué honor tenerlos conmigo por acá. ¿Cómo están?
2: Bien.
0: Bien.
2: Muy bien. Alegre, contento.
3: Buenas tardes. Qué bonito. Nunca había tenido la oportunidad de compartir con Ana.
0: Ay, sí, ¿no?
3: Solo al principio, creo, si no me equivoco.
0: Sí, cuando me dio la bienvenida.
3: Exacto. ¿Hace ya cuánto, Ana? ¿Ya 2 meses?
0: 2 meses.
3: Wow. Sí. Como nada, 2 meses de Ana a las 3. Un gusto, de verdad, un placer que sea parte de la familia de Radio El Salvador. Yeah. Y gracias por esta nueva oportunidad de poder compartir con toda la gente que nos escucha. Hoy un 5 de agosto, que es de vacaciones.
2: Así
3: de las
2: es.
3: Fiestas agustinas.
2: Así ajá. Es. Un 5 que se torna de experiencia tras experiencia y experiencia y experiencia. Y también la buena impresión de que San Salvador está de fiesta. Uh-huh. Y cuando digo de experiencia y experiencia, porque también hay nuevos, visitantes en El Salvador. Hay muchas personas nuevas que han llegado a El Salvador a verificar esta seguridad, Este entorno de buena vibra que tenemos aquí en nuestro querido El Salvador.
0: Así es, y bueno, y ojo, porque hay retenes también, y tome las medidas necesarias al momento de conducir. Recuerda, si usted está tomando, no maneje, tome en cuenta todo eso, no se puede, vea todas las medidas de seguridad que usted tiene que tomar al momento de salir, y sobre todo si sale en familia. Bueno, el tema de hoy justo era acerca de esos retos que tenemos como papás al momento de salir. O sea, a veces decimos, nos vamos de vacaciones, pero después viene todo y cuando aterrizamos es una gran logística. Usted que tiene ahorita, Ítalo, un chiquitito de 3 años, ¿cómo es esa dinámica familiar al momento que van a salir los 3 de vacaciones? ¿Qué es lo primero que hacen?
3: Bueno, primero establecer el destino, y a partir del destino, pues todo lo que puede surgir en cuanto a emergencia se refiere.
0: Ajá.
3: En mi caso, fuimos al mar. Entonces, lo primero, pero ahí sí he de ser totalmente honesto y darle al César lo que es del César, la que se encarga de toda esa logística.
0: La mamá, es la mamá.
3: O sea, tengo que llevar para proteger la cara, claro, para proteger la piel, para el niño, que mira, voy a llevar por si te duele la cabeza, uh-huh, que por si te da gripe. Todo esa, ahí uno solo le queda agarrar la mochila y llevar esta mujer, ahora esta mochila, y esta mochila, y esta mochila. Pero sí, la logística es de ella.
0: Pero mire, me encanta porque si sabe que usted ayuda con la mochila. Hay algunos que no ayudan, ¿eh? ¿Qué piensa, don Sergio? ¿Usted cómo, en su caso, cómo le va? ¿Usted cómo se organiza para las vacaciones?
2: Bueno, creo yo que es responsabilidad repartida.
0: Ajá.
2: Sí, porque esos detalles de la comida, de las medicinas o de las cosas que son lógicamente que no las hacemos los hombres, ajá, a diario, pues lo hacen las mujeres. Pero nosotros tenemos de pensar si tenemos llantas buenas, si tenemos el triángulo o el cono, si llevamos la llave cruz o el jack o la mica, como decimos, todos esos detalles, porque vamos de aquí a tal lugar y no vaya a ser, etcétera, etcétera. Revisar de alguna forma el medidor del aceite, y eso es en esencia. Y otra cosa, pensar en el presupuesto.
0: Sí.
3: Exacto. Exacto.
2: No podemos obviarlo,
3: De las medidas necesarias, porque ajá, así va a ser cuando es preparado. Pues sí. En mi caso, sí, que si lo preparamos con antelación para saber qué es lo que vamos a necesitar. Y siempre, siempre de lo que vaya a pasar, deje un poco más.
0: Sí, y sabes, si nos ponemos a pensar justo en eso del presupuesto, hay muchas familias que prefieren no salir y dicen, me voy a quedar en casa. Pero si ustedes se ponen a pensar también, tanto si te quedas en casa o sales, es un doble trabajo. Porque claro, si uno dice, no, voy a descansar, realmente los niños no van al colegio, entonces los niños se quedan en casa. Ajá. Significa que hay que hacerles desayuno tempranito, hay que hacerles el almuerzo, bueno, la merienda, el almuerzo, la otra merienda, la cena, o sea...
2: Agregado a que hay que soportarlos.
0: claro, o sea, y usted tiene la experiencia, cariño, don Sergio, ya con, cariño, porque... ya con 12, sí. Yo creo que ya nos puede decir un montón.
2: Sí, ya, bueno, uno se... Se resigna uno. No, no es cierto. La vivencia es lógica, es inquietable, sí. Y pero también es agradable. Sí. De alguna forma uno empieza a disfrutarlo. Uno lo disfruta. Uh-huh. Porque al fin y al cabo, desde pequeños, la edad luego de infante a adolescentes y todo eso, esos son las peripecias de cada uno. Uh-huh. Y uno se da cuenta, yendo al carácter de los hijos, que... son diferentes.
0: Sí.
2: Y entonces, en esos momentos de movimiento, vamos a ir a tal lugar, no, yo quiero esto, no, sí. Entonces ya es un conglomerado de cosas, o es un sinnúmero de cosas que uno debe de decir, bueno, vamos a hacer esto, y nos vamos, es toma de decisión, pero bonita, pues no es una toma de decisión muy recia, seria, pero decimos, dentro de todo esto de que estamos haciendo un preparativo para las vacaciones, es de disfrute,
0: pues
2: de
0: sí. Disfrute. Sí, uno tiene que disfrutar, ajá, cada etapa. Siento yo, al final, si llega a ser un poco agotador el hecho de querer estar compartiendo, pero realmente yo siento que sí se puede. Y así uno va organizándose más o menos qué es lo que uno tiene que hacer. Por ejemplo, yo les decía, en mi caso yo dije, okay, tengo que ir al súper. Sí. ¿Qué come Hanna? ¿Qué hace? Yo también me fui al mar con ella. ¿Qué fruta le gusta? ¿Qué le puede generar alergia? ¿Qué no? Entonces uno se va preparando en presupuesto, en supermercado, en botiquín y todo lo de emergencia que uno puede necesitar. En el caso de Ítalo y mío, pues nosotros tenemos uno, ellos van donde nosotros vamos.
3: Exacto, ahí al final...
2: Están pequeños y no pueden decidir, sino que disfrutan, nos vamos.
0: Ya. Y no tiene hermanito con el que va a pelear de, yo quiero playa, yo quiero montaña.
3: No, ahí es ni modo, vamos a ir al mar y vamos a ir al mar. Pero lo bonito en todos estos preparativos también es darse cuenta de cómo va a cambiar. En mi caso, una de las sorpresas más grandes fue verlo... ¿Cómo disfrutó hoy el mar a diferencia de cómo la disfrutó hace tres meses, hace seis meses? Uh-huh. Hoy le encantó y sacarlo de la playa fue un pleito.
0: Pues sí, mire, por eso anda más bronceado, vaya, lo vi. Yo también, porque al final uno no se puede salir si ellos no se salen.
3: Exacto.
0: Ajá, ellos mandan. ¿Usted qué piensa? Usted que nos está escuchando, escríbanos 7682-9699, el número de WhatsApp. Aquí estamos, mire, Ítalo, don Sergio y también su persona y su servidora, sí, Ana Cortés, que andamos por acá. ¿Para qué? A ver, hable, don Sergio.
2: Muy bien,
0: ahí estamos.
2: Excelente.
0: Bueno, vamos con un poquito más de música y seguimos aquí con el tema para que no le cambie. Ya regresamos con más de Ana a las 3. Escucha un poquito.

0: 4 de la tarde con 9 minutos y seguimos aquí en Ana a las 3 y muy bien acompañada, como les estaba contando, por Ítalo Sigüenza y también Don Sergio Ronald, iba a decir, fíjese, casi me va a dar.
1: Nos parecemos mucho.
0: No, por Rivera, no, por Rivera, okay. Por Rivera.
1: Es que quiere Rivas.
0: Exacto, entonces como que se me traba ahí la chancletilla. Bueno, miren, estamos por acá y justo estábamos teniendo una conversación. Ay, miren, es que de verdad se me juntan a veces las ideas y qué belleza tenerlos aquí. No había tenido dos hombres en Ana las 3.
1: Bueno.
2: Hoy era cuando.
0: Hoy era el momento. Y qué mejor que la conversación que estábamos llevando. Por si usted se está sintonizando a través del 96.9, queremos compartirles el tema de hoy. Es que estamos hablando de los retos que tenemos como papás al momento de salir de vacaciones. Que sí, es algo súper positivo el poder salir, estar con los niños, compartir, pasarla increíble, ir a la playa, a la montaña, donde sea. Pero también esto conlleva varios retos donde todos tenemos que estar enfocados por tema de hijos. Entonces seguimos con la conversación para que usted también participe y nos escriba al 7682-9699. Y bueno, escuchándolos un poquito, por ejemplo, cuando van en el vehículo, ¿qué les gusta escuchar? ¿Ustedes son de los que dicen, sí, hijos mandan o ustedes ponen su playlist?
2: En mi caso, bueno, mi hijo está bien chiquito, pero quien decide qué se escucha es ella. Aunque ahora normalmente...
0: Mire cómo se llama su pareja.
2: Bianca.
0: Usted ha hecho un trabajo 10 de 10. Me voy a sentar a platicar con usted.
2: Sí, yo aprendí.
1: Usted es de mujeres ya. Eso sí. Es un secreto de mujeres.
3: Si ¿cómo hizo para domar a este indomable?
0: Es que me encanta escucharlo bien bonito, con el respeto que lo hace. Y obviamente

0: Y en el suyo, don Sergio, cuénteme bueno, más.
1: Dijiste dos cosas, dos destinos.
0: Ajá.
1: Dijiste montaña o dijiste mar.
0: Ajá.
1: Pero ¿qué pasa cuando vamos a la feria?
2: Ajá. Ahí, ya son tres.
1: Ya son tres. O sea, ¿qué ya pasa cuando, tres, vamos, sí, cuando vamos a la feria? Ahí es un, si son dos, tres niños, tenés que cuidarlos, tenés que lidiar con ellos. Uh-huh. Yo quiero esto, yo quiero lo otro. O uno se puede subir a un juego mecánico, una rueda, ¿sí?, como decimos aquí. El otro no, porque está muy chiquito. Todas esas cosas, esos detalles hay que lidiar y hay que determinar qué hacer para que todos estén compensados con el cariño, compensados con complacerlos a todos. Uh-huh. Pero es bien importante, cuando decimos respecto, vamos y nos subimos al carro, yo creo que en ese caso, o ella, uh-huh, o mis hijas son las que mandan.
0: No.
1: Porque yo voy en sintonía de rock en español.
0: Ajá.
1: Mi hija de banda. Entonces, ay, cambia la banda, vaya. O yo voy en la onda de los uh-huh, de los Beatles, ¿verdad? Entonces, pero ella va en la pila de Bad Bunny y cosas así. Entonces, son cosas que tenés que entenderlas y vaya, pues.
0: Sí.
1: Pero ese no canta, no, que cambiarlo, que no sé qué. Pero hasta disfrutar la discusión. Porque sí, lo estás haciendo con tu hijo, con tu hija. Lo disfrutas en algún momento dado de la vida, pues esas son cosas muy superfluas, pero son bien estimulantes, porque esto te propicia el convivio.
0: Eso.
1: Y eso es importante. Vivir con ellos estos momentos así.
0: El tiempo de calidad.
1: Ah, calidad.
0: Sí, porque hay personas que tal vez ya puedan haber salido de vacaciones, pero pasan pegadas al teléfono. Mm. Y le dicen, sí, ya voy a estar, hija, ya voy. Y en algún momento, se lo digo, yo a veces me pongo a pensar y me gusta ser bien honesta, tanto con la gente que me sigue en redes sociales, con las personas que tengo a mi alrededor, porque de verdad a veces uno no se da cuenta. Y me pasó, fíjense, ahorita estaba de vacaciones y saben que Hannah llega en un momento, mamá, poneme atención. Y que la chiquitilla de 3 años me diga, poneme atención. Mire, inmediatamente dejé mi teléfono. Y a veces uno por estar literal deslizando.
1: Sí.
0: O sea, no escuchás lo que ellos te están. Y tú, sí, ajá. Entonces ahora Hannah me dice, ajá, no, mamá, sí o no. Y es como, oh,
1: no, digo, pero que no te extrañe. ¿Y de quién viene?
0: Sí. Tiene razón. Pero el tiempo, siento que el tiempo de calidad es importante. ¿Usted qué piensa, Ítalo, acerca de también que hay personas que dicen, no voy a salir de vacaciones o no quiero salir con mi familia, mis hijos, porque voy a gastar mucho? ¿Crees que para crear recuerdos bonitos uno necesita gastar el montón?
2: No lo creo, pero ajá, sí, también soy de la, gracias a Dios, y una de las enseñanzas que he tenido en la vida es el ahorro y la preparación.
0: Ajá.
2: Si yo sé que voy a tener la oportunidad de disfrutar con mi familia, como en este caso, pues me preparo. Como he dicho, ajá, por poner un número, esto no es que así sea, pero por poner un número, Si el viaje con mi familia me va a costar $100, uh-huh, yo ahorro 125.
0: Claro.
2: Mi presupuesto es de $100 y si no es necesario los $25, ajá, perfecto.
0: O ni los 100.
2: O ni los 100, sí, pero ajá, por ejemplo, voy y hay algo que le gustó a mi hijo. O de repente, uh-huh, me dice, no, mira, papá, quiero una minuta, quiero un coco, quiero un pastel, quiero... O ella me dice, mira, compremos algo para los tres, no sé. Que tener esa reserva es importante y al final es un ahorro que se convierte en una inversión, porque es un recuerdo que va, uh-huh, a quedar, sí, más allá de la foto que me puedo tomar, sí, que cuando gente que ve la foto de mi hijo me dice, pero mira, Ítalo,
1: me parece vos.
2: Esa foto no se parece a vos, cabal, parecido al papá, ¿verdad? Entonces no son fotos así preparadísimas, porque al final, ajá, yo le tomo una foto para tenerlo plasmado en un recuerdo de un...
0: Pues sí,
2: de un... Pero lo que disfruto, la fotografía, ajá, del cerebro, de, sí, estarlo abrazando, de ver que salta, de ver que se ríe, de ver que chapalee, sí, de ver que corra, que abrace a la mamá, que entonces, uh-huh, todo eso no tiene precio más allá de una fotografía.
1: Sí, es cierto.
0: Sí, y a veces con poco uno puede hacer mucho. Fíjense que, por ejemplo, Hannah ahorita está en la edad que a ella le encanta hacer tortillas, jugar con la masa. Mire, me fui a comprar una maseca. Literalmente, o sea, me puse a hacer tortillas con ella y era la más feliz. Y vos decís, realmente con ella.

0: y le di mi tiempo de calidad, y ella está creando ese vínculo con mamá que al final la hace sentir segura, ¿saben? Y que al final ella va a crecer y va a saber que mamá la quiere.
1: Cierto.
0: Entonces a veces uno con poquito, uno puede crear mucho.
1: Yo estoy viendo aquí una industria de tortillería.
0: ¿De tortillería?
1: No, pues sí, puede ser.
2: Hannah
1: Tortillas.
2: Yo no sé, pues sí, sí. Por decir eso, eso puede ser el inicio de una gran historia, ¿verdad?
0: Sí, ¿no?
1: ¿Por qué? Porque hubo un momento de atención. Hubo un momento, ajá, de atención. Y eso es importante. Sabes que los hijos se marcan con eso. Se, ajá, marcan. A mí me prometieron muchas cosas para salir bien. En las notas de la,
0: ajá,
1: me prometieron una batería.
0: Ajá.
1: Qué chivo, eso me estimuló.
0: Claro.
1: Me estimuló y me hizo, y procuré ser uno de los mejores. Y en un momento dado, hasta con una banda así, qué chivo. Pero al final de la historia no hubo batería.
0: Ajá. Pero lo impulsó.
1: Ajá, pero sí, hubo ese estímulo. Uh-huh. Ese estímulo. Pero también despertó mi interés por eso, por la percusión, por la música y todo eso. Pero todo eso se suma a que en un momento dado querés saber qué ritmos, cómo se llama tal ritmo. Entonces ves que todo te va llevando a la, sí, melomanía, a la radio o lo que sea hoy. Todo eso es producto de un estímulo previo o no pensado, pues, pero fue un momento de calidad. Yo, uno, uh-huh, de los momentos que yo recuerdo de mi papá,
0: uh-huh,
1: es que yo no soy, a mí me gusta tocar guitarra, pero no soy diestro, como es experto, uh-huh, no soy un profesional, sino que
2: no he charranganeo. Pasado,
1: charranganeo la, uh-huh, guitarra, charranganeo, pero las técnicas que mi papá me decía para afinar la guitarra, para tomar agilidad tenés que hacer estos ejercicios. Él era un consumado músico con la guitarra, pero eso a mí me quedó grabado.
0: Sí.
1: Entonces, mi papá me enseñó, mm, eso. Mm. Es como cuando el nudo de la corbata.
0: Ajá.
1: El nudo de la corbata.
0: Sí, sí.
1: Mi papá me enseñó eso. Ah. Yo era un pequeñuelo, por decirlo así. Pero todo eso te marca y dices, qué buena, ah, sí, onda, ¿no? O sea, qué buena onda.
0: Sí.
1: Y mi hermano todavía se acuerda quién nos enseñó a amarrarnos los zapatos
0: y
1: cosas así. Entonces, eso es importante. Es, sí, una, tal vez, lo que se está acordando, una tontería. No, es una tontería. Es el momento en que vos le prestás atención a tu hijo.
0: Sí, y justo uno se pone a pensar y dice, soy importante para papá, ajá, soy importante para mamá. Que ahorita, si usted está escuchándonos desde tal vez una casita en el mar, o nos está escuchando en la casa y puso una piscina, o está en la pila, no pasa nada, ¿sabes? Realmente póngase a reflexionar y vea qué le puede enseñar hoy a sus hijos, uh-huh, sin cargarse, sin sacrificarse, pero que pueda hacer algo especial para ustedes. ¿Qué haría hoy usted? Creo que esa es la pregunta que yo le voy a dejar ahorita para después ir a más música, es ¿qué haría usted ahorita con sus hijos con tiempo de calidad que le va a enseñar y le va a dejar algo para el futuro? Yo creo que aparte de hacer tortillas, yo creo que yo a mi Janita yo le enseñara, fíjense que está aprendiendo los números. Entonces,
1: okay,
0: pues sí, ya se los aprendió hasta el 10, vamos para los 20. Así que yo creo que eso sería para este reto de estas vacaciones.
1: Ajá,
0: para que se lo pueda hacer
1: bien.
0: Usted, Ítalo.
3: Yo recuerdo con eso que decía Sergio, me acuerdo de un comercial,
0: uh-huh,
3: que era, estaba el papá,
0: ajá,
3: escribiendo en una libreta.
0: Ajá.
3: Y se le acerca el niño y le dice, uh-huh, papá, ¿qué estás haciendo? Acá anotando nombres de gente importante en esta libreta, le dice. Ah, ¿de verdad, papá? Y está el mío ahí, le dice.
1: Híjole.
3: Y le dijo, no,
0: no,
3: pero en este momento lo vamos a anotar.
0: Wow.
3: Momento
1: excelente,
3: de calidad. Me acuerdo de ese comercial increíble.
1: Bonito, bonito.
0: Qué hermoso. Bueno, participe usted que nos está escuchando. Escríbanos 7682-9699, el número de WhatsApp, para que usted siga participando en el tema. Seguimos con más aquí en la 96.9.

0: minuto. Se paran de las 4:30 de la tarde y estamos aquí completamente en vivo para usted. Y miren, nos están informando a través de WhatsApp que una cisterna de combustible se ha quedado y una grúa está por moverla subiendo los chorros a la altura de Colón. Hay tráfico bastante pesado a esta hora de la tarde para que usted lo tome en cuenta. Por si está subiendo los chorros a esta hora de la tarde, ¿ok? Y bueno, seguimos por acá con mis invitados de lujo. Para que usted sepa, estoy súper bien acompañada por don Ítalo Sigüenza y también aquí don Sergio Rivera. Así que seguimos platicando. Así que usted también únese a la conversación al 7682-9699. ¿En qué estábamos, señores?
1: Platicando de la calidad de más que tiempo. La cantidad de tiempo. Sí. Le damos calidad a nuestros hijos.
0: Sí.
1: En época de vacaciones.
0: Y miren, fíjense que eso me pone a pensar en, por ejemplo, en rutinas que nosotros llevamos tradicionalmente. Yo no sé si les pasa, pero bueno, ustedes tienen más añitos que yo. Pero con esos más añitos que yo, pues sí, dos o tres.
2: Vos por como unos 15 años más. Yo como unos...
0: Bueno, no lo diremos, don Sergio, no lo diremos. Pero mire, fíjense que, por ejemplo, nosotros con mi familia ya sabemos para diferentes épocas del año, nosotros decidimos ir, vaya, digamos, 24 de Navidad en casa, Año Nuevo en la playa, ¿no? En agosto, muchas veces en Santa Ana, cuando sos de Santa Ana, es Lagosto, ¿no? Nos vamos al lago de Coatepeque, ¿no? Y son varias tradiciones que se van haciendo.
2: Lagosto.
0: Nunca habían escuchado eso.
1: Nunca había escuchado ese término.
2: Lagosto.
0: Lagosto.
1: El agosto.
0: Es el agosto, para que te vayas al lago de Coatepeque y ahí disfruta toda la gente, obviamente de Occidente, ¿no? Entonces es bastante como santaneco ese término, ¿no? Entonces, ¿ustedes qué tradiciones hacen con su familia en vacaciones? O sea, que es algo que ustedes digan, bueno, esto año tras año lo hacemos.
1: En mi caso, con mi familia, o sea, es decir, la mamá de mi hija.
0: Ajá.
1: De mi hija, de mi hijo. La mamá de mi hijo. La mamá del niño. Ajá. No, bueno, con Bianca, el mar es como el destino que más le gusta. A ella también le gusta el senderismo.
0: Ajá.
1: Entonces, depende del humor que ella ande. Yo como el hijo mayor, obediente, no, lo planeamos antes, como les decía, y en este caso ella, hoy por hoy, lo que más le atrae es el mar, y sobre todo, como vimos a Hugo ayer, pues será el mar nuestro destino.
0: Ay, qué
1: como
0: bueno.
1: Familia.
0: Qué rico. No, la verdad es que vale la pena ir a la playita. Don Sergio, ¿usted?
2: Fíjate que tradicionalmente Suchitoto.
1: Ah, es precioso Suchitoto.
2: Suchitoto, porque es más accesible.
0: Ajá.
2: Mi abuela era de Suchitoto.
0: Ajá.
2: La suegra es de Suchitoto. Y también hay buenos recuerdos. Y hay algo bien especial. Que como si te toma la noche en tanto estás ahí, nos quedamos en la casa de la suegra. Ahí hay cierta afinidad y entonces ahí nos sentimos bien. Más que ir a términos lejanos, Suchitoto.
1: Yo a Suchitoto fui hace un par de semanas, donde fui a conocer, fui al lago de Suchitlán.
2: Suchitlán.
1: Y fui a conocer la gruta de un señor que vivía en una gruta. Que falleció en el 2012, o sea, es algo reciente.
0: Ajá.
1: El señor ahí vivía y arriba hay una avioneta que se cayó.
2: También.
1: No tenés que conocer esa historia, pues.
2: Claro, y ahí habían, bueno, hay tantas historias. Como también el museo de Coto.
1: El museo de
2: Alejandro Coto.
0: Ese museo es súper interesante.
2: Sí,
0: yo estuve ahí porque a mí me encanta el cine, ya saben, todas las artes. Ajá. Y es espectacular, y la casa,
2: sí,
0: bellísima.
2: Bueno,
0: la vista de ahí también está muy bonita.
1: La casa de los 1,000 platos, o los 10,000 platos, ya.
2: Ahora. Bueno, ahora te voy a decir, yendo también a la parte histórica, que lamentablemente cruzamos una parte muy violenta.
0: Ajá.
2: Donde vivían mis tías, ya no existe.
0: Ajá, okay.
2: Porque se terminó eso ¿Cómo te puedo explicar para no ser tan violento? Sí, hubo bombardeos y todo eso, sí, en el tiempo aquel, sí, ¿no? Mucho, hace muchas décadas, pero yo estaba pequeño, entonces íbamos con mis primas y todo eso, íbamos a un lugar que se llamaba, o se llama el río Los Plátanos, una quebrada así, que hoy pues todo el mundo se ubica ahí, cerca de una, de la única gasolinera que está ahí, de la única gasolinera. Pues por ahí existía o estaban las casas de mis tías. Era prácticamente una calle que ya desapareció. O sea, desapareció eso. O sea, todo ese caserío, digámoslo, desapareció. Y ahora me pregunto, y yo aquí estuve, ya no hay nada.
1: Wow.
2: Entonces, wow, una cosa así. Pero también se viven cosas bonitas de la historia, pues, ¿sí? En la infancia, en la adolescencia, fue bonito ir a Tzuchitoto. Ahora, frecuentarlo hoy es mucho mejor, pues, porque estás, sí, sabes que ya no, hay seguridad, hay vistosidad, hay fiesta prácticamente, sí, los fines de semana, Tzuchitoto.
0: Y es que mire, bueno, nosotros estamos hablando de diferentes destinos, pero también se puede quedar en casa. O sea, yo siento que claramente estamos súper acostumbrados a salir y que es una tradición de va, tal vez no tenés una casa en el mar, entonces la rentás o te vas a cualquier destino del país, pero no es necesario. Hay personas, por ejemplo, que prefieren quedarse en casa y dicen, después de las vacaciones voy a salir, porque ahorita todo está lleno también. Entonces, sí, puede ser una propuesta quedarse en casa.
1: Esa es una práctica que yo hice todo el tiempo hasta esta última vez, pero sí, ajá, sí, a mí no me gustan las aglomeraciones,
0: sí.
1: Por eso decidimos ir de domingo para lunes. Ajá. Entonces estaba un poco más tranquilo. Y también el caso de Bianca, que ella preferimos, y eso lo hablábamos hace un par de noches, ahora es miércoles, ¿verdad? Entonces lo hablábamos el lunes en la noche.
0: Sí.
1: Que en el caso de ella, como le gusta ordenar y es traumada a orden, si ella se queda en la casa, es mentira que va a descansar.
0: Sí,
1: siempre, no, voy a arreglar aquí, no, fíjate que sí, eso lo vamos a quitar y voy a limpiar aquí. Entonces, para que ella realmente descanse, tiene que ser fuera de la casa.
0: No, y ¿saben qué? Y ahí entra, y espero que ustedes me secunden, hay, ajá, que cuidar a mamá.
1: Claro.
0: Hay, ajá, que cuidarla, porque realmente uno, se lo digo, yo solo tengo una, en mi caso, pues somos dos, Hannah y yo, de mi familia. Entonces, y realmente uno se cansa, o sea, uno se agota, y obviamente en mi caso, solo tengo a su nanita, que es la que me apoya un montón, pero ella también se va de vacaciones, entonces me toca Hannah y yo, o sea, yo vamos, no tengo quien me cuide, pero en el caso de que tal vez tú nos estás escuchando y tienes a mamita cerca o a tu esposa, échale la mano, agarra la escoba, ayúdale a limpiar, descansa tú, túrdense, ¿sabes? Porque siento que eso es esencial también en el hogar, porque después dicen, esta ya está enojada, esta ya está haciendo problemas, esta no está estresada, claro, porque tiene mucho trabajo en casa. Entonces yo siento que también papito, hijo, hija, uh-huh, pues sí, sea consciente, sí, cuida a mamá, dile, fíjate, no, que mami, yo en vacación, yo te voy a servir a ti. A mí me encanta la manera de servicio que existe, ¿sabes? De que yo te lo prometo, me fui al mar, llevé a la nanita y le dije, Conchita, usted no va a tocar ni un plato, no va a hacerme desayuno, yo le voy a hacer desayuno. Porque realmente ella me sirve todos los días, decirme, porque yo no le voy a servir a ella. Lo mismo siento que debe ser con mamá.
2: Ajá. Bueno. Ahí,
1: pero es que las mamás no me tienen paciencia.
2: Sí, te voy a decir una cosa. Es hablando de que colaborar en el hogar. Fíjate que los hombres tenemos un mito.
0: Ajá.
2: Eso es un mito, ¿no? Que el hombre no tiene que lavar los trastes ni barrer. No. Espérate. Así, ¿no?
0: Usted sí barre.
2: Pues sí, sí. Pero no, incluso yo le digo, mirate, no, es que no lo va a lavar como yo lo lavo. Ah, vaya, pues, está bien. ¿Vea? Entonces.
0: No, esto ya va a ser un debate.
2: No, pero en la casa de mi mamá sí los lavo. Porque
0: ¿los lava bien?
2: Porque los lavo bien, pues.
0: Entonces, su señora esposa algo ha visto que dejó mal lavado, no, para que le diga.
2: Es que no, lo que pasa es que así es. Esa es una manía, es una forma de ser de los Capricornios, no sé por qué.
0: A mí no me va a estar tirando.
2: No, yo no dije nada.
0: No, mire. No, la verdad es que uno sabe. Uno, a veces uno los ve a ustedes y ustedes ahí medio hacen el, ay, sí, va a lavar
2: el domingo,
0: y ya. No, y uno dice, no, pues lava bien el plato.
1: No, no, no, es que, no, eso, a eso no me refiero. A eso justo me refiero.
0: Bien, si ustedes lavaran bien los platos, no, uno ya no le diría eso.
2: No, no. Es que sí se lavan bien, lo que pasa que son perfeccionistas. Exacto. Es una manía de decir, no, yo aquí mando, vaya. Sí. No te metas en la cocina, pues vaya. No,
1: uno lo lava de izquierda a derecha. Ah. No, la manera correcta es de derecha a izquierda. Pero queda lindo. Ajá.
0: Mire, eso. Ustedes han visto ese video donde está escogiendo al esposo los tomates en el supermercado. Ajá. Y entonces viene ella, ha metido los tomates. Viene él, saca de la bolsa de ella el tomate y le dice, toma a ella. Y ella, no, ese no.
1: Ah, justo así.
0: Para mujeres, no seamos así, yo les he dicho aquí. No, yo les, bueno, ustedes la primera vez que vienen, pero yo siempre hablo con mis amigas aquí que me escuchan. Y yo les digo, amigas, por favor, no hagamos ese tipo de cosas. Yo también no solo, o sea, no les tiramos a los hombres aquí hablamos de todo, pero también les regaño y les tiro a ellas y les digo, hey, no hagamos esto, porque a veces sí somos bien obsesivas, compulsivas, aceptémoslo.
1: Vaya, va a cocinar ella, viene, hace algo por la patria, me dice. Ajá. Partí este pepino, por ejemplo. Ah, okay. Viene, lo pelo, lo lavo.
0: Va, pero lo pela con el pelador o...
1: Con el pelador, pero entonces ella se me queda viendo... Y aquella tranquilidad o paciencia con lo que yo lo hago, mira, ¿sabes qué? Dámelo, lo voy a hacer. No resiste verme que yo lo lave tranquilamente. No, sí, no. Ya lo hace ella. Sí, sí, sí. Uno trata de colaborar.
2: Pero fíjate que no sé.
0: Pero es que no.
2: Es una manía de las mujeres que uno nunca hace nada bien, o sea.
0: No, no creo que vaya por ahí. Yo creo que justo. Nosotros tenemos tiempo limitado, tenemos que hacer muchas cosas a la vez y verlo con la paciencia que lo hacen, pues si bueno, uno dice, no, mejor lo hago yo.
2: Tal vez, pero bien.
1: Es que eso me dice. Ya, que
2: en
1: lo que
2: todo, pasa, lo que pasa es que en todo son así, o sea.
1: El niño, ajá, la leche, la, que manda, la comida, la, que la ropa lavándose, tengo que llevar esta para colgarla y vos no has terminado de lavar el bendito pepino.
0: ¿Cómo? ¡Tengo hambre!
1: No, así son.
0: Sí. Mira, y es hermoso porque ustedes dicen, te voy a hacer la cena, ¿no? Y va, y uno bien cansado y todo esperando la cena. Y ustedes siguen con el mentado pepino.
1: Exacto.
0: ¿Por qué? Bueno, pues sí.
1: Es al final cosa de la.
0: Bueno, vamos a seguir nosotros con más música.
2: Es que mira como dijo Nicho.
0: ¿Qué dijo?
2: No hay que comprenderla, simplemente amarla.
1: Solamente amarla.
0: Mire, después de esa de vacilo la vamos a poner para que la gente la pueda poner a todo volumen. Ya regresamos con más. Seguimos aquí en Ana a las 3 con su servidora Ana Cortés. Y aquí me acompañan tanto Ítalo Sigüenza y también don Sergio Rivera. Escuchemos.

0: 4:47. Esto es Ana las 3. Y miren, actualizando, queremos contarles que la calle Rubén Darío va a estar cerrada ya entre un par de minutos porque ya viene saliendo la procesión del Divino Salvador del Mundo. Para que usted lo tome en cuenta y pueda buscar rutas alternas. Hoy es 5 de agosto. Estamos completamente en vivo aquí a través del 96.9 con invitados de lujo y quiero contarles, compañeros, que ya es momento de despedirnos. Imagínense, el tiempo está volando y ni lo hemos sentido realmente. Si se ponen a pensar, ¿verdad? Ay, perdón. Estoy...
1: Este no es un programa grabado. Esto sí.
0: Son las 4:48 ahora.
2: Ahora sí. Bien, dentro de unos momentos viene el noticiero estelar. Qué bien. Ajá. Vamos a invitarle a nuestros amigos a mantener la sintonía porque vienen las noticias de forma seria.
0: Así
2: y
0: es.
2: De acontecimientos importantes, como por ejemplo también las recomendaciones para estas vacaciones.
0: Así es, y bueno, ya para ir cerrando, me encantaría que ustedes despidan con una de todo lo que hablamos, una breve reflexión, como la que yo doy para todos. Pues sí, de que hay retos en esta vacación, pero también la importancia del tiempo de calidad en familia y que puedan disfrutar sobre todo este tiempo que les están dando en su trabajo después de jornadas largas para poder compartir y estar con su familia.
1: Si usted quiere compartir sanamente, felizmente y con una pareja muy a gusto y en su sano juicio, a todo dígale que sí, gracias. No, mentiras, no. Al final es un trabajo en equipo,
0: sí.
1: Todo lo bueno o malo que suceda, están los dos para solucionarlo y para disfrutarlo, y con el único propósito es de hacer personas de bien de los pequeños que tenemos en casa, sí. Inculcar valores, inculcar principios, y de vez en cuando, si las cosas no se hacen como deben, pues un regaño no está de más, y al final es con solo una meta, y es hacerlo un buen ser humano y una buena persona para la patria.
0: Así es, don Sergio.
2: Yo creo que la vida hay que vivirla. No se saben cuántas cosas pueden venir específicas en el futuro, pero si sembramos hoy, seguramente lo que sembramos, eso vamos a cosechar.
1: Wow.
0: Me encanta. Wow, qué bonito. Bueno, miren, gracias por haberme acompañado aquí en Ana las 3. De verdad, no habíamos tenido este honor. Ya había podido estar con don Sergio. Nos la habíamos pasado bien también, fíjense, sí, ahí sí. Juntos. Y qué bonito, de verdad, compartir con ustedes, Ítalo. Gracias por haber sido parte en este día de las mujeres de aquí, de Ana las 3, que nos acompañan todos los días y que están al pendiente de lo que platicamos.
1: Así excelente, que no, muchas gracias a usted, Ana, por la oportunidad. Y siempre abierto a poder a compartir con todas excelente. Las personas.
0: Yo creo que lo voy a dejar una vez al mes, fíjense, para hacer debate. Ya me encantaron estas platicadas. Pero me voy a traer una mujer más. Ya voy a ver si me traigo a Astrid para que hagamos aquí así.
1: Dos a dos.
0: Pues sí, porque yo solita y aquí. Pero bueno, miren, gracias a ustedes por habernos acompañado. Yo lo que les puedo decir es que, pues sí, las vacaciones al final no tienen que ser perfectas, ¿saben? Lo importante es con quién estamos, con quién está compartiendo, y esa bendición que tiene de poder tener una pausa después del bendecido trabajo que tiene, que al final es donde usted prácticamente está... Pues, uy, don Sergio. Estoy escuchando, estamos escuchando todo. Pero bueno, eso es lo que pasa cuando uno tiene el teléfono, ¿verdad?
2: De repente,
0: o a veces los grupos de WhatsApp, las cosas que mandan. Pero bueno, lo que yo les decía es que lo que realmente importa es lo que usted está haciendo con su corazón y con las personas que tiene cerca. Como dice Ítalo, déjelo lo mejor que usted pueda a sus hijos, ese tiempo de calidad, esa sonrisa, y que digan papá y mamá lo están haciendo de maravilla, a papacha, mamita también si está cansada, si está estresada, y papito, si usted a veces toma el rol de mamá, igual lo van a papachar y lo van a consentir como se lo merece. Así que aquí estamos platicando acerca de esos retos que al final son bendición, porque realmente tenemos a las personas que queremos cerca de nosotros. Así que véalo de esa manera y yo sé que lo va a disfrutar. Así que siga pasando unas increíbles vacaciones. Coma, disfrute, pásesela bien, siempre con medida, con mucho respeto hacia los demás, con mucha tolerancia. Y bueno, nos escuchamos mañana aquí a las 3 de la tarde en Ana a las 3. Un abrazo, nos escuchamos. Gracias a los dos.
2: Gracias.
0: Chao. Dios.

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2: Es un gusto saludarle en la emisión estelar de Noticiero El Salvador Radio cuando llegamos al miércoles 5 de agosto del año 2026. Le invito a quedarse con el 96.9. Desde los controles le saluda Ronald Rivas. En la coordinación, Jessica Colorado y quien le acompaña en la lectura de noticias, Daniela Flores. Y en un nuevo balance como parte del Plan Vacación 2026, las autoridades que integran la Comisión Nacional de Protección Civil informaron que no han registrado ningún fallecido por asfixia en playas. Han realizado 37 rescates acuáticos, de los cuales 31 fueron profundos y 6 simples, detallaron las autoridades, además de reportar una baja significativa en accidentes de tránsito. Y en este periodo vacacional, el Ministerio de Turismo tiene la meta de 2.8 millones de visitantes en los sitios públicos, culturales y naturales. Sin embargo, hasta el momento ya se registran 2 millones. Recordemos que son más de 100.000 elementos de distintas instituciones quienes se mantienen desplegados estratégicamente en todo el país, con el objetivo de brindar una respuesta inmediata y garantizar la seguridad de salvadoreños y extranjeros durante este periodo vacacional. Sobre esto y más estaremos hablando en la emisión estelar de Noticiero El Salvador Radio. Sean bienvenidos.
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2: Playas de la Libertad y Centro Histórico Capitalino lucen abarrotados de millares de turistas que disfrutan en paz y tranquilidad durante las vacaciones agostinas. Sistema Nacional de Protección Civil mantiene masivo despliegue en principales destinos del país para brindar asistencia oportuna a nacionales y extranjeros. Medidas de seguridad garantizan más días con cero homicidios, mientras fuerzas del orden continúan capturando delincuentes por diversos delitos. En notas del mundo, presidente Donald Trump afirma que Estrecho de Hormuz abrirá muy pronto, de lo contrario intensificarán las acciones contra Irán.
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2: Iniciamos con las noticias. Cualquier fecha es la excusa perfecta para visitar el mar. Por eso, hoy más personas madrugaron y así pasaron más tiempo entre las olas. En la siguiente nota le informamos cómo estuvo el ambiente.
3: María Pineda viajó en autobús desde Ciudad Delgado hasta las playas del Departamento de la Libertad para pasar el día completo con su familia.
4: Gracias a Dios, estamos aquí para a ver si nos echamos una bañada. Se vive en confianza, pues, siempre dándole gracias al presidente, pues, porque él es el que ha velado un gran cambio aquí en este país.
3: También Milagro Martínez citó cómo la experiencia es más agradable bajo el clima de seguridad.
5: La verdad que el ambiente es bien agradable. Pasar un poco en familia, más que todo, porque uno sale tranquilo, ya no va con aquel temor, entonces hay bastante confianza.
3: Otros veraneantes como Jorge Grijalva decidieron acompañarse de sus mascotas para descansar frente al mar.
6: Bastante bonito, la verdad, muy limpio, bien organizado todo. Alegre de tener unos lugares así, ¿verdad? De poder salir a disfrutar con la mascota, paseando un ratito, aprovechando las vacaciones, ¿verdad? Un ratito para relajarse.
3: Durante este periodo vacacional, el Ministerio de Turismo prevé superar la cantidad de visitantes de la vacación de Semana Santa, cuando las playas del Tunco, El Zonte y el Puerto de la Libertad reportaron máxima ocupación hotelera y alta presencia de turistas internacionales. Por ejemplo, Sur City 4, en la zona occidente, superó los 145 mil turistas, mientras que Sur City 2, en el oriente del país, destinos como Las Flores y El Cuco, recibieron más de 75 mil personas con ocupación hotelera total. Claudia Chicas, Noticiero El Salvador, Radio.
2: Y cuando usted compra un producto o servicio a los emprendedores, también está moviendo la economía del país. Y en este periodo vacacional, los comerciantes instalados en las playas de La Libertad aseguran que la afluencia y compras han sido significativas y las ventas han sido positivas, así lo detallaron. Escuchemos.
7: Juan Pablo Osorio, cuando la gente pues viene a pasear, viene a invertir en su estómago, los mariscos, vienen a darse gusto con las mariscadas, con los coctelitos. Ha habido un cambio, mucho cambio en cuestión de seguridad. La gente pues aprecia nuestro país hoy en día porque antes no se podía salir.
8: Vanessa Sánchez, sí vendemos bastante con los turistas y les gusta llevar siempre un recuerdito. Estamos ubicados como artesanos aquí en la plaza frente al muelle viejito se le llama. Y tenemos variedad de artesanía, hay sandalias, cosméticos, hay aretes de escama, collares de escama.
9: Douglas Galicia, fíjese que ha sido positivo, sí se ha reflejado algo de visita de los veraneantes y la verdad que ha sido bastante bueno. Pues en el caso de mi emprendimiento, que es el calzado de suelas de llanta, pues me va bien.
2: Durante este periodo vacacional, los negocios y sitios turísticos han extendido sus horarios para atender de mejor manera a los visitantes nacionales e internacionales. Y en más información, las opciones para disfrutar en familia durante las vacaciones agostinas continúan ampliándose en El Salvador con espacios que priorizan la seguridad, la accesibilidad y el entretenimiento para todas las edades, fortaleciendo la oferta turística del país a través del sello Family Friendly.
10: Ahora el complejo turístico del Puerto de la Libertad ya cuenta con el sello Family Friendly, ya que es un lugar que se consolida como uno de los principales destinos para disfrutar de la familia durante las vacaciones agostinas.
11: Gracias a los lineamientos del despacho de la primera dama, pues se ha trabajado arduamente en contar con la infraestructura, las amenidades y la plataforma institucional para poder atender de la mejor manera a las familias.
10: Este espacio reúne atractivos como el Mercado del Mar, la Plaza Gastronómica y Sunset Park, donde visitantes de todas las edades pueden disfrutar de gastronomía, entretenimiento, actividades culturales y áreas recreativas, diseñadas para ofrecer una experiencia cómoda, segura e inclusiva.
12: Uno como padre de familia, eso es lo que busca, que el ambiente sea familiar, sea agradable, seguro.
13: Conociendo aquí las partes turísticas del país, que hoy en día pues se pueden visitar con toda la tranquilidad.
10: El Parque Recreativo Apulo también recibió el sello Family Friendly, consolidándose como uno de los destinos ideales para disfrutar las vacaciones, al ofrecer espacios accesibles, áreas recreativas y servicios pensados para el bienestar de los niños, adultos y personas con diferentes necesidades.
14: Son todos bienvenidos para que puedan disfrutar en este periodo vacacional de su parque. Este parque de ustedes está renovado para ustedes y los esperamos desde ya. Bienvenidos.
15: Pues desde que entramos, las personas muy amables. Preguntaron cuántas personas éramos.
16: Sí, se siente bastante seguro, hay seguridad. Los muchachos de la Cruz Roja están también aquí a la expectativa.
10: Esta iniciativa contribuye al fortalecimiento del turismo nacional y promueve destinos cada vez más inclusivos para los salvadoreños y visitantes.
2: Briseida Morán, Noticiero El Salvador Radio. De hecho, esta mañana, familias salvadoreñas abordaron los buses alegres para seguir disfrutando de las vacaciones de agosto y visitar diferentes destinos turísticos del país. Estas rutas especiales facilitan el traslado de visitantes hacia puntos de interés nacional.
17: Durante estas vacaciones agostinas, son una opción hacia parques y sitios de interés, facilitando el acceso a espacios de naturaleza, diversión y descanso. Por ejemplo, Carolina Cortés se dirigió junto a sus hijos a conocer el nuevo Turicentro de Apulo en el lago de Ilopango, gracias al Instituto Salvadoreño de Turismo.
18: Vamos a disfrutar de este día y a conocer que dicen que el lugar está bien precioso, y agradecemos pues al presidente, al ISTO, a todos, porque nos ayudan también a que nos queda cerca también de donde vivimos y para trasladarnos y todo, y estamos contentos y vamos a disfrutar de este día.
17: En opinión de Catherine Miranda, el gobierno ofrece una alternativa idónea para todas las personas que desean romper con la rutina y al mismo tiempo hacer turismo interno, con un servicio que incluye el transporte en autobús.
19: Pues súper bien, la verdad, porque digamos para las personas que no tienen así como un transporte propio, eso ya aparte sí les beneficia bastante ir a conocer lugares de nuestro país y todo eso. Súper, igual, más en esas vacaciones ahorita que imagino que todas las personas van a querer salir, el tráfico, todo eso, eso también es una gran opción.
17: Salir en familia es el mejor plan para disfrutar en vacaciones, así lo aseguró Henry Landaverde, enfatizando que en el pasado las personas no podían salir con la misma tranquilidad como la viven en la actualidad.
20: Pues la verdad es que se siente una sensación muy grata, la verdad salir con la familia pues es lo mejor que hay, y la verdad que los viajes sean tan accesibles y sean como con una gran comodidad pues se agradece bastante, porque quizás algún tiempo atrás pues no se podría haber disfrutado de esto.
17: El programa Buses Alegres está diseñado para facilitar la visita a diferentes parques administrados por el ISTU, permitiendo a las familias y visitantes disfrutar de recorridos seguros y coordinados durante el periodo vacacional. La oferta incluye destinos variados y precios que oscilan entre los $6 y $10, cubriendo únicamente el transporte de ida y vuelta. Ricardo Portello, Noticiero El Salvador Radio.

0: personal brinda una excelente atención.
1: Las familias se funden en un abrazo en este espacio del aeropuerto de El Salvador, donde muchos de los que llegan al país tienen especiales motivos para visitarlo. Tal es el caso de esta pareja que está lista para casarse en esta tierra de paz.
2: Sí, venimos a celebrar nuestra boda aquí con mi futura esposa. El aeropuerto está increíble. Nosotros habíamos visitado hace un par de años, pero es irreconocible esto.
3: Se nos ha impresionado todo, en realidad muy emocionada. Me caso acá y creo que es el mejor lugar para casarme.
4: ¿Por qué?
3: Porque me encanta todo, me encanta la playa, somos muy de playa los dos con mi esposo.
1: El aeropuerto es la puerta al país que ha sido transformado por el presidente Nayib Bukele, a quien la diáspora que regresa a su terruño querido agradece por volverlo seguro y próspero.
5: Está excelente y el servicio está más eficiente.
4: ¿Por qué?
5: O sea, todo el trámite se hace en breve tiempo a como estaba. O sea, es más ágil el servicio.
6: Muy bonito, bonito, bonito, ¿no? Que el presidente que tenemos es lo más divino, como que fue el Señor que los puso eso.
1: No solo los que ingresan al territorio nacional por el aeropuerto perciben los cambios de la terminal aérea, donde son recibidos con dignidad. También las familias que dan la bienvenida a sus seres queridos se muestran asombrados por la atención y el orden.
7: Pues muy excelente, pues aquí estamos esperando que vengan nuestros sobrinos para darles buena atención. Me parece un lugar muy bonito.
8: Realmente como familia nos sentimos contentos y realmente las instalaciones del aeropuerto han tenido una mejora significativa. Teníamos ya varios tiempecitos de no venir por acá.
1: La renovación y las adecuaciones que se han realizado en el aeropuerto para los visitantes de nuestro país generan seguridad, comodidad y eficiencia con el sello Family Friendly que ha impulsado la primera dama de la República. Walter Morán, Noticiero El Salvador Radio.
0: Y con el Cibar Band 2026, millares de personas vivieron un gran show de 16 bandas de paz en el Centro Histórico de San Salvador. En cada presentación, los músicos y cachiporristas demostraron su talento, disciplina y pasión por la música, con energía y coordinación. También hubo concursos y se entregaron premios en categorías Matching Band y Latin Band, además de contar con destacadas personalidades del ambiente musical. Y a propósito, durante este periodo vacacional, el Sistema Nacional de Protección Civil reporta 0 fallecidos por asfixia en inmersión de playas y la reducción de un 20% del número de accidentes en carreteras. A continuación, el detalle de esta información.
9: El director de Protección Civil, Luis Amaya, recalcó que el Plan Vacación 2026 busca la reducción de víctimas. Hasta el momento, las atenciones realizadas son las siguientes.
10: En el transcurso de esta vacación, seguimos todavía con la buena noticia de no tener ni un tan solo fallecido por asfixia por inmersión en playas. Lamentablemente, sí tuvimos una persona en una poza. En total hemos realizado 37 rescates, 31 han sido profundos y 6 fueron simples.
9: Por su parte, el director del Cuerpo de Bomberos Mayor, Baltasar Solano, lamentó que la irresponsabilidad siga ocasionando emergencias por incendios, entre ellos en vehículos, maleza seca y basureros.
11: En el 2025 tuvimos 4 incendios en maleza, hoy tenemos 3 basureros, 2 en el 2025, 1 en el 2026, en vehículos 3, 2025, 5 en el 2026. Al totalizar las emergencias, en el 2025 tenemos 17 incendios y en el 2026 tenemos 29, un incremento de un 71% en este periodo de vacación, a que si salimos de casa hay que desconectar electrodomésticos, bajar ese regulador de gas que en nuestras estadísticas es una de las causales de los incendios en cocina.
9: Para garantizar la seguridad de los visitantes nacionales e internacionales, durante las vacaciones agostinas, el Sistema Nacional de Protección Civil mantiene desplegados a más de 100.000 talentos humanos, entre ellos policías, soldados, médicos, enfermeras, bomberos, gestores de tránsito y demás personal especializado. En cuanto a accidentes en carreteras, las atenciones en este periodo vacacional son...
10: que llevamos 208, todavía sigue la tendencia a la baja, tenemos un 20% menos que el año pasado, llevamos 12 fallecidos comparados con los 16 del año pasado, estamos hablando de un 25% menos y detenidos por conducción peligrosa 45, tenemos casi un 40% más. Tanto la Policía Nacional Civil, particularmente la División de Tránsito Terrestre, como el Viceministerio de Transporte Norte están desplegando mucho más talento.

0: Humanos en diferentes lugares.
1: En esta vacación agostina, el Ministerio de Turismo tiene la meta de 2.8 millones de visitantes nacionales e internacionales en sitios públicos, y el más reciente balance detalla el ingreso de 2 millones de vacacionistas. Entre los sitios más visitados en estos días están el Parque de Juegos Sibarlán, Centro Histórico, Playas Públicas, Áreas Naturales Protegidas, los sitios culturales y experiencias culturales como las famosas atoladas de elote. Claudia Chicas, Noticiero El Salvador Radio.
2: Y por su parte, el sistema de emergencias médicas trabaja las 24 horas del día durante estas vacaciones agostinas para atender cualquier tipo de emergencia gracias a su capacidad operativa y territorial.
3: De acuerdo con el director del Sistema de Emergencias Médicas, Carlos Orellana, anteriormente la institución contaba con 4 bases operativas a nivel nacional y ahora cuenta con un total de 17, buscando su ampliación a 4 más. Por otra parte, solo contaba con 8 ambulancias y respondían únicamente en el área metropolitana de San Salvador. Actualmente, y gracias al gobierno, cuentan con más de 100 ambulancias y su capacidad de respuesta es a nivel nacional.
4: Ya con la intervención, el apoyo del señor presidente y el señor ministro de salud a finales del 2023, entonces sí, el cambio ha sido drástico para bien, con todo el apoyo que nos dio el señor presidente y el señor ministro, y también la capacidad operativa que hemos aumentado a nivel nacional, y hemos ido hasta a nivel internacional a atender compatriotas, y si en un dado caso se necesita algún otro apoyo, pues también estamos para eso.
3: En esa medida, la SEM tiene un plan que se acopla a cada periodo vacacional que viven los salvadoreños. En el caso de las fiestas agostinas, las bases operativas cuentan con puntos específicos, por ejemplo, el Centro Histórico de San Salvador.
4: Entonces nosotros tenemos permanentemente una o más unidades ahí para cualquier atención si alguien lo requiere. Lo otro, en las ferias, en Sibarlán también tenemos desde el momento que aperturan, que es a las 12 del mediodía y cierran hasta la medianoche, nosotros también tenemos una unidad ahí permanente. Aparte de, hay otras actividades en Puerto de la Libertad también que se están desarrollando, entonces cualquier necesidad o apoyo que requiera alguna institución de gobierno o algunas otras, y que sabemos que hay un conglomerado de personas, nosotros vamos a atender y vamos a estar ahí.
3: Carlos Orellana informó que en lo que va del periodo vacacional, el sistema de emergencias médicas contabiliza un promedio de 1.500 llamadas, entre ellas casi 600 son por siniestros viales.
5: Pues la verdad es que se siente una sensación muy grata, la verdad, salir con la familia pues es lo mejor que hay, y la verdad que los viajes sean tan accesibles y sean como con una gran comodidad, pues se agradece bastante, porque quizás algún tiempo atrás pues no se podría haber disfrutado de esto.
3: El funcionario destacó que las playas también cuentan con bases permanentes de atención, como es el caso de la Costa del Sol en La Paz, cerca de La Puntilla, donde se refuerzan las unidades para mantener una atención oportuna. Ricardo Portello, Noticiero El Salvador Radio.
2: Y el Viceministerio de Transporte ha incrementado en este feriado de agosto los controles vehiculares en carretera para garantizar la seguridad vial a los conductores. Más de 15.000 elementos de la Fuerza de Tránsito y de Seguridad Pública están desplegados para garantizar el bienestar en las calles del país.
6: Gestores, inspectores, operadores de grúa, agentes de la PNC, empleados del Ministerio de Obras Públicas y Protección Civil ejecutan dispositivos en las principales vías de acceso a lugares turísticos para resguardar la vida de la población.
7: Tenemos todos nuestros gestores y nuestros inspectores. Esto también se logra a partir del esfuerzo que realiza la Policía Nacional Civil, que sumando tanto la Fuerza de Tránsito como la de Seguridad Pública, pues son más de 15.000 elementos los que se están desplegando a lo largo y ancho del territorio.
6: El gobierno ha invertido para dotar al personal del BMT que trabaja en la prevención de siniestros viales en este periodo de descanso, con herramientas como los alcoholímetros, grúas, equipos para la medición de velocidad, cámaras de videovigilancia y el centro de monitoreo donde son detectados los conductores que se distraen al volante.
7: Respetar la vida de las demás personas que comparten el espacio vial, porque no sabemos lo que puede estar cambiando en la calle, tenemos que estar atentos, manejar a la defensiva, y el ir utilizando el celular nos distrae de eso y puede ocasionar un accidente y puede ser de gravedad.
6: A través del despliegue en todo el país se llevan a cabo dispositivos de seguridad vial para que tanto los vacacionistas locales como los visitantes extranjeros que se dirigen a los destinos turísticos nacionales se desplacen con total tranquilidad.
7: Tenemos controles que no son específicamente para poner una multa. Si se detecta algo que no se puede dejar pasar, pues se pone la infracción. Pero hay controles específicos también donde se está entregando insumos de seguridad. Esto lo hacemos en conjunto con nuestros gestores, en conjunto con el personal técnico del FONAT.
6: El viceministro de Transporte exhorta a los automovilistas para respetar las leyes de tránsito, portar en sus vehículos un extintor y un cono, en el caso de los motociclistas, su casco y chaleco, con el propósito de prevenir un accidente.
8: Walter Morán, Noticiero El Salvador Radio.
2: Y siempre en este tema, a través del servicio de grúas gratuitas de MOP Te Asiste, el Viceministerio de Transporte ha brindado en lo que va del periodo vacacional 681 servicios de asistencia vial a nivel nacional. De estos, un 82% corresponde a la zona paracentral, 13% en el occidente y un 5% en el oriente del país. Recuerde, si usted necesita el servicio, solo debe marcar al 2510-0199. Se lo repito, 2510-0199. Y con esta información hacemos la primera pausa en la emisión estelar de Noticiero El Salvador Radio.
3: La información no se detiene. Regresamos en breve con la emisión estelar de Noticiero El Salvador Radio. Radio El Salvador 969 presenta Sin Fronteras, un espacio que da seguimiento a las actividades que realizan las personas con discapacidad. Hoy, Armando Madrid nos habla de
9: Torneo de Baloncesto Centroamericano. Es un gusto acompañarle en esta nueva edición de Sin Fronteras. Quienes estuvieron realizando esta actividad deportiva, se lo comparto a continuación. Sean bienvenidos a
3: Sin Fronteras.
9: Con más de 30 años, la Asociación Transiciones, ubicada en la ciudad de Antigua Guatemala, ha venido trabajando con las personas con discapacidad física. El área que han trabajado está la fabricación de sillas de ruedas, órtesis, prótesis, terapia física y deporte adaptado, el cual ha sido aprovechado como medio de inclusión a aquellas personas que han adquirido la discapacidad, ya sea por un accidente o de manera congénita. Además, han llevado a cabo torneos centroamericanos para poder medir cómo se encuentran los niveles cuando se les va a presentar una oportunidad de competencia, ya sea nacional o internacional, dijo Alexander Galvez, presidente de la asociación. Y hoy nos cuenta por qué.
10: Lo que queremos es seguir con ese intercambio, y no solo de competencia sana, sino también de amistad, ¿verdad?, entre países, y para que así podamos seguir subiendo el nivel del deporte en nuestra región.
9: Galvez agregó que realizan fogueos con Nicaragua, Honduras, El Salvador, como el que recién han finalizado. Esto con el fin de incluir a nuevos atletas y a la vez ir mejorando en las competencias. Hoy nos cuenta de cómo se vivió esta fiesta deportiva, así también conocer quiénes participaron.
10: Solo participamos tres, dos de Guatemala, el de Transiciones y el del equipo Vida de la capital, y pues la selección nacional de baloncesto de silla de ruedas del Salvador. Fíjate que cinco estábamos jugando y jugamos como que, por así decirlo, dos partidos de tres selecciones de Guatemala y El Salvador. El primer partido lo ganó Guatemala por una canasta y el segundo partido ya lo ganó El Salvador por una canasta.
9: Es importante practicar este tipo de modalidades para poder estar preparados cuando se les presenta un evento oficial, ya que han conocido un poco las reglas, las faltas y obtener los buenos resultados para poner en alto a su querido país, Guatemala. Entre algunos de los fogueos que tienen en futuro está Guatemala va a jugar con Perú, El Salvador va a jugar con México, entre otros.
10: Que el público en general sepa que el deporte adaptado es un medio para que la población sea más independiente, para que nos demos a conocer, y aparte eso es que las personas creen que es un deporte muy suave o lento, pero no, es un deporte de contacto, ¿verdad? Y sí, es un show, ¿verdad? Ver las exhibiciones que nosotros damos.
9: Entre los retos que se les presenta es no poder contar con ningún tipo de apoyo. Sin embargo, hacen todo lo posible por salir adelante para que más atletas se vayan sumando a disfrutar de este deporte. Alexander Galvez comparte dónde los pueden contactar para conocer del trabajo que están realizando.
10: Sí, nos puede contactar como Asociación Transición Guatemala en todas las redes, y pues estamos a la orden.
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9: Así finalizamos esta edición conociendo un poco de qué se está llevando a cabo en el campo internacional del trabajo que hacen los atletas con discapacidad. Hasta aquí con este reporte.
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2: Continuamos con más información en la emisión estelar. El martes 4 de agosto cerró con 0 homicidios a nivel nacional, de acuerdo con las estadísticas de la Policía Nacional Civil. Estos resultados son atribuidos a las estrategias como el Plan Control Territorial y el régimen de excepción, que no solo permite la drástica baja en los hechos delictivos, sino también poner tras las rejas a miles de miembros de pandillas. Gracias a estas cifras históricas en seguridad, el país es el más seguro del hemisferio occidental. Y en torno a estos resultados, las capturas de quienes cometen delitos en contra de los salvadoreños siguen. A continuación, el detalle de las últimas detenciones realizadas por la Policía Nacional Civil.
16: Se trata de un adolescente de 17 años quien fue detenido por elementos de la Policía Nacional Civil durante un patrullaje en Ilopango, San Salvador Este. Al menor se le atribuye el delito de posesión y tenencia de drogas. De hecho, al momento de la captura se le incautaron varias porciones de marihuana, dinero en efectivo y un celular. Quien también enfrentará la justicia es Ángel Alberto Granados Masferrer, de 48 años, responsable de lesionar con un cuchillo a su ex compañera de vida y a su ex suegra. De acuerdo con el reporte de las autoridades, el sujeto llegó a la casa donde residen las víctimas, motivado por celos, atacó a su ex pareja y cuando la madre de ella quiso intervenir, también la atacó. Ambas fueron trasladadas a un hospital con lesiones graves. El hecho ocurrió el martes en la colonia Betania, en San Miguel Centro, y gracias al trabajo de inteligencia policial, fue detenido este miércoles en la colonia Ciudad Toledo, del mismo lugar. Ahora este sujeto deberá de responder por el intento de homicidio. De acuerdo con el Gabinete de Seguridad, bajo la administración del presidente Bukele, todo aquel que cometa un delito en contra de los salvadoreños será castigado con todo el peso de la ley. Jessica Colorado, Noticiero El Salvador Radio.
2: Pasamos a temas judiciales. La Fiscalía General de la República logró largas condenas de prisión para al menos 100 miembros de pandillas, acusados de cometer una serie de delitos en diferentes puntos del país. Los detalles a continuación.
3: Hasta 40 años de prisión logró la Fiscalía General de la República para 81 pandilleros de la MS por agrupaciones ilícitas. Según el detalle de las investigaciones, esta estructura operaba en los distritos de Chapeltique, Ciudad Barrios, El Tránsito y otras zonas de San Miguel, donde cometían diversos crímenes. Los cabecillas condenados ordenaron diversos asesinatos, entre ellos el de un hombre a quien privaron de libertad y luego le quitaron la vida en un terreno ubicado a la orilla del Río Grande en la colonia Santa Inés, en San Miguel. El hecho ocurrió en marzo de 2014. Los terroristas fueron detenidos gracias a las herramientas otorgadas por el régimen de excepción. Las condenas fueron impuestas por el Tribunal Primero contra el Crimen Organizado de San Miguel. Otros 19 pandilleros de la MS-13 que operaban en Morazán y San Miguel recibieron penas de 30 y 45 años de prisión. La estructura delincuencial operaba en el caserío Los Quebrachos, en Jocoaitique, Morazán, así como en distritos de Meanguera, San Miguel y Chirilagua. Entre sus crímenes está el homicidio de un joven a quien privaron de libertad y atacaron con arma blanca y luego le quitaron la vida con arma de fuego en diciembre de 2015. Todos los procesados fueron capturados durante el régimen de excepción y también son procesados por otros delitos cuyas condenas se sumarán a la obtenida en este juicio. Ricardo Portillo, Noticiero El Salvador Radio.
2: Y fuera de nuestras fronteras hay conmoción en México. Un influencer fue asesinado a sangre fría mientras generaba contenido para sus plataformas. Y en Honduras, más de 10 personas fueron asesinadas en 2 masacres. Y en Inglaterra, una mujer fue acusada de lesionar con arma blanca a 4 hombres en Londres.
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3: El influencer mexicano César Gastelum, de 25 años y con más de 500.000 seguidores en TikTok, fue asesinado con arma de fuego mientras realizaba una transmisión en vivo junto a 2 amigos en una plaza comercial de Culiacán, en Sinaloa. Según los primeros reportes, 2 hombres a bordo de una motocicleta se acercaron y el conductor le disparó en la cabeza. El ataque ocurrió cerca de la sede de la Fiscalía de Sinaloa, en una zona afectada por la violencia derivada de disputas entre grupos delictivos. Las autoridades desplegaron un operativo en el lugar. Medios locales señalan que al menos una docena de influencers han sido asesinados en los últimos años en el estado. 6 personas perdieron la vida tras un ataque armado ocurrido la noche del martes en una vivienda de Olanchito, en Lloro, Honduras. 2 de las víctimas fallecieron en el lugar y las otras 4 mientras recibían atención médica. De acuerdo con las investigaciones, el crimen estaría relacionado con un enfrentamiento entre estructuras criminales. Además, 3 de los fallecidos tenían antecedentes por venta de drogas y el inmueble había sido allanado anteriormente luego de denuncias relacionadas con el desmantelamiento de motocicletas para venderlas por partes. En otro hecho sangriento suscitado en suelo hondureño, al menos 5 personas fueron asesinadas a tiros por desconocidos en el norte de Honduras, en el segundo crimen múltiple registrado en el país en lo que va de agosto. El crimen ocurrió nuevamente en el departamento de Lloro, donde, según versiones de testigos, las víctimas fueron atacadas por hombres armados que al parecer irrumpieron por la fuerza en una vivienda y atacaron a los ocupantes. 2 de las víctimas, que no han sido identificadas, murieron en el interior de la casa, mientras que otras 3 fallecieron en un hospital de la zona donde habían sido trasladadas con heridas de gravedad. La policía de Londres informó este miércoles sobre el arresto de una mujer de 47 años después de que 4 personas fueran apuñaladas en una concurrida zona del centro de la ciudad, muy frecuentada por turistas. La policía metropolitana indicó que las víctimas fueron 4 hombres de 34, 39, 42 y 52 años, quienes presentaban heridas por arma blanca. Ricardo Portillo, Noticiero El Salvador Radio.
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2: Siempre en temas internacionales, el presidente de Estados Unidos ha anunciado la apertura completa del Estrecho de Hormuz para las próximas horas, lo que beneficiará a la economía mundial con el tránsito sin obstáculos del petróleo y sus derivados. Y mientras tanto, Israel ha reanudado los ataques en el sur del Líbano, argumentando que Hezbollah violó el acuerdo de un alto al fuego.
17: Un acuerdo entre Estados Unidos e Irán sobre el Estrecho de Hormuz podría concretarse muy pronto. Así lo dio a conocer el mandatario estadounidense, mostrándose muy positivo, pero al mismo tiempo lanzando más amenazas si el plan se viene abajo.
18: El estrecho se abrirá muy pronto o se verán muy afectados, y luego el estrecho se abrirá de igual manera y vamos a sufrir un tremendo ataque, el mayor desde la Segunda Guerra Mundial. Y me llamaron y me dijeron muy cortésmente, por favor, ¿podemos hablar? ¿Podemos hablar? Ellos no querían el ataque y yo dije, sí, podemos hablar, finalmente hagámoslo. Lo único que importa es la acción y quieren hacer un trato, veremos qué pasa, si no hacen un trato será una lástima.
17: Medios internacionales afirmaron que mañana mismo podría reabrirse. Anteriormente, Trump dijo que no permitirá que Irán cobre peaje por el tránsito en este sector.
18: No vamos a permitir que lo hagan. Si alguien va a cobrar, seremos nosotros. Tenemos el control total. Ya saben, tenemos algo llamado bloqueo con nuestra armada, y a esa armada la llaman el muro de acero de Estados Unidos. Y no, no habrá ningún cobro.
17: Tras las declaraciones de Trump, la economía mundial se ha visto beneficiada. El precio del petróleo ha descendido. El WTI ha caído alrededor de un 4.6% hasta los $77 y el Brent retrocedió un 4.1% hasta los $80 por barril. Mientras existe un panorama alentador por ese lado, Israel ha reanudado los ataques en el sur del Líbano, alejando cada vez más la posibilidad de un acuerdo definitivo para poner fin a la guerra en Medio Oriente. Isabel Ramos, Noticiero El Salvador Radio.
2: Es momento de hacer una segunda pausa y enseguida volvemos con temas económicos.
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2: Gracias por continuar en sintonía del 96.9 Noticiero El Salvador Radio, emisión estelar. La actividad económica de El Salvador creció 5.6% interanual en mayo, según datos del Banco Central de Reserva. Este resultado marca 5 meses consecutivos con tasas iguales o superiores al 4%, reflejando la continuidad del dinamismo económico nacional. El sector construcción se ha convertido en el mayor impulsor de la economía nacional, con 9.7% de expansión, incentivado por proyectos privados, habitacionales y comerciales, sumado a las obras públicas de infraestructura vial y educativa. El Banco Estatal señaló que este comportamiento positivo incentiva al resto de la cadena comercial. De hecho, el consumo de cemento aumentó 21.5%, un indicador asociado al aumento de proyectos constructivos a nivel nacional. Ese desempeño se trasladó a los servicios inmobiliarios, que avanzaron 7%, por el desarrollo de proyectos residenciales y comerciales. La cartera de créditos para adquisición y construcción de vivienda creció 13.9% y alcanzó $3,510 millones, un volumen que contribuyó a dinamizar la inversión y la demanda en el mercado inmobiliario. Mientras tanto, los terceros que más crecieron fueron el comercio, transporte, hoteles y restaurantes, logrando un 6.7%, motivado por una mayor movilización de mercancías e incremento de la demanda interna. Todos estos datos indican que la economía de El Salvador está en ascenso, manteniendo un crecimiento sostenido en los primeros 5 meses de 2026, cuando el índice de volumen de la actividad económica inició el año en 4.9 en enero, seguido de 4% en febrero, 4.1 en marzo, 5% en abril y 5.6% en mayo. Y en más temas económicos, el café y el azúcar de El Salvador se consolidan como dos productos de gran demanda en mercados internacionales, fortaleciendo al sector agroexportador y contribuyendo con el desarrollo financiero del país.
0: Las exportaciones del café y el azúcar reportaron un significativo crecimiento en los primeros 6 meses del año. Las ventas al exterior del grano de oro alcanzaron los $146.9 millones, lo que representa un incremento del 25.9% en comparación con el mismo periodo del año pasado, según datos del Banco Central de Reserva. El grano salvadoreño se ha posicionado en los mercados internacionales por su calidad. Según las estadísticas, Estados Unidos es el principal comprador con 90.8 millones, seguido de Bélgica con 11.6 millones, Italia con 6.2 millones, el Reino Unido con 5.4 millones y Alemania con 4.4 millones. Este dinamismo también fue logrado por la industria azucarera, que reportó resultados positivos con ventas de $145.9 millones, es decir, un crecimiento de 20.2% con respecto a 2025, cuando las ventas sumaron 121.4 millones. Los principales mercados para el azúcar salvadoreña son Estados Unidos, que registra 60.5 millones, República Popular China 48.8 millones, Marruecos 20.9 millones, Canadá 11.9 millones, además de otros destinos como Georgia y España. En conjunto, el café y el azúcar generaron $292.8 millones en exportaciones, resultados que reflejan la fortaleza del sector agroexportador, la creciente demanda de los productos salvadoreños y su consolidación en mercados internacionales. Karen Méndez, Noticiero El Salvador Radio.
2: En otro orden de información, hoy el programa presidencial Dos Escuelas por Día llegó hasta Armenia Sonsonate Este. Los espacios escolares intervenidos son el Centro Escolar Bachiller Rubén Rodríguez, con un monto de inversión de $442 mil, y el Centro Escolar Cantón La Puerta, donde se realizarán diferentes obras con un costo de $637 mil. Ambas obras están a cargo de la Dirección General de Centros Penales, y a la fecha el gobierno del presidente Nayib Bukele ya ha invertido más de $850 millones en la intervención de 882 escuelas a nivel nacional. Pasamos a temas internacionales, y es que un fuerte incendio afectó una planta química en Santiago de Chile. En Washington, más de 65 mil personas han sido evacuadas por incendios forestales, mientras España ha dejado por el momento el escenario casi apocalíptico por incendios, y en Francia, las hectáreas consumidas dejaron al descubierto una vieja munición militar. Un fuerte incendio consumió las instalaciones de la empresa química Panimex en el norte de Santiago de Chile. El fuego comenzó la noche del martes y generó una gigantesca nube de humo tóxico y explosiones, lo que obligó a declarar una tercera alarma de emergencia y suspender clases en el sector. Los equipos de bomberos que lucharon por extinguir las llamas anunciaron este miércoles que la emergencia fue controlada, ya que el fuego ha quedado circunscrito, pero todavía quedan horas de trabajo para lograr la extinción total de las llamas. Tras los incendios forestales que aún combaten los equipos de rescate, más de 65 mil personas han sido evacuadas de sus hogares en el estado de Washington. Alrededor de 700 viviendas quedaron destruidas y han consumido más de 3.200 hectáreas, con un 0% de contención desde que comenzaron el sábado, informaron las autoridades. En total, hay 17 incendios importantes activos en todo el estado de Washington, en una temporada de incendios forestales que este año ha sido especialmente brutal para el noreste del Pacífico. Decenas de grandes incendios arden en 15 estados y casi la mitad se concentran en Oregón y Washington. España ha dejado atrás el escenario casi apocalíptico de finales de julio, pero todavía mantiene incendios forestales activos. El más grave continúa siendo el de Burdongo, en Ávila, que permanece estabilizado, evoluciona favorablemente y podría bajar de nivel, aunque sigue oficialmente en índice de gravedad potencial 2. Es decir, no está fuera de peligro y tampoco está extinguido. El segundo frente se encuentra en Huesca, donde las tormentas eléctricas han encendido varios puntos de difícil acceso. En el sudoeste de Francia, un grave incendio dejó al descubierto una decena de proyectiles sin explotar pertenecientes a la Segunda Guerra Mundial. El hallazgo se produjo mientras los bomberos locales combatían el avance del fuego sobre el terreno boscoso, donde las altas temperaturas y las intensas llamas devoraron la capa superior de matorrales y vegetación que mantenía oculta la vieja munición militar. Continuamos con reportes internacionales. En Guatemala, al menos 1.700 personas han sido evacuadas hacia refugios tras la erupción del volcán de fuego, que llevó a las autoridades a declarar alerta roja en las comunidades cercanas. Además, advirtieron que las columnas de ceniza y gases podrían alcanzar hasta 23.000 pies de altura, es decir, unos 7 kilómetros, y desplazarse hasta 120 kilómetros, por lo que mantienen un monitoreo constante de la actividad volcánica y las zonas en riesgo. Y a causa de intensas precipitaciones se registran más de 120.000 evacuados en el centro de China. La misma causa ha dejado más de 100 muertos y miles de desplazados en India. Y en Venezuela, lluvias y vientos huracanados causan estragos con caída de árboles y viviendas anegadas. Esto y más en el siguiente resumen.
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2: Las lluvias torrenciales registradas en las últimas horas han obligado a la evacuación preventiva de más de 120.000 personas en las regiones central y sur occidental de China. El Departamento de Gestión de Emergencias del gigante asiático detalló que estas movilizaciones masivas de civiles buscan anticiparse a un escenario inminente de inundaciones severas y deslizamientos de tierra en zonas vulnerables. Las precipitaciones vinculadas a un frente monzónico de gran actividad han colapsado los sistemas de drenaje rurales y urbanos, forzando la habilitación de cientos de refugios temporales dotados de asistencia médica, alimentos y kits de higiene para atender el flujo constante de familias desplazadas. Momentos de angustia vivieron habitantes de Maturín, Venezuela, por las intensas lluvias acompañadas de truenos y fuertes vientos que se registraron la tarde de este martes en la capital de Monagas. La situación originó el colapso de al menos 8 árboles de gran tamaño en diferentes partes de la ciudad. Igualmente, algunas viviendas resultaron inundadas. Las inundaciones y deslizamientos de tierra provocados por las lluvias monzónicas han causado más de 100 muertes en India desde julio, mientras miles de personas han tenido que abandonar sus viviendas debido a las inundaciones, según datos oficiales divulgados este miércoles. El noreste del país concentra la mayor parte de las víctimas. Según datos oficiales, al menos 87 personas han fallecido a causa de las lluvias, mientras las autoridades estatales solicitaron donaciones económicas para apoyar las labores de socorro y rehabilitación de los afectados.
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2: Y en cuanto a las condiciones del clima para las próximas horas, de acuerdo con el Ministerio de Medio Ambiente, para la noche existe probabilidad de lluvias en diferentes sectores, incluyendo el área metropolitana de San Salvador. Escuchemos.
4: Para la noche, pues estamos esperando que algunas de estas tormentas, sobre todo las que están ocurriendo en la zona paracentral y central, se desplacen hacia el occidente del país, llegando hacia el resto del territorio. Por lo tanto, pues van a continuar esas lluvias hasta primeras horas de la madrugada, sobre todo en el sector costero occidental de nuestro país. Estamos esperando temperaturas relativamente altas, pero durante la madrugada, especialmente después de la lluvia, pues se mantiene un ambiente fresco. Estamos hablando de temperaturas entre los 15 a los 25 grados Celsius, siempre más cálido en el sector costero de nuestro país y el oriente. Pero el resto del territorio pues se mantendrá con temperaturas relativamente frescas.
2: Las condiciones son apropiadas para el turismo y la pesca. Sin embargo, las autoridades llaman a tener cuidado con las corrientes de retorno, fenómeno que puede provocar ahogamiento.
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5: Iniciamos con noticias en el mercado de fichajes. El Trabzonspor de Turquía hizo oficial el fichaje del delantero egipcio Mohamed Salah, protagonizando uno de los movimientos más impactantes del mercado de transferencias. El atacante pone fin a su exitosa etapa en el Liverpool para iniciar un nuevo desafío en el fútbol turco. Salah llega al conjunto de Trebisonda tras convertirse en una leyenda del club inglés, donde conquistó títulos como la Premier League, la UEFA Champions League, la FA Cup, la Copa de la Liga y el Mundial de Clubes, además de consolidarse como uno de los máximos goleadores en la historia de Liverpool. El internacional egipcio fue recibido por cientos de aficionados a su llegada a Turquía y posteriormente fue presentado oficialmente con la camiseta del Trabzonspor, donde aseguró estar ilusionado por este nuevo reto y comprometido con ayudar al equipo a pelear por los principales títulos del fútbol turco. Continuamos hablando del mercado de fichajes. La Fiorentina hizo oficial la incorporación del argentino Franco Mastantuono, quien llega cedido por el Real Madrid para disputar la próxima temporada de la Serie A, en una operación que busca impulsar el desarrollo de una de las mayores promesas del fútbol sudamericano. El mediocampista ofensivo de gran proyección y talento afrontará su primera experiencia en el fútbol italiano con el objetivo de sumar continuidad y minutos de competencia en la máxima categoría del fútbol italiano tras incorporarse recientemente al conjunto blanco. Desde el Real Madrid consideran que la cesión permitirá al joven argentino acelerar su crecimiento en un campeonato altamente competitivo, manteniendo el control sobre su futuro y confiando en que regresará con mayor experiencia para pelear por un lugar en la plantilla merengue. Por su parte, la Fiorentina suma un refuerzo de calidad para potenciar su medio campo y espera que Mastantuono aporte creatividad, desequilibrio y visión de juego en un proyecto que buscará ser protagonista en la Serie A. Continuamos en el mercado de fichajes. Ferran Torres, delantero de 26 años y todavía jugador del FC Barcelona, espera que el Paris Saint-Germain presente una oferta durante los próximos días para intentar ficharlo. El jugador debe reincorporarse a los entrenamientos el 12 de agosto y termina contrato el 30 de junio de 2027. El FC Barcelona todavía no ha recibido una propuesta formal, pero conoce el interés del Paris Saint-Germain a través del entorno del futbolista. La entidad azulgrana estudiará su salida si la operación alcanza los 50 millones de euros, mínima que maneja para iniciar una negociación. El FC Barcelona no considera imprescindible vender a Ferran Torres, sin embargo el vencimiento de su contrato en 2027 obliga a escoger entre renovarlo, traspasarlo este verano o asumir el riesgo de perderlo sin compensación económica dentro de un año. El club no aceptará una oferta reducida por su situación contractual. Y continúa la pretemporada de los equipos europeos y se llevó a cabo una edición más del Derby de la Madonina. Y nos trasladamos hasta Australia, donde el equipo del AC Milan empató 1-1 frente al Inter de Milán. El primer tanto del encuentro se marcaría el 52, la asistencia de Nicolò Barella, y cerraba la punta de la pinza Federico Di Marco para el 1-0 del conjunto interista. El empate para el AC Milán se marcaría hasta el 84 por la vía del penal. Definía de derecha Christopher Nkunku para el 1-1 entre el AC Milán y el Inter de Milán. Y otro equipo italiano que continúa con su pretemporada es la Juventus de Turín, que venció por la mínima 1-0 al Chelsea, dirigido por Xavi Alonso. El único tanto del encuentro se iba a marcar hasta el minuto 68, una asistencia del turco Kenan Yildiz, y aparecería Edon Segrova marcando el 1-0 definitivo, la victoria de la Vecchia Signora. Edgar Flores, Noticiero El Salvador Radio.
6: Con la información deportiva finalizamos Noticiero El Salvador Radio en su emisión estelar. Nos despedimos y nos escuchamos mañana con más noticias.
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